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0: 4:01.
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0: Sí, señores, eso es lo que estamos esperando más de uno. Siempre, siempre.
1: Ay, pero ¿cómo así?
0: Sí, Morenaza, esperando la paz. Esperando la paz. Esperando de que se acabe todo este conflicto y podamos vivir tranquilos y vivir en paz. 4:06 p.m, mis amigos. 4:06 p.m. Aquí estamos. Una vez más, compartiendo con ustedes Despertar Labriego. En este nuevo día, en este nuevo despertar, en este amanecer. Oiga, ya último, ahora sí podemos... Bueno, que nos falta mañana, ¿no? Pero bueno, últimas horas de lo que es el mes de julio. Chao, julio. Sí. Una temperatura a esta hora un poco de bochorno. Se siente a esta hora de la madrugada aquí en la ciudad de Neiva. Aquí desde los cielos de la capital huilense. Pues les estamos dando la más cordial bienvenida una vez más a todos ustedes, nuestros oyentes. Una mañana tranquila en algunos sectores. Oigan, veo. Bendito Dios, eso es. Qué fiesta había anoche.
1: Ay, pero ¿cómo así?
0: Sí, aquí por la zona rosa, oiga, alcanzo a ver si en algunas partes. Uno sabe que van. Hay expendio de licor durante toda la noche. La gente bebiendo. ¿Qué?
1: Willy, por favor.
0: No, en serio, la gente dice que bebiendo, amaneció bebiendo. 29:30, pero si hasta hoy pagan. Bueno. ¿Sí ve qué plata sí hay? ¿Sí ve, mis amigos, qué plata sí hay y más pa'l chupe? Ay, papá, eso aparece donde sea. Eso, la plata aparece donde sea. Eso pa'l chupe. Ay, bendito Dios. 4:08 p.m, son las 4:08 p.m, mi gente. Bienvenidos una vez más a Despertar Labriego, así que, Cornelio, sí señor, ya podemos ir a aterrizar ahí en el edificio Inray, sí, ahí en la azotea. Gracias Dios por este nuevo día, mientras yo voy corriendo para la cabina, gracias Dios.

0: Gracias a Dios por este nuevo día, gracias a Dios por este nuevo amanecer, gracias a Dios por este...
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0: Sí, señores, oiga, ¿qué?
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2: A tomar tinto, muchachos.
0: Bueno, sí, llegó la hora de tomarnos un delicioso café colombiano, ese café que reconforta, chupa y aprieta y da fuerza a la pandereta.
3: Qué rico café.
0: Ay, morena, son rico café a esta hora, sí, me cae mal, sino... Y bien calentico, pues ni se diga. 4:10 a.m, 10 minutos, 4:10, hoy es jueves. Jueves.

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1: Muy bien, sí, señores, avanzamos. Claro que hoy sí, ¿yo no? 4:16 minutos. 4 de la madrugada, 16 minutos aquí en Despertar Labriego de HJWK.
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1: Ok, sí, señores, ahí está nuestra señal también a través de nuestra página web hjwkhuila.com para todos ustedes, nuestros oyentes, para todos aquellos que pues quieran enviar un saludo a un familiar, un amigo, a ese que se encuentra allá en el otro lado del charco, pues con muchísimo gusto. Ahí se va, escuche que ya lo voy a hacer saludar y listo.
3: Hola amigos de HJWK, buenos días.
1: Bueno, Morenaza, buenos días a esta hora para doña Blanca Martínez en Garagoa. Dice muy buenos Willy, buenos días don Willy. Dice por aquí, vamos a salir con mi hermana a caminar al estadio de aterrizaje en Garagoa. Feliz jueves para todos, un feliz jueves también para usted. Y bueno, qué bueno que salen hoy a hacer ejercicio, eso no, a mover el esqueleto porque es muy importante, oigan, para que no se nos vaya...
3: Willy, por favor.
1: No, en serio, para que el esqueleto no se nos vaya por allá a endurecer, ¿sí o no? O sea, se nos ponga así todo rígido y después, imagínese, bendito Dios. Por eso es bueno también.
3: Willy, por favor.
1: Sí, señor, levantarse uno a hacer ejercicio muy tempranito. Claro, levantarse a hacer uno ejercicio para evitar todas estas dolencias, sino todos esos achaques que dan después de los 50. Porque eso sí, llega uno a los 50 y se le vienen todos los de Joselito. Todos los dolores de los 50.
3: Willy, por favor.
1: En serio, se le vienen todos los dolores de Joselito. 4:18 minutos, mis amigos, son las 4 de la madrugada, 18.
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1: Un abrazo para mi gente en La Boyana, un abrazo para mi gente en Timaná, en San Agustín, que a esta hora...
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1: 4:27 minutos. Cuatro de la madrugada, 27 minutos aquí en Despertar Lauriego.
2: Hola amigos de HJWK, buenos días.
1: Ah, morenaza, qué pena, qué vergüenza, morenaza, contigo, buenos días, mijita.
2: ¿Y qué día es hoy?
1: Hoy es jueves, morenaza, sí, ya lo había dicho hace rato, hoy es jueves, ya a propósito es 30, día 30 del mes de julio, ya cerrando este mes de julio, solamente nos queda mañana y hasta la vista, baby. 30 de julio es el día 211 del año, está la semana número 31. Hoy es jueves, morenaza, 30, víspera de Santa Quincena.
3: Hola,
1: buenos días.
3: ¿Cómo está? Saludos, ¿cómo le vamos?
1: Muy bien, señor.
3: Soy yo, Luis Patoño Montero.
1: Más don Víctor Huepe.
3: La música de la guisola HJWK, esa es.
1: Esa, papi, esa es.
3: Ahí está, muchachos. Jimmy Gutiérrez. Y esta nación es el favor de Cornelio Reina.
1: Ajá. Eso es lo que hay.
3: Bye, bye.
1: Bueno, un abrazo para usted, que tenga un feliz día, mi amigo. ¿Más mensajes por acá? Buen día.
4: No, cuida, buenos días.
1: Sí.
4: Póngale ese bien aquí.
1: Bien, bien.
4: Por favor.
1: Señor.
4: Un saludo cumpleaños, al favor.
1: Claro.
4: Una sobrina, Judy Lazo Medina.
1: Judy Lazo Medina, entonces.
4: Rey poner el tesoro, muchísimo.
1: Sí. Ay, en el tesoro.
4: Siervo y Medina, que cumpla mucho años más de vida.
1: Claro, Narvel.
4: Que lo diga por siempre, salud y vida.
1: Amén.
4: Oye, que pasen bien, de eso trabajaré. Muchas gracias, Willa, que pasen un día. Muchas gracias, bueno, chao.
1: No, Narvel, ni más faltaba un abrazo muy especial. Entonces, para la sobrina.
5: ¡Felicitaciones!
1: Que sean muchos años más de vida en compañía de toda la familia. Sí, señores, 4:29 minutos.
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1: Y mi emisora también me da la hora. 4:30 minutos, son las 4:30. Nos vamos a esta hora con un sorbito de noticias aquí en Despertar Lauriego. Noticias que estaremos ampliando a partir de las 6 de la mañana. Por lo pronto, nos tomamos un sorbito. 4:30 minutos. Les contamos a esta hora, mucha atención, que Palermo, el municipio de Palermo, se declara en alerta por riesgo de incendios forestales ante la intensa temporada seca. El alcalde Kleiber Oviedo confirmó que ya fue decretada la emergencia y se activaron medidas de prevención luego que en el pasado municipio perdieron más de 13.500 hectáreas de bosque. Palermo se declara en alerta de riesgo por incendios forestales. En el Huila se realizó el Comité Regional de la Cadena de Café, donde autoridades y representantes del sector evaluaron los avances del plan estratégico. Durante el encuentro, una de las principales preocupaciones fue la preparación del gremio cafetero para enfrentar los efectos del fenómeno del Niño en los cultivos. Mucha atención, 4 de la madrugada, 31 minutos, 4:31 minutos en Neiva, Palermo, Yaguará y Aipe se registran bloqueos que afectan operaciones de Ecopetrol. Las protestas están relacionadas con la contratación de personal para un nuevo proyecto. La situación impacta actividades claves en varios campos petroleros del Huila. 4:32 minutos, avanzamos en este amanecer de jueves 30 de julio. Productores de cacao de municipios como Algeciras, Campo Alegre, Gigante A y Rivera avanzan en la transformación del cacao para darle mayor valor agregado. Productores buscan pasar de vender grano a elaborar licor de cacao. La estrategia apunta a conquistar mercados internacionales más exigentes. Oigan, ¿un aguardiente de cacao? En noticias judiciales les contamos a esta hora que alias Piloso, presunto integrante de la estructura Iván Ríos, frente a Juan Carlos Eduardo Escobar, se entregó al ejército en Garzón Huila. El hombre habría hecho parte de este grupo armado ilegal durante más de 2 años. Al momento de su presentación, entregó un arma de fuego y munición. Les contamos también a esta hora de la mañana que en Guadalupe, la CAN entregó equipos tecnológicos a 29 familias de apicultores. La iniciativa busca fortalecer la producción y promover el uso sostenible de bosques. El proyecto incluye dotación, capacitación y asistencia técnica. Con esto se espera mejorar los ingresos y proteger el medio ambiente. 4:33 minutos, 4 de la madrugada, 33 minutos aquí en Despertar Lauriego. A esta hora, a ver qué nos dice Fernanda Cortés desde Pitalito. Mucha atención, adición de 2.700 millones de pesos para el catastro multipropósito genera fuerte debate en el Consejo de Pitalito. Oído, porque padres de familia cierran institución educativa en San Agustín por falta de docentes. También le estaremos contando a partir de las 6 de la mañana y ampliando que consternación en Acevedo por la muerte de bebé de 8 meses tras accidente en una piscina. Estas y más noticias, mis amigos, a partir de las 6 de la mañana en la emisión central del Imparcial.
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0: Oiga.
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0: Oiga, ¿tocó viajar por toda Colombia?
2: Ay, pero ¿cómo así?
0: ¿Sí, para podérselo enterrar? No.
2: Willy, por favor.
0: Oiga, qué mujer pa' caprichosa, ¿cierto? Qué viuda. Qué cosa con estas viudas, ¿sí o no?
2: Willy, por favor.
0: Oiga, qué cosa con estas viudas, toca sacarlas a pasear, ay, Dios santo. 4:39 minutos, ya tenemos las 4 de la madrugada, 39 minutos, aquí en Despertar Labriego de HJWK, mi emisora, nuestra emisora.
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0: Bueno, con don Jorge Sala nos tomamos un tinto, buenos días.
4: Muy buenos días, don William. Gracias, Willy. Nuestro saludo en esta madrugada de este jueves 30 de julio del año 2026. Buenos días, combo madrugador de HJWK. Buenos días, señora Luz Marina Díaz, don Álvaro Perdomo y don David Cuenca. Buenos días, campesinas y campesinos en sus maravillosos campos. Buen día, paisanos, compatriotas y amigos en otros países. En España, donde están estrenando campeonato mundial de fútbol, saludamos a don Nelson Castañeda Salcedo. Señor Jesús, enséñanos a soportar el peso de la cruz. La palabra Palestina significa tierra de los filisteos, y en nuestro departamento del Huila, Palestina es un bello y fresco municipio que se levanta entre cafetales en las ramificaciones del macizo colombiano. Este municipio fue fundado un día como hoy, 30 de julio de 1937, por el padre Camilo Trujillo Silva, y se consolidó como municipio autónomo el 14 de noviembre de 1984. Nosotros, donde el Combo Madrugador y los oyentes en general de HJWK, hemos oído hablar de municipio de Palestina gracias a nuestro gran e inolvidable amigo Álvaro Quiñones, con su café Galileo. Don Álvaro fue activo en su región y es recordado por su generosidad y su trabajo constante apoyando a las culturas del café. Señora Cielo, nuestro abrazo, y a los palestinenses, felicidades en el cumpleaños hoy, que es hoy. Saludamos a don César Augusto en Villavicencio, a Raúl Garzón en Guateque, Boyacá, y a don Juan, el panadero de Espinal, Tolima. Buenos días, señora Blanquita Moreno, Fortalecillas, y gracias, don William, por este otro Despertar Labriego de HJWK Neiva y HJWK Pitalito.
0: Ok, don Jorge, muchísimas gracias a usted por estos datos. A esta hora de la madrugada, aquí en Despertar Labriego, 4 de la madrugada, 41 minutos.
2: Hola, amigos de HJWK, buenos días.
0: Bueno, Morenaza, buenos días. A propósito de casicas, a propósito de viudas, ya está por aquí.
2: Willy, por favor.
0: Ya está por aquí doña Delfina, la casica.
5: Hola, William, buenos días. ¿Cómo amaneció?
0: Muy bien.
5: Espero que haya amanecido bien con el poder de Dios y la Santísima Virgen. William, por aquí escuchando su maravilloso programa, y también para mandarle un saludo muy especial a todo el combo madrugador, los copitos de nieve,
0: las comunidades especiales
5: de base,
0: ¿sí?
5: Y para saludar a don Adolfo Velázquez, el que le dicen la loca, que está en sintonía, yo sé que me está escuchando.
0: ¿Ah, sí?
5: En el 246 de la Fuerza Amarilla.
0: Ah, qué bueno.
5: Y también,
0: bueno,
5: a ver si me hace el favor y me anota una amiguita que está cumpliendo años hoy.
0: Sí.
5: Ella llama María José Lemus Valenciano, en el barrio Timanco. Dios me le pague, don William, y que el Señor me lo bendiga.
0: Ah, bueno, un abrazo para usted. Y no, ya usted lo dijo ahí, ya vamos a dejar la quinceañera ahí lista a esta hora, compartiendo con Despertar Labriego. 4:43 minutos, son las 4 de la madrugada, 43 minutos, esto es Despertar Labriego. Oiga, el saludo, ¿cómo es que le dice ahí el taxista a usted a esta
5: primera programa? Y también para mandar un saludo muy especial a todo el combo madrugador, los copitos de nieve,
0: las comunidades especiales
5: de base. Y para saludar a don Adolfo Velázquez, el que le dicen la loca.
0: Ah, bueno, el popular loca, la loca. Ahí a nuestros amigos taxistas, ¿sí? 4:43 minutos, un abrazo para todos ellos.

0: Este nuevo amanecer, en este nuevo despertar labriego a esta hora de la madrugada.
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0: Bueno, morenazo, un abrazo y un besito bien apechichado. A esta hora para doña Esperancita Áviles, a esta hora compartiendo con nosotros ahí en el norte de la ciudad de Neiva, ¿no? Buenos días para usted, doña Esperancita. Doña Yolanda Reyes, también desde el municipio de Tello, que Dios sea un lindo día para ti. Que Dios te dé un bonito día y mucha fuerza. Doña Yolanda dice, Willy, para saludar a Selmira, a toda la gallada, ¿sí o no? A todos los que hacen parte del como madrugador. Doña Selmira Garzón, a esta hora, yo creo que debe estar como en guayabada, ¿no?
2: ¡Ay, pero cómo así!
0: Pues claro, recordemos que ayer estuvo de farra, estuvo de francachela y estuvo de comelón ahí con los abuelitos. Tanto que lo anunció, me imagino que tuvo que haberlo disfrutado, ¿no? Un abrazo para doña Selmira Garzón. A ver, ya está grabando el mensaje. Vamos a esperar a ver qué nos dice ahí, que nos cuente cómo le fue ayer con los abuelitos, ¿sí o no? Espero que hayan ido todos. El abrazo y los buenos días, doña Miriam Aldana. Hola, mijitica. Buenos días, bienvenida a Despertar Labriego. Y también por aquí otro mensaje. Recuerden, 320-327-5767. Ahí nos pueden dejar los mensajes para si tiene alguien de cumpleaños. Como yo gusto. Dice un saludo a la familia Barón y Puz en la ciudad de Neiva, y al sobrino de Manuel Pardo Barón, de parte de José Fabián Barón. Oiga, mi gente, desde Atrato, Chocó, un abrazo.
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0: A tomar tinto, muchachos. Son las 4 de la madrugada, 48 minutos. 4:48 minutos. No tan largo el audio, doña Selmira. ¿Está grabando usted como una pastoral o algo así?
1: Willy, por favor.
0: Bueno, entonces viene para la próxima. 4 de la madrugada, 48 minutos. 4:48 minutos. Ni más faltaba. Entonces, pues mientras tanto, pues escuchemos a mi gente del sur.
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0: Buenos días a esta hora. A ver quién anda por aquí. Don Edilberto Muñoz, desde Pitalito. Buenos días, don Edilberto.
4: Buenos días, viejo Willy, ¿cómo estamos?
0: Hola, mi amigo Edilberto. Qué bueno escuchar a mis amigos laboyanos, que a esta hora están con Despertar Labriego.
4: Claro, siempre yo lo escucho todos los días, usted, William.
0: Ajá.
4: Bueno. ¿Cómo es en Neiva? ¿Mucho verano qué?
0: Uy, que sí que, está dando un calorcito sabroso, le encuentro. ¿Se quiere venir a calentar? ¿No?
4: No. Yo ayer estuve escuchándolo por la tarde. Bueno, el verano, decía.
0: Ajá, así el de regreso al rancho.
4: La morena no hace sino reírse.
0: Sí, no, pues esa muerga no hace sino eso. Y además hay que reírse uno, hay que reírse de la vida.
4: Claro,
0: sí, hay que estar contento, feliz. Así en la casa pues, uno lo regaña.
4: Un saludito ahí para la mesa de trabajo ahí.
0: Hágale pues, ¿para quién el saludo?
4: Y sí, pues ya nadie hicieras también a familia Mayumbo, un saludito, pues ya en el filo.
0: Sí.
4: Capitalito, pues también saludando a Fernanda y a doña Iruíges también.
0: Ah, bueno, sí. No, Fernanda sí ya está lista para iniciar el noticiero, ya está arreglando todas las notas.
4: Sí, en fin, todo, sí.
0: Ah, listo, don Edilberto, con mucho gusto.
4: Y la cancioncita de Tucu Tucu, a ver, para escucharlo.
0: Ajá, oye, sí, hace rato no escuchamos el Tucu Tucu. Hágale, sí, papá, ese.
4: Siempre yo lo escuchaba, ¿no?
0: Ajá, sí. Entonces, listo, bueno, ya lo hacemos.
4: La morenaza, hijo William.
0: Bueno, con mucho gusto. Mi amigo, un abrazo. Oye, ¿mucho frío por allá, bueno, o no?
4: Sí, está lloviendo y de todo. También hay solares, hay días que hay solares, hay días que llueve, así está.
0: Ajá, pero bueno, no está haciendo calor. No está haciendo calor de nada, ¿o sí?
4: Bueno, pues... muchas gracias por recibirme la llamadita.
0: Listo, mi querido amigo, un abrazo entonces para mi gente en Pitalito.
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0: 4:51 minutos, son las 4 de la madrugada, 51 minutos. Ah, bueno, listo, para mi gente en Pitalito y para aquellos que están, pues ya despierticos. 4:51 minutos.

0: Ok, 4:54 minutos. Ahí estaba el tucu tucu. 4:54 minutos, son las 4 de la madrugada, 54 minutos aquí en Despertar Radio. Bueno, sí, señores, ya nuestros amigos de la Fuerza Amarilla ya comienzan aquí a levantar el dedito, ¿sí o no? Dedito arriba, es decir, aquí estamos, viejo Willy, ya por ahí, ¿sí? Sí, ya por ahí hizo la llamada perdida, permítame, por acá revisamos. Yo creo que ya la hizo, ¿sí o no? Ya hizo la llamada perdida nuestro amigo El Camello, ¿no? Ya está muy activo últimamente. A ver, miramos aquí, ta, ta, ta, ta. Ah, sí, vean, ya hizo por aquí la llamada perdida nuestro amigo Don... Ole, me olvidó el nombre del tal.
1: Willy, por favor.
0: No, Don Abel. Abel, el camello popular, camello, si no ve, aquí está la llamada perdida. Es que tanto si uno está el camello, ahora nos apareció por aquí la loca. Seguimos con el gordito, con el ciego, con tapón de alberca. Seguimos con todos ellos, ¿no?
1: Willy, por favor.
0: 4:55 minutos, son las 4 de la madrugada, 55 minutos.
2: Buenos días, buenos días.
3: Buenos días.
0: Órale, buenos días. Ahí está mi gordito Julián levantando la mano y se aquí compartiendo. Ahora sí, doña Selmira, a ver, ¿cómo me le fue ayer?
4: Hola, sí, William, buenos días. Estuvimos deliciosos en la fiesta, la pasamos de ataque, se bailó un poquito cantadita. Sí, de verdad, deliciosa la comida, la rumba. Trajeron un conjunto, una orquesta, qué delicia. La pasamos muy delicioso. Próximamente.
0: Ah, ¿hoy otra?
4: Estaremos también de paseo, nos comentaba ayer la doctora Claudia Eugenia. Dale las gracias a ella. Dale también las gracias al señor alcalde Casagua por estas fiestas de los abuelitos, que se acuerdan los abuelitos. Bueno, delicioso, muy delicioso la pasamos. Y pues bien, bien todo, William, le cuento.
0: Ah, bueno.
4: Saludito para todos los fieles oyentes.
0: Sí.
4: A Yolanda, Iván, a todos. A toditos. A Mellito, a toda la Fuerza Amarilla. Chao, William. Buen día.
0: Bueno, buen día para usted, doña Selmira, un abrazo y bueno, y qué bueno que la hayan pasado sabroso ahí con los abuelitos, sino dándole este tiempo de esparcimiento para toditos ellos. Ay, espere tantico.
5: Hola amigos de HJWK, buenos días.
0: Buenos días a esta hora, ni más faltaba, son las 4 de la madrugada, 57 minutos.
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0: Nos tomamos un tinto entonces con Don Ángel Mesías Naranjo desde Puyo, Ecuador.
7: Don Ángel. Buenos días, Don Willy. ¿Cómo le va?
0: Muy bien, sí, señor.
7: Acá escuchándole como siempre desde el inicio del programa. Y quiero comunicarle que ayer fue mi cumpleaños, lo pasé bonito, lo pasé con tranquilidad, trabajando, que es lo más importante, y extrañándole a ustedes su programa.
0: Ajá.
7: Pero gracias a Dios, ya está nuevamente, y sigue adelante alegrándonos mañana tras mañana, e iniciando otro año de vida con entusiasmo, con alegría y con la sintonía de HJWK.
0: Bueno, y si escuchó los saludos ayer, me imagino que sí o no. ¿O no alcanzó?
7: Bueno, la verdad, en el momento que me ha saludado no he estado donde hay cobertura, porque ando manejando un cacharrito
0: ya.
7: Y a lo mejor no lo he escuchado, pero lo importante es que me saludan,
0: sí,
7: lo importante
0: señor.
7: Que me escuchan en otras partes de saludir. Muchas gracias, don Willy, y siga adelante.
0: Bueno, listo, un abrazo por todo, Ángel. Sí, ayer después de las 5 de la mañana, sí, uno estuvimos saludándole y bueno...
8: ¡Felicitaciones!
0: Esperando que la haya pasado muy bien y que sea un año lleno de mucha salud y prosperidad. Salud, lo más importante. 4:58 minutos, 4 de la madrugada, 58 minutos aquí en Despertar Labriego de HJWK, mi emisora, su emisora, nuestra emisora. Por aquí lo solicitaban el día de ayer. Permítame por aquí. Está, creo que. ¡Ay! ¿Qué pasó ahora? Un ratón. ¿Sí? Que lo están solicitando, pues bueno, porque ustedes lo pidieron.
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0: 5:02. Óigalo. Me va a coger el tarde. Son las 5 de la madrugada, 2 minutitos.
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0: Ya son las 5 de la madrugada, 6 minutos, no es la fano. Ya son las 5 de la madrugada, 6 minutos aquí en Despertar Labriego de HJWK, mi emisora, su emisora, nuestra emisora. Un abrazo muy especial a esta hora para todos nuestros oyentes.
1: Willy,
0: dígame, Morenaza.
1: ¿Y qué día es hoy?
0: Hoy es jueves, indica, hoy es jueves. Ya podemos decirlo, ¿sí o no? Ya vamos cerrando este mes de julio, porque ya hoy es 30 de julio del 2026 y ya hoy es jueves.
1: Hola amigos de HJWK, buenos días.
0: Bueno, Morenazo, un abrazo muy especial a esta hora, dice, para en sintonía a esta hora, dice, con toda la fuerza amarilla, en especial para el gerente Camello, a Tapón de Alberca, a Cuatro Arepas. Oiga, sí, se me olvidaba, Cuatro Arepas, por aquí ya hace su ingreso también a esta hora el popular Mojarro. Oiga, qué bueno, ¿no? A Chimbilá y a todos los que a esta hora están ya encendiendo motores para iniciar este nuevo día. Para todos nuestros amigos conductores, pues un fuerte apretón de manos a esta hora de la madrugada. ¿Listo, Julián? Ay, don Carlos Polanía, ese sí no falla. Don Carlos Polanía, siempre en sintonía de HJWK en el BZ de 515. Nuestro abrazo para usted, don Carlos. Bienvenido a este nuevo día, a este nuevo despertar. Avanzamos, hoy es jueves, que no le coja el tarde. 5, 7 minutos. Y como siempre, hay que dejar una sonrisa. A ver, chino, ¿qué trae?
2: Un niño en su inocencia, ¿sí? Entonces estaba viendo por la rejilla de un cuarto, el cuarto de su hermanita, ¿sí? Entonces la vio desnuda y tocándose y excitada diciendo: un hombre, quiero un hombre. Así decía la muchacha excitada.
0: Sí, así decía.
2: Entonces al día siguiente, ¿sí? El hermanito volvió a mirar a la hermana por la misma rejilla. Ajá. Y ve que está haciendo el amor con el novio.
0: Uy.
2: Entonces el chinito por allá salió corriendo para el cuarto de él y empezó a desnudarse y empezó a tocarse diciendo: quiero una bicicleta, quiero una bicicleta.
0: Ay, no joda. Ay, Dios. Un abrazo a propósito para nuestro gran amigo y concejal don Miller Osorio Montenegro. Buenos días, dijo Miller. A esta hora ya levantadito, haciendo sus ejercicios propios para estar en pleno, ¿sí o no? El físico ante todo, ¿no? Mi querido amigo don Miller Osorio Montenegro, buenos días. Ahí le va, doctor.

0: emisora familiar. 5:13 minutos, son las 5 de la madrugada, 13 minutos.
1: Hola amigos de HJWK, buenos días.
0: Buenos días a esta hora, sí señores, son las 5 de la madrugada, 13 minutos, el viejo Neco.
2: A tomar tinto, muchachos.
0: Nuestro herrero desde el municipio de Palermo, bienvenido a despertar la Viejo Neco para usted, el saludo especial y para todos nuestros amigos que a esta hora comparten desde el municipio de Palermo, para su esposa, también un abrazo especial. Chao, chao, dice por aquí. Don Carlos Polanía, ya lo decíamos por aquí, ya nos envió el mensaje, un saludo especial para usted. Y ni más faltaba para doña Andrea Ortiz y para su esposa también, nuestro cariño a esta hora de la madrugada. Más mensajes, doña Marlene Perdomo, desde la vereda de las Juntas, el saludo especial a esta hora para ella. Y nuestro amigo, ¿quién es este muchacho? Ah, bien tieso, mi mamá, don Benja.
3: Muy buenos días, Willy.
0: ¿Qué más, Benja?
3: Cora, el locutor número uno de HJWK, el que nos mueve, el que nos levanta.
0: Gracias,
3: con ese
0: ánimo que
3: para
0: se
3: tomar
0: toma
3: tinto y seguir el día en pie, aunque el trabajo mío es tan duro que tengo que estar acostado todo momento. Bueno, Willy, un saludito y cordial para todos los de HJWK, para toditos, toditos, para Casica que ha reportado, para Jorge Sala, para hoy doña Selmira que estaba grabando la Biblia. Bueno, para todos y toditos, y para doña Yolandita Yanteyo, también para Blanquita Martínez, para doña Estelita, sí, para doña Luisque, para doña Gloria todos, ¿no? Vargas, para Correcamino,
0: pues, sí, en el cielo,
3: doña Martica. Bueno, y también para decirle que para don Luis Alfredo, el de allí, Huiziraco, también un saludito al señor Bailón, todito. Bueno, chao, chao.
0: Bueno, chao, mi amigo. Oiga, como que no se le quedó fue nadie, ¿no? A todito. Se le quedó alguno. 5:15 minutos, son las 5 de la madrugada, 15 minutos aquí en Despertar la Briega. Doña Matilde Olaya, buenos días. Desde la vereda Gaviotas del municipio de Villavieja, también está ahora compartiendo con nosotros.
2: A tomar tinto, muchacho.
0: ¿Con quién nos tomamos un tinto en la línea celular? Buenos días.
4: Orlando Guzmán.
5: Don William.
0: Buenos días.
4: Con atención, William.
0: Muy bien, gracias a Dios, muy bien. Con calorcito, pero feliz y contento, ¿eh?
4: Ya siente ya el calorcito, ya.
0: Uy, sí, ya comienza a sentirse otra vez esa...
4: A la ducha, a ver si ya nos refrescamos un poquito.
0: Ay, no, pero es que ya ni eso da, ya.
4: Todo porque el calor no se va nunca.
0: No, eso ni... No digo que... ¿Ni eso hace ya? ¿Con quién hablo?
4: Con Orlando, que iba ahí, pero no, William.
0: Ah, bueno, don Orlando, ¿qué hubo, mano? ¿Cómo me le va?
4: Bien, bien, gracias, William.
0: Bueno, además, bienvenido. Y en Aipe me imagino que sí está haciendo frío, ¿no?
4: No, pues seguro, estamos como... menos cero.
0: Me imagino, Dios santo. Ah, bueno, ¿listo?
4: Y con ganas de hacer tintico para pararnos a ver, poner los huesos de punta, a ver qué hacemos. Pues, y saludar aquí todos los radioescuchas de acá, todos los que permanecemos pendientes de HJWK.
0: Muchas gracias.
4: Gracias, Norberto, el vecino que mantiene con ese San Giopanela desde las 4 de la mañana.
0: ¿Ah, sí? ¿Norberto qué?
4: Alberto Osorio.
0: Don Norberto Osorio, un abrazo especial para usted, mi amigo. Qué bueno que está con la chichota.
4: Yo soy fiel oyente que ha hecho lo que está acá ahí. Pues por allá en el campo, a mi familia, como los Milaculma.
0: Sí.
4: Por acá en San Diego, Olimpo. Y por ahí en Chile con la familia... Que es la familia, ya me enviaron todos los amigos,
0: pues,
4: la familia, y ahí todos los transmisores, ahí la de la Mancha Amarilla y
0: Fuerza Amarilla,
4: los que están afuera también, los que están afuera de aquí de Colombia, porque te escuchan, como saludarlos a todos y todo, y que aquí bueno. Estamos pendientes.
0: Lo que pasa es que todavía tiene usted la lengua empillamada, por eso es que le pasa eso.
4: Sí,
0: tiene que levantarse.
4: Por el frío, don Willy, aquí
0: sí tengo la lengua toda. Listo, bueno, amigo, un abrazo para usted.
4: Usted, saludos ya a todos los de la mesa directiva y que aquí estamos escuchándolo, Willy. Muchas gracias.
0: Bueno, muchas gracias a usted, mi amigo.
2: A tomar tinto, muchachos.
0: Y a toda la gente de Aipe, pues un abrazo muy especial. Y a propósito de Aipe, pues ni más faltaba para la Mapri. Nuestro cariño a esta hora de la madrugada. Allí en Jugo Cerit, sí o no, ahí con el viejo Jorge, ¿no? Con su esposo, compartiendo de este nuevo día, de este nuevo despertar, ahí en el Parque Central. 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
6: Willy, por favor.
0: Mopri, un abrazo para usted. Sabe que la queremos mucho y bueno, y para toda la familia del municipio, ahí un abrazo muy especial. 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

0: Oiga, ¿aprendieron? A ver, cuénteme, ¿aprendieron o no cómo hacer un tamal? Sino cómo hacer el tamalito ahora para el fin de semana. 5:24 minutos.
1: Hola, amigos de HJWK, buenos días.
0: Hola, morenaza, buenos días, un abrazo especial. Dice por aquí, doña Matilde, en solo de cumpleaños. Ah, bueno, listo. Ya queda registrado aquí nuestro libro gordo de Petete. Seguimos por acá rápidamente. Dice, muchas bendiciones, Willy, para ti, para todos los amigos que a esta hora están con Despertar Labriego. Para saludar a que está de cumpleaños. Listo, va para el libro gordo de Petete. También está ahora, buenos días, doña Olga Rodríguez Lozada. Buenos días, doña Olga. Bienvenida a Despertar Labriego. Mensajes, don Ancisa Castañeda, ni más faltaba. Oiga, ya ultimando detalles, ¿no? Para lo que será este fin de semana, la celebración del Señor de los Milagros y estas patronales del Señor de los Milagros. Allí nomás, ¿no? En la vereda San Francisco. Listo, don Ancisa, ni más faltaba. Sábado y domingo, ¿no? Así que, pues allá, dijo un amigo por aquí, pues allá nos vemos.

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4: 5:30 minutos, sí señores. Avanzamos.
5: A tomar tinto, muchachos.
4: Tomándonos un tinto, son las 5 de la madrugada, 30 minutos.
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1: 5:36 minutos aquí en Despertar Labriego. Un abrazo muy especial, dice, nos reportan sintonía desde el barrio 20 de julio aquí en la ciudad de Neiva.
2: A tomar tinto, muchachos.
1: Bueno, a tomarse un tinto, mis amigos. Y para toda la familia Camero Vargas, un abrazo muy especial, un abrazo en Cristo Jesús, amén. Muchas gracias, don Alexander, bienvenido a Despertar Labriego, a este nuevo día, a este nuevo Despertar Labriego. Doña Estela Roa, desde Sesquilé, Cundinamarca, también a esta hora por aquí compartiendo con nosotros en este amanecer de jueves, ya hoy es 30.
3: Buenos días, señores de HJWK, sí. Para pedirles un favor, a ver si me pueden colocar una cancioncita. Cualquier canción de Darío Gómez que me interesa escucharlo. Gracias. Y para pedirles un favor,
1: señor,
3: cuéntenme del señor Martín, el correcaminos, que falleció,
1: sí,
3: que está enfermo, qué pasó con él, que no lo vuelvo a escuchar.
1: Y no lo va a volver a escuchar, mi amigo, porque sí, él falleció, Martín, ya se encuentra ya con todos los ángeles, ¿sí o no? Allá en el coro celestial. Doña Olga Rodríguez, hola doña Olga, hace rato no la teníamos por aquí, bienvenida a Despertar Labriego. Y bueno, nuestro amigo que está pidiendo ahí un tema de Darío Gómez Zapata, el rey del despecho, ¿sí o no? Todo porque hoy es jueves. Ya viene Darío.

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0: Oiga, sí, señores, felicitaciones para toditos aquellos que están de cumpleaños hoy en este día especial, 30. 30 de julio del 2026. No, además ya cerrando, ¿no? Se nos fue julio. Happy birthday. 30 de julio, hoy es el día 211 del año, semana número 31. Faltan 154 días. Ya con una temperatura, un cielo despejado aquí en la ciudad de Neiva, pero una temperatura de 24 grados. Claro, una sensación térmica un poquito más alta.
1: En
0: esta fecha especial, queremos decirle que hoy va a ser otro día cálido, cálido, cálido. Y dicen por aquí, con una buena cuota de sol. Bueno, que los cumpla feliz. 320-327-5767. 320-327-5767. A ver qué nos dicen por acá nuestros oyentes. Buen día.
2: Buenos días.
0: Buenas, buenas.
2: Ojalá esté bien, ok.
0: Excelente, papá.
2: Mira, mejor.
0: Señor.
2: Un saludo cumpleaños, al favor. Una sobrina, Judy Lazo Medina.
0: Sí, Julie.
2: Ella reside en el Tesoro, municipio
0: Ahí, en la Vereda del Tesoro.
2: De parte de su tía Arba y Medina, que cumpla mucho, mucho años más de vida.
0: Ah, bueno.
2: Que me lo diga por siempre, salud y vida.
0: Claro, que le dé salud y vida.
2: Que pasen bien, de eso te muchas gracias, Willa. Que pasen un día. Esta, muchas gracias, chao.
0: Chao, chao. Feliz cumpleaños, feliz. Te deseamos a ti, sí, a todos los que están.

0: mucha vida. Hoy en especial en este nuevo año, de parte de sus hermanos, sobrinos que lo quieren mucho, que Dios la continúe bendiciendo, ni más faltaba. Entonces, para la señorita Isabela Cano, happy birthday tuyo. A través de la línea celular, buenos días, ¿quién está de cumpleaños?
1: Muy buenos días, ¿cómo me les va?
0: Muy bien. Hola, don Alberto Herrera, desde la Argentina, Huila. ¿Qué más, don Alberto? Buenos días.
1: No, mi hijo, pues por acá, descansando, sí, un poco de enfermo, porque usted sabe que a mí me dio esa trombosis, enfermedad.
0: Sí, sí, sí, pero bueno, gracias a Dios está un poco mejor.
1: Sí, señor, para saludarlo a usted, ahí, para todo el combo madrugador.
0: Sí, señor.
1: Deseo muchas bendiciones, muchos saludos para usted, mi querido amigo.
0: Listo, don Alberto.
1: Estaré por allá visitándolo yo.
0: Ok, listo. ¿Tiene alguien de cumpleaños o no?
1: No,
0: no. No, ok, un abrazo entonces, don Alberto, y para toda mi gente allí en la Argentina, Huila. Nuestro cariño para ustedes. Dubán Felipe Chavarro Villamil, que Dios lo colme de muchas bendiciones. Los saludan sus hermanos, abuelos, primos y tíos. Para Dubán Felipe, muchas bendiciones hoy día de su santo. Ricardo Laya Gil, allí en la vereda Gaviotas, del municipio de Villavieja. También nuestro abrazo, nuestro cariño, hoy día de sus cumpleaños. Happy birthday. Para Efraín Rodríguez en El Triunfo, un abrazo muy especial, que Dios lo bendiga y lo proteja de todo mal y peligro, y que este año pues esté lleno de mucha salud, y mil bendiciones para Efraín Rodríguez en El Triunfo. Atrás de la línea celular, buenos días, ¿quién está en Happy You hoy?
2: Sí, señor, buenos días.
0: Buenas.
2: Visitaron Mauricio Hernández, Praga, Huila.
0: Mauricio Hernández.
2: No, ¿sí? Ulises.
0: Ah, Ulises Hernández, en Praga, Huila.
2: Sí, señor, en Praga, sí, señor.
0: Sí. Ok, ¿qué le quiere decir a Ulises? Que los cumpla feliz, ¿cierto?
2: Ay, yo... Sí, señor, yo mil felicitaciones, que Dios sigue iluminando.
0: Ah, bueno, listo. Un abrazo entonces para don Ulises.
2: Ah, bueno, sí, sí.
0: Y vamos a levantar también la copa hoy, a celebrar. Por un año más de vida de todos nuestros oyentes. A ver, yo no sé si esto es de cumpleaños, a ver qué me dicen. Buen día.
3: Don William, muy buenos días. Dios lo bendiga. Que tengan un feliz y bendecido día.
0: Sí.
3: Un saludo para toda la mesa de allá de HJWK.
0: Sí.
3: Y para ver si me hace el favor y me saluda a mi nieto, Kevin Santiago Horta Avilés.
0: Claro.
3: Está de cumpleaños hoy aquí en la Ladería del Castelo. Para que me haga el favor y me lo apunte en el libro gordo de Petete y me lo esté saludando hoy.
0: Claro, con mucho gusto.
3: Muchas gracias, que el Señor los bendiga.
0: Bueno, con mucho gusto. Entonces, para Kevin, un abrazo y día de su cumpleaños. Don Edilberto, ¿tenemos a alguien de cumpleaños?
4: No, William, es que un amigo quiere escuchar una canción.
0: A ver, ¿qué canción? A ver si alcanzamos.
4: Como de que ahí lo tiene como embrujado la novia.
0: Ajá.
4: Escuchar la canción de Gerardo Montoya, La Dulce Toma.
0: La Dulce Toma. Ah, bueno, vamos a buscarle con mucho gusto.
4: Luis Trujillo.
0: Listo. Don Edilberto, un abrazo para todos. Un abrazo especial. Deseándoles mil y mil felicitaciones. Recordando que los años no nos vuelven viejos. Y que mi Dios me los bendiga, me los proteja, me los ampare, toma el peligro. Y que los cumplan feliz, muy feliz, hasta el año sin fin. No sé si esto será de cumpleaños, a ver, no creo que no. Bueno, pues para todos un abrazo, de verdad, muy bendición y felicitaciones. Y que sigan celebrando, y que sigan siendo felices. Este amigo de ustedes, William, les dice...
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0: Y sí, señores, con los reales del campo nos vamos despidiendo de esta mañana. Sí, ya vamos, porque ya viene toda la información en el imparcial de HJWK. 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

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Nos fuimos. Y vamos a cantar con alegría y con mucho honor. 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
1: En el sistema INRAE son las 6:06 en punto.
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1: Palermo se declara en alerta por riesgo de incendios forestales entre la intensa temporada seca. El alcalde Kleiber Oviedo confirmó que ya fue decretada la emergencia y se activaron medidas de prevención luego de que en el pasado municipio perdiera más de 13.500 hectáreas de bosque.
3: Alerta en el norte del Huila por los efectos del fenómeno del Niño en el sector cacaotero. Municipios como Tello, Villavieja, Colombia, Aype, Rivera y Palermo registran una fuerte disminución de los caudales, lo que pone en riesgo los cultivos. Desde Fedecacao hacen un llamado urgente al uso eficiente del agua.
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1: En el Huila se realizó el Comité Regional de la Cadena de Café, donde autoridades y representantes del sector evaluaron los avances del plan estratégico. Durante el encuentro, una de las principales preocupaciones fue la preparación del gremio cafetero para enfrentar los efectos del fenómeno del Niño en los cultivos.
3: En Neiva, Palermo, Yaguara y Aype se registran bloqueos que afectan operaciones de Ecopetrol. Las protestas están relacionadas con la contratación del personal para un nuevo proyecto. La situación impacta actividades claves varias en campos petroleros del Huila.
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1: El Ministerio Público en Neiva activó un PMU luego de las manifestaciones que se han venido registrando en Campodina por algunas personas exigiendo oportunidades laborales. Para el día lunes se definió una mesa técnica con los manifestantes para garantizar una solución.
3: La alcaldía de Neiva adelanta el proceso para formalizar a nombre del municipio el precio del cementerio central en cumplimiento de las órdenes de la JEP. Aunque la parroquia reclama derechos sobre el inmueble por la vía legal, será la justicia la encargada de resolver la titularidad.
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1: Consejo de Pitalito debate adición de 2.700 millones de pesos para el catastro multipropósito. La administración busca subsistir parte del crédito de 8.500 millones de pesos luego de que el Banco de Occidente retirara la tasa fija del 10,74%. El cambio, según Hacienda, permitiría un ahorro cercano a los 1.500 millones de pesos para el municipio.
3: Desde el Consejo de Neiva se solicita que el alcalde Germán Casagua asista a la sesión de clausura para presentar un informe ejecutivo sobre el avance de los proyectos estratégicos del plan de desarrollo. Además, se pidió claridad sobre el estado de las obras, como el estadio Guillermo Plaza Salcid.
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1: La senadora huilense María Lucía Villalba fue elegida vicepresidenta de la Comisión Sexta del Senado, desde donde impulsará iniciativas enfocadas en la modernización del Estado. Además, la innovación, la transformación digital, el fortalecimiento del turismo y el cierre de brechas en las regiones del país.
3: El sector turístico del Huila expresó su preocupación por el impacto de la revaluación del peso colombiano y otros problemas que afectan la llegada de turistas y la rentabilidad de las empresas. Según ANATO, cerca del 60% de las agencias de viaje se han visto afectadas por su rentabilidad.
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1: Alias Piloso, presunto integrante de la estructura Iván Ríos frente a Carlos Eduardo Escobar, se entregó al ejército en Garzón Huila. El hombre había hecho parte de este grupo armado ilegal durante más de 2 años. Al momento de su presentación, entregó un arma de fuego y munición.
3: Falta de docentes obliga a padres de familia a cerrar institución educativa en San Agustín. La protesta afecta la sede principal de Obando y varias sedes rurales, donde estudiantes llevan semanas sin recibir clases. Los padres anuncian que mantendrán el plantón hasta que sean nombrados los profesores faltantes.
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1: Dos hombres fueron capturados en flagrancia por la policía en la Ruta Nacional 45, en el tramo entre Campo Alegre y Neiva, cuando se movilizaban en una motocicleta sin placa visible. El procedimiento se realizó en medio de controles para frenar los constantes hurtos que afectan a los viajeros en este importante corredor vial del Huila.
3: La policía, a través de la seccional de Carabineros y Protección Ambiental de Neiva, incautó 163 tarros de guadúa en tres procedimientos realizados en zona rural del municipio de Rivera Huila. La totalidad del material forestal fue dejada a disposición de la CAM.
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1: En Guadalupe Huila, la CAN entregó equipos tecnológicos a 29 familias apicultoras. La iniciativa busca fortalecer la producción y promover el uso sostenible de los bosques. El proyecto incluye dotación, capacitación y asistencia técnica. Con esto se espera mejorar los ingresos y proteger el medio ambiente.
3: La Personería de Neiva, a través de la Oficina de Vigilancia a la Gestión Pública E, adelanta jornadas de verificación en los puestos de control vial ubicados en diferentes sectores de la ciudad. Estas visitas tienen como objetivo supervisar que las autoridades competentes cumplan con los procedimientos establecidos.
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1: La Alcaldía de Neiva y Prosperidad Social firmaron convenio por más de 5 mil millones de pesos para construir 1.500 metros de placa huella en el corregimiento de San Luis. El proyecto busca facilitar las vías de acceso para la producción agrícola del occidente del municipio.
3: El Ministerio del Trabajo realizará una jornada de atención y orientación en Neiva para brindar información sobre sus servicios y trámites. La actividad se llevará a cabo el sábado 1 de agosto en el barrio El Triángulo, Comuna 1, desde las 8 de la mañana hasta las 12 del mediodía.
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1: Angie Rodríguez, exdirectora del DAPRE, llegó junto con su abogado a la Comisión de Acusación de la Cámara de Representantes para denunciar penalmente al presidente Gustavo Petro por peculado, constreñimiento ilegal e injuria y calumnia. La funcionaria aseguró que presentó pruebas y pidió mayores garantías de seguridad.
3: El Consejo de Estado suspendió provisionalmente dos normas que permitían trasladar cerca de 4 billones a una UNGRD para atender la emergencia por el fenómeno del Niño. La decisión señala que el gobierno habría excedido sus facultades al modificar el presupuesto sin aprobación del Congreso.
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1: Un trágico accidente de parapente dejó 12 personas muertas en el centro del departamento del Cauca. La emergencia ocurrió entre los municipios de Piendamó y Silvia, donde un hombre y una mujer perdieron la vida mientras realizaban esta actividad.
3: Y en deportes, Independiente Medellín perdió ante Vasco de Gama de Brasil en la Copa Sudamericana. Sorpresa en la Copa Colombia tras la eliminación de Atlético Junior por Barranquilla Fútbol Club.
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4: Esta es la hora en Colombia, son las 6 de la mañana, 8 minutos, 6, 8 minutos, un feliz día, feliz jueves, les damos la bienvenida a esta primera emisión del Sistema Informativo INRAI, El Imparcial. Les habla Javier Leitón Álvarez. Hoy ya es 30 de julio de este 2026, penúltimo día del séptimo mes del año. La capital del departamento del Huila tiene ya 24 grados Celsius, firmamento despejado, aparece el sol muy temprano y se espera para hoy una temperatura sobre los 35 grados Celsius. En este momento hay un reporte de normalidad en los principales corredores viales de nuestra región. El minuto, vamos a compartir con ustedes información que tiene que ver con las alertas de riesgo por riesgo de incendios forestales que ya se presentan en varios municipios del departamento del Huila. De hecho, uno de ellos que ha sufrido por los abates de estas fuertes temperaturas, el municipio de Palermo, pues ha decretado medidas especiales de prevención precisamente para evitar que se sigan presentando este tipo de actividades. que lamentablemente, hay que decirle, este tipo de hechos son causados por el ser humano. También hablamos del Consejo de Pitalito, que debate una adición presupuestal de 2.500 o 700, mejor, millones de pesos para el catastro. Adicionalmente, vamos a hablar también de los bloqueos en Campodina que estarían ocasionando la salida de empleados neivanos de empresas petroleras. Hablaremos de turismo. También estaremos hablando de la titularidad del cementerio central, que será definido por estrados judiciales. Adicionalmente, también una preocupación en instituciones de los municipios como San Agustín por la falta de docentes, que sigue siendo indiscutiblemente un dolor de cabeza. Padres de familias que se quejan. De hecho, en nuestra sección les pido la palabra por falta de educadores a esta altura. Séptimo mes y todavía faltan educadores. Así que bienvenidos, tenemos muchas noticias, hechos nacionales también para contarles a nuestros oyentes. Hoy tendremos entrevistas con dos senadores de la República, la huilense Villalba, y también estará con nosotros más adelante el senador Forero, quien quedó en la comisión séptima como presidente, para allí hablar de temas muy importantes. Hoy vamos a hablar de un tema supremamente importante, como lo es la salud de los colombianos. Así que los invitamos a no perderse esa entrevista. 6:11 minutos, bienvenidos. Les decimos a través de nuestras emisoras HJWK, Cristalina Estéreo, nuestras redes sociales y canales digitales. Aquí estamos listos con toda la información, con la credibilidad que usted se merece.
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4: 6:11 minutos. Las altas temperaturas ya están presentes, por eso las administraciones municipales están tomando medidas especiales. Andrés Felipe Quintero, con los buenos días. Ya una alcaldía, ya un municipio ha decretado precisamente la emergencia.
5: Así es, Javier, buenos días. Palermo se declara en alerta por riesgo de incendios forestales ante la intensa temporada seca. El alcalde Kleiber Oviedo confirmó que ya fue decretada la emergencia y se activaron medidas de prevención luego de que en el pasado el municipio perdiera más de 13.500 hectáreas de bosque seco debido a los incendios forestales. Frente al tema se pronuncia el mandatario.
6: Como ustedes saben, Palermo es uno de los municipios más grandes del departamento, con los cambios de climas bruscos que tenemos aquí el conurbado con Neiva y la ribera del río Magdalena, y llegamos hasta el Tolima y tenemos también áreas protegidas como tal ya en el páramo. Pero pues nosotros nos preocupa porque la vez anterior, en el 2004, aprendimos que perdimos más de 13.500 hectáreas de bosque tropical seco. Nos preocupa porque la temporada que se avecina es bastante agresiva en el tema del calor, y allí es donde vamos a iniciar un proceso. Ya declaramos la emergencia, hemos citado a los comités de riesgo y tratar de hacer una campaña de promoción y prevención para evitar que mañana tengamos hechos que lamentar.
5: Le preguntamos al mandatario Kleiber Oviedo qué busca la administración municipal con esta medida.
6: Bueno, lo que nosotros buscamos al declarar las emergencias es anticiparnos a lo que se avecina y tratar de tener por lo menos algunas condiciones previstas de promoción y prevención, invitar a la gente que evite las quemas, que evite esa ronda. A veces los campesinos o algunas zonas rurales, por evitarse las rocerías, recurren a las quemas y mañana se les puede desbordar, se les puede descontrolar, y eso ha generado que tengamos hechos muy que lamentar, porque a veces se les desborda una quema que le parece si era ser controlada, y podemos tener hechos que lamentar profundamente.
5: Le consultamos también al mandatario qué es lo que se busca también con esta medida y cuál es la que se va a tomar, si una urgencia manifiesta o una declaratoria de calamidad. Por eso escuchemos la entrevista que realizó el sistema en RAI.
7: Alcalde, usted habla de emergencia manifiesta, ¿o qué figura?
6: No, como siempre, hay que declarar. Nosotros por lo menos ya tenemos declarada la emergencia como tal, ¿sí? Pero pues estamos también a la disposición de lo que pueda generar el gobierno nacional, tanto en el órbito nacional como en el órbito departamental, para estar atento, para tener una consonancia jurídica que nos permita a todos actuar en garantizar los derechos fundamentales y sobre todo poder anticiparnos a cualquier hecho que lamentar.
5: Pues son las declaraciones del mandatario del municipio de Palermo, Kleyber Oviedo, frente a la preocupación que se tiene en esta zona del departamento sobre las afectaciones que se puedan presentar debido a los incendios forestales por influencia del fenómeno del Niño, y pues ya fue declarada la emergencia ante el alto riesgo de incendios forestales por la intensa temporada seca asociada al fenómeno del Niño. En años anteriores las hectáreas afectadas son más de 13.500, lo que ha generado gran preocupación, y de allí las medidas que se adoptan para prevenir que estos casos se vuelvan a repetir, Javier, en la localidad.
4: Las altas temperaturas que ya estamos sintiendo en este momento, ya una sensación térmica que va por los 25 grados, rápidamente grados Celsius, que van aumentando. 6:15 minutos, hablamos de una protesta, unos bloqueos que se vienen presentando en sectores de producción petrolera en Campodina. ¿Qué es lo que está pasando allí? ¿Qué es lo que está ocurriendo en las últimas horas? Lizeth Karina Díaz, buenos días.
8: Buenos días, Javier. Así es, el Ministerio Público en Neiva activó un puesto de mando unificado PMU tras las manifestaciones que se han registrado en varios sectores del departamento, en la ciudad de Neiva, pero también específicamente en el sector de Campodina, donde un grupo de personas exigen mayores oportunidades laborales. Escuchemos a María Catalina Salas, personera delegada en Derechos Humanos.
9: La administración municipal convocó un PMU virtual. Ahí participamos varias entidades y dentro de ello pues las empresas, los operadores, los contratistas de Ecopetrol y Ecopetrol expusieron algunas vías de hecho que están tomando algunos ciudadanos y solicitaban el apoyo tanto al Ministerio Público como a la administración para que esto se levantara y ellos continuar con sus operaciones. De igual forma, dentro del PMU y una de las de los compromisos que se fijaron fue que el día lunes a las 3 de la tarde habrá una reunión de manera presencial junto con las personas que están manifestando y presidentes de las veredas para escucharlos y asimismo llegar a alguna solución.
8: Como resultado de esta reunión, se acordó instalar una mesa técnica el próximo lunes con los manifestantes y las entidades competentes con el propósito de buscar soluciones y atender las solicitudes planteadas por la comunidad.
9: Pero sé que en una parte son uno o dos personitas, sin embargo, pues ustedes saben que ellos cuentan con los apoyos de las comunidades y pues la verdad, ellos están pidiendo oportunidades laborales. Y hay algún otro tipo de solicitudes, pero básicamente es frente a ese tema laboral. Bueno, ellos para trabajar y acceder a estas convocatorias necesitan una serie de requisitos, y dentro de ellos están el requisito pues que vivan en el sector o algunos acuerdos internos que tienen las mismas comunidades, ¿sí? Y básicamente pues son ellos los que las conocen, nos han dado a conocer a algunos para entender cómo ellos sortean o cómo se preparan o quiénes asisten y quiénes se incluyen en esas convocatorias. Es por eso que en estos momentos el tema es por unas oportunidades laborales.
8: En Neiva, Palermo, Yaguará y Aipe se registran estos bloqueos que están afectando las operaciones de Ecopetrol.
9: Pues hace de pronto ha sido de manera intermitente en algunos lados, pero ha sido desde esta semana. Por eso no te puedo decir que sea el lunes, porque no han sido 24 horas, sino que pues están ahí, lo pueden levantar un tiempo y lo vuelven a hacer. Las operaciones pues se han parado y por este tema de las vías de hecho que se han realizado. Entonces pues el día lunes vamos a adelantar la reunión. De igual forma a ellos se les han hecho unas solicitudes que permitan hacer ingreso a personal o algún tipo de vehículo para que la operación no se quede frenada o parada. Sin embargo, pues en algunas ocasiones han sido asequibles, pero sin embargo todo va a ser dentro de unos compromisos que se haga frente al Ministerio Público.
8: El sistema INRAI también dialogó con trabajadores quienes denuncian que desde hace 2 semanas estarían presentando estos bloqueos en el sector de Campo Dina para exigir que los empleos sean ocupados por personas de la región. Además, aseguran que esta situación ha provocado la salida de varios trabajadores neivanos de empresas petroleras y de gas.
4: Hay que decir que estos bloqueos y estas protestas que se están presentando, como lo decía la delegada del Ministerio Público, pues no son de 500, 400 ni 50 personas. Son 2-3 personas las que están generando esta protesta. 6:19, hablamos de otro tema que tiene que ver con el catastro multipropósito en el municipio de Pitalito. Hay debate, hay polémica en el Consejo por este tema y por una adición presupuestal. Fernanda Cortés con los buenos días en HJW Capitalito. Buenos días.
3: Muy buenos días, Javier, es un gusto poderlo saludar a usted, la mesa de trabajo, todos los oyentes que a esta hora están conectados con el sistema INRAI. Les contamos que Pitalito a esta hora registra una temperatura de 16 grados Celsius, tenemos un cielo parcialmente nublado y como usted ya lo mencionaba, efectivamente, pues la solicitud de la administración municipal para adicional 2.700 millones provenientes del superávit de la vigencia 2025 con el fin de sustituir parte del crédito destinado al catastro multipropósito abrió un amplio debate en el Consejo de Pitalito. Según explicó el secretario de Hacienda, Luis Alberto Correa, la medida fue necesaria luego de que el Banco de Occidente informara que no podía mantener la tasa fija del 10,74% inicialmente pactada para el crédito de 8.500 millones, lo que obligó al municipio a recurrir a recursos propios para evitar un mayor costo financiero. Escuchemos lo que dijo el secretario de Hacienda.
10: Es que el Banco de la República viene incrementando, ustedes escuchan en 100 puntos, los intereses del Banco de la República. Estos van ligados a la captación del dinero y a la colocación del dinero. Hoy el IBR está en el punto 11.98, si no me falla la memoria, o hasta cuando lo revisé en algunos días. El IBR al 1.98 y nosotros habíamos tasado una tasa de interés del 10.74 efectivo anual tasa fija. Lo que dispone el banco es, no puedo sostener esa tasa. ¿Por qué? Porque no me da la captación, que es con lo que ellos recogen de los ahorradores, en el orden de ideas no le da, manifestado por el banco.
3: Durante la discusión, la concejal Sandra Milena Calderón cuestionó el manejo contable de los recursos y pidió explicaciones sobre el momento en que la administración conoció el cambio en las condiciones del crédito. Además, solicitó claridad sobre la destinación de los recursos registrados bajo ese concepto. Por su parte, el concejal Octavio Ordóñez atribuyó el incremento en el costo del crédito a una falta de coordinación entre Secretarías de Hacienda y Planeación. Según afirmó, el municipio no cumplió con los tiempos establecidos por la entidad financiera para mantener la tasa preferencial, situación que terminó afectando las condiciones del empréstito. Escuchemos las declaraciones del concejal.
11: Pero acá hay una cosa que es cierta. El municipio, en cabeza de los funcionarios, no le cumplieron al banco. Esa fue la verdad. Porque había un plazo estipulado, concejal Davián, pero como aquí es de pleno conocimiento, y con esto el alcalde, si me está viendo, o lo va a saber, porque ya lo va a saber que yo estoy hablando. Por las diferencias entre ustedes, secretario de Hacienda y el secretario de Planeación, no retiraron esa plata y por eso el banco tenía un plazo hasta tal fecha de sostener esa cuota de intereses. Pero el secretario de Planeación, como no le importaba nada, como no es de Pitalito, pues le importa lo mismo. Por eso se manejó eso con secretario Lucho y a mí me da pena, pero así fue.
3: El concejal Leonel Alvarado expresó su voto negativo al proyecto al considerar que el catastro multipropósito no evidencia resultados suficientes, especialmente en la zona rural. A su juicio, antes de destinar más recursos a esa iniciativa, la administración debería priorizar inversiones en infraestructura vial y otras necesidades urgentes para el municipio.
11: Y cuando uno habla a los campesinos y entiende al sector campesino, uno se da cuenta que hoy, y por ese motivo y por esa razón, fue que yo no aprobé el endeudamiento de los 8.500 millones de pesos. Porque yo tenía claro lo que iba a suceder con este tema de impuestos multipropósitos. Hoy lo tengo más claro todavía, doctor Luis Alberto. Hoy adicionan 2.700 millones de pesos que estaban en un superávit del 2025. Pero yo pregunto, honorables concejales, los que vivimos en el campo, ¿el ICAD está haciendo las cosas bien? Pues no. Y por esa razón, este proyecto yo lo voy a votar totalmente negativo, todo. porque el IGAO hoy se está ganando la plata de los laboyanos sin hacer mayor cosa.
3: A su vez, el concejal Manuel Muñoz cuestionó la demora en la ejecución del crédito, recordando que fue autorizado en junio del año 2024 y solo comenzó a materializarse durante el año 2025. El cabildante pidió precisiones sobre los plazos de contrato y manifestó su preocupación por el avance del proyecto cuando restan poco para finalizar el actual periodo del gobierno.
12: Nosotros, desde el año 2024, junio de 2024, autorizamos el empréstito, comenzó el proceso y a la final, en el 2025, es donde se viene otra vez a hacer el empréstito. Mire el tiempo que hay, un año, del 24 al 25, por un tema de tramitología. Y no entiendo cuando el secretario dice que el alcalde le dice a los mismos secretarios celeridad en el proceso. No lo hay. Ahí es donde miramos la falta de articulación entre las diferentes secretarías al que le corresponda para poder hacer este trámite de empresas.
3: En respuesta a los cuestionamientos, el secretario de Hacienda precisó que los 8.500 millones autorizados únicamente se han desembolsado 4.026.043.513. Decisión que, según explicó, permitió evitar el pago anticipado de intereses y generar un ahorro estimado entre 280 y 300 millones. Agregó que la situación parcial del crédito con recursos del superávit superará un ahorro cercano a los 1.500 millones para las finanzas del municipio a largo plazo. Sin embargo, este tema, Javier, continúa en discusión y más que es un tema monetario y no es poco el dinero el que está en juego.
4: Mientras sea económico, mientras toque bolsillo, siempre será un debate en nuestro país. Angie Rodríguez, a nivel nacional, sigue siendo el nombre con mayor tendencia en nuestro país. Es directora del DAPRE, mano derecha del presidente de la República, Gustavo Petro. ¿Recuerdan ustedes los consejos de ministros que hemos dicho? Pues allí siempre al lado, sentada, la escudera del presidente Petro, su mejor amiga, quien siempre estaba apoyándolo y salía a la defensa. Cuando el presidente hacía alocuciones a nivel nacional, ella era la que estaba al lado, siempre diciendo, mi presidente tiene la razón. Pues ese amor se acabó. Y algo pasó muy grave entre Angie Rodríguez y Gustavo Petro, a nivel personal, porque ayer un abogado, Wilson Ruiz, que además es exministro de Justicia, pues llegó a la Comisión de Acusaciones de la Cámara de Representantes para denunciar penalmente al presidente de la República. Algo muy grave, reiteramos, pasó entre Angie Rodríguez y el amor con Gustavo Petro.
13: Hemos decidido acudir aquí a la Comisión de Acusaciones para denunciar penalmente al presidente de la República por varios delitos, tales como peculado por aplicación oficial diferente, por constreñimiento ilegal también. Se va a denunciar por injuria y calumnia por todo lo que le ha hecho a la doctora Angie y, por supuesto, el tráfico de influencias como servidor público. Se va a radicar una denuncia penal ante la Fiscalía General de la Nación porque hay unas personas que presuntamente son miembros del DNI o Dirección Nacional de Inteligencia que son los causantes de todas las amenazas en contra de Angie Rodríguez y también otros servidores públicos involucrados que serán objeto de investigación.
4: Penalmente, entonces, denuncian al presidente de la República cuando faltan 8 días para terminar su mandato por peculado, constreñimiento ilegal e injuria y calumnia. Pero adicionalmente, ha dicho el abogado Wilson Ruiz que también hay una denuncia contra la presidencia de la República.
13: Como primer mandatario de todos los colombianos, me parece una bajeza absoluta que se ha metido con la historia clínica de Angie Rodríguez en cuanto a la parte mental, que eso desde luego es un secreto profesional médico y no lo podía hacer de esa forma. Frente a toda esa persecución, frente al daño moral, se va a instaurar como tercer elemento una demanda de acción de reparación directa por daños morales y daño a la salud en contra de la presidencia de la República.
4: Angie Rodríguez, exdirectora del DAPRE, adicionalmente ha dicho que le preocupa porque ahora vendrán más ataques contra ella y contra su familia.
14: manifestarle al presidente y a todos los colombianos que nadie está por encima de la Constitución y de las leyes, y eso involucra al presidente de la República. Yo sé que lo que se me viene no es fácil, porque va a ser una serie de campañas para desprestigiarme. Ya me ha tratado de desprestigiar como una persona loca o incompetente, pero quiero hoy denunciar también para que tengan mucho cuidado, porque él va a entrar en una etapa de desesperación publicando cualquier cosa para seguir afectando mi reputación.
4: Entrará en una etapa de desesperación, dijo Angie Rodríguez. Bueno, todos los días escribe y escribe y escribe en su cuenta de X de manera desesperada. Eso indiscutiblemente es verdad. Pero escuchen lo que dijo Angie Rodríguez adicionalmente. Dijo que el presidente, lo dice Angie, está usando investigaciones de cuestionadas personas vinculadas a casos de supuestos vínculos con las extintas FARC para tratar de desacreditarla. La denuncia que hace a continuación es realmente delicada.
14: Ayer publicó un trino a las 8 de la noche que dice: esta columna muestra un esfuerzo investigativo a fondo sobre el caso de Angie Rodríguez. Él hace esta publicación anoche de un medio unicornio. El señor se llama Horacio Duque. El señor en este momento se encuentra en un proceso en el fondo de adaptación por incumplimiento de su contrato, pero ojo con lo que va acá. Lo más grave es que el señor fue capturado por presuntamente tener vínculos con las FARC y el narcotráfico. Es decir, él está retuiteando, está compartiendo una información de un tipo que tiene un pasado, o no sabemos si aún, un presente oscuro.
4: Ella es Angie Rodríguez, ex mano derecha, ex directora del DAPRE en la presidencia de la República de Gustavo Petro, que termina entonces denunciándolo penalmente junto con su abogado Wilson Ruiz. Pero no terminan allí las historias de la presidencia de la República. La sermineta Rodríguez, Juliana, qué mala eres con el tema de la falsificación de sus documentos y la manipulación, al parecer, de empresarios. Se le suma Angie Rodríguez y ahora yo. Otra polémica también por contrataciones en la Aerocivil, que continúa creciendo luego de que la misma Angie Rodríguez señalara a una señorita de 19 años, estudiante de Derecho, muy simpática por cierto, se llama Gabriela Muñoz, y había dicho que también tiene o tendría influencias en los años anteriores para la contratación dentro de la Aerocivil. Pues en las últimas horas se ha pronunciado la ministra de Transporte, también saliendo el paso a estas denuncias. Dice que ella misma le pidió a la Contraloría y a la Procuraduría investigar la Aerocivil y lo que está pasando. María Fernanda Rojas, ministra de Transporte, porque dice que definitivamente hay cosas malas.
15: No ejerceré defensa de alguien que debe cumplir unas responsabilidades. En segundo lugar, la Procuraduría y la Contraloría han hecho actuaciones profundas, auditorías serias en la Aerocivil porque yo lo pedí. Se han movilizado porque yo lo solicité. Estoy a la espera de los resultados de esas actuaciones y no me va a temblar la mano ni voy a callar mi voz con lo que yo tenga que denunciar o advertir.
4: Salvando entonces responsabilidad, la ministra de Transporte, María Fernanda Rojas, que ha dicho que dentro de los derechos de petición que ha hecho a la Aerocivil, la información no se le ha entregado para conocer realmente si hay entramados de corrupción allí dentro de la entidad. 8 días faltan para terminar el gobierno del presidente Petro y no paran las noticias negativas.
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8: 6:33, el Consejo de Neiva solicitó que el alcalde Germán Casagua asista a la sesión de clausura del actual periodo de sesiones ordinarias para presentar un informe ejecutivo sobre el avance de los proyectos estratégicos contemplados en el Plan de Desarrollo Municipal. La petición busca que el mandatario entregue un balance detallado del estado de las principales iniciativas de la administración, el nivel de ejecución de las metas, los recursos invertidos, los avances alcanzados y los cronogramas previstos para las obras que aún se encuentran encuentran en desarrollo. Durante esta solicitud, los concejales manifestaron la necesidad de conocer con mayor precisión el estado de proyectos considerados prioritarios para la ciudad, entre ellos la construcción del estadio Guillermo Plaza Salcid, la implementación del sistema estratégico de transporte público, la planta de tratamiento de aguas residuales, el puente Tesoro Caña Brava y la fase complementaria del Parque de la Música Jorge Villamil Cordobés, con el propósito de conocer el nivel real de la ejecución de estas iniciativas y ejercer control político, verificando el cumplimiento de los compromisos adquiridos por la administración municipal.
5: 6:34 a.m. en el Huila se realizó el Comité Regional de la Cadena de Café, donde autoridades y representantes del sector analizaron los avances estratégicos y las principales dificultades del gremio. El encuentro permitió revisar el panorama actual de la caficultura en la región, en medio de factores climáticos y económicos que generan incertidumbre entre los productores. Una de las preocupaciones más fuertes es la preparación frente al fenómeno del Niño, cuyos efectos ya comienzan a sentirse en municipios del norte del departamento. Allí se reportan altas temperaturas, disminución de lluvias que empiezan a afectar los cultivos, lo que encendió las alertas entre los caficultores y las autoridades del sector. A este escenario se suma también el incremento en los aranceles por parte de Estados Unidos, que pasó del 10 al 12,5% desde julio de 2026. El aumento de 2.5 puntos porcentuales impacta en las exportaciones colombianas y genera preocupación por la competitividad del café huilense en uno de los principales mercados internacionales.
1: 6:35 a.m. Mucha atención, porque la Defensoría del Pueblo advirtió que el conflicto armado, la pobreza y la migración continúan aumentando el riesgo de trata de personas en Colombia. En el marco del Día Mundial contra la Trata de Personas, la entidad reveló que durante 2025 atendió 268 casos, de los cuales el 94,4% correspondió a mujeres y el 74% tuvo fines de explotación sexual. El informe señala que cerca del 70% de los casos ocurre dentro del territorio nacional, desmintiendo la creencia de que este delito está ligado únicamente al tráfico internacional, además de las redes criminales que aprovechan las condiciones de vulnerabilidad y utilizan cada vez más plataformas digitales para engañar a sus víctimas con falsas ofertas de empleo y viajes al exterior. La Defensoría también alertó sobre la relación entre la trata de personas, el conflicto armado y la población migrante, especialmente ciudadanos venezolanos en condición de vulnerabilidad. Finalmente hizo un llamado a fortalecer la protección de las víctimas, mejorar los mecanismos de prevención y consolidar políticas públicas que permitan enfrentar este delito de manera integral.
4: 6:36 a.m. El Consejo de Estado suspendió de manera provisional a partes del decreto que autorizaba el traslado de cerca de 4 billones de pesos a la Unidad Nacional para la Gestión del Riesgo de Desastres. La decisión fue adoptada como medida cautelar mientras se estudia una demanda de nulidad contra esa norma. Según el alto tribunal, de manera preliminar, el decreto podría haber invadido competencias que la Constitución reserva al Congreso de la República en materia presupuestal. Por esa razón, la autorización para efectuar esos traslados quedó suspendida mientras avanza el análisis de fondo del caso. La decisión reabre el debate sobre los límites del gobierno para modificar el presupuesto general de la Nación mediante decreto y mantiene en suspenso el traslado de estos recursos a la UNGRD, entidad que ha estado bajo el escrutinio público por recientes investigaciones de corrupción.
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1: A las 6:37 a.m, un momento preciso para un flash de noticias.
8: Alias Piloso, presunto integrante de un grupo armado ilegal, se presentó ante el Ejército Nacional en Garzón Huila para iniciar su proceso de sometimiento a la justicia tras cerca de 2 años y medio en la ilegalidad. Según las autoridades, el hombre habría hecho parte de la estructura Iván Ríos, frente Carlos Eduardo Escobar, con injerencia en Nariño, donde cumplía funciones como guerrillero raso. Durante su entrega, puso a disposición la pistola calibre 7,65 milímetros, un proveedor y munición. Este resultado se logró en medio de labores de inteligencia del batallón Cacique Piguanza de la Novena Brigada. El caso aporta a la desarticulación de estructuras ilegales y al fortalecimiento de la seguridad en la región.
1: Dos hombres fueron capturados en la ruta 45 entre Campo Alegre y Neiva, señalados de ser presuntos dinamizadores de hurtos en este corredor vial. Según la policía, se movilizaban en una motocicleta sin placa y portaban un revólver que fue hallado durante un puesto de control. Las autoridades indicaron que los sujetos intentaron evadir a los uniformados, pero fueron interceptados de inmediato. Además del arma, se incautaron celulares y el vehículo, cuyo número de chasis estaba ilegible. Los capturados serían investigados por su posible relación con otros delitos como homicidio y extorsión en la zona.
8: La Policía Metropolitana de Neiva, a través de la seccional de Carabineros y Protección Ambiental, realizó tres procedimientos en zona rural de Rivera Huila, donde fueron incautados 163 tarros de guadua. El material forestal fue encontrado con presuntas irregularidades en su aprovechamiento, al no contar con los permisos requeridos por la autoridad ambiental. Los elementos fueron dejados a disposición de la Corporación Autónoma Regional del Alto Magdalena CAN, entidad encargada de adelantar los trámites administrativos correspondientes.
1: En el marco del Día Internacional contra la Trata de Personas, la policía adelantó una jornada de sensibilización y prevención en el Parque Santander y establecimientos comerciales del sector. Durante la actividad, integrantes del Grupo de Protección a la Infancia y Adolescencia orientaron a la comunidad sobre las modalidades de este delito, los factores de riesgo y las formas de captación utilizadas por los delincuentes. Además, se reforzó el llamado a proteger a niños, niñas y adolescentes frente a cualquier forma de explotación.
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8: Son las 6:40 a.m.
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4: ¿Qué novedades tenemos a esta hora cuando se esperan altas temperaturas? No hay cambio, no hay modificación. Las altas temperaturas se van a mantener hoy en la capital. Vamos con nuestro compañero Ali Guzmán, que tiene toda la información, hechos que han ocurrido en las últimas horas de la ciudad. Señor, buenos días.

0: Ali, lo escuchamos, señor. Buenos días.
1: Buenos días, Javier. Buenos días a toda la mesa de trabajo. Y como usted bien lo decía, preparémonos porque hoy tendremos nuevamente altas temperaturas. Queremos contarles no solamente cómo amanece Neiva, sino cómo ustedes también pueden protegerse del calor. Se viene haciendo una campaña, realizando una campaña también de parte del IDEAN para quienes están en el transporte público, para quienes están tal vez a la intemperie, y el día de hoy no será la excepción. Hay lluvias aisladas sobre las 12 del mediodía, pero ya a esta hora tenemos 26 grados Celsius de temperatura y tendremos una máxima para el día de hoy de 35. Así que con mucha precaución por las altas temperaturas que se vienen presentando no solamente aquí en Neiva, sino en el departamento del Huila. Queremos contarles que a esa hora la movilidad en completa calma sobre la ciudad, también las denuncias que no faltan, denuncias ciudadanas, y queremos contarles en cómo amanece Neiva, que se está cuestionando el cobro del servicio de aseo en un lote desocupado, que solo cuenta, escuchen bien, con los servicios públicos instalados, y están solicitando mayor claridad sobre las tarifas, ya que allí primero no vive nadie y segundo en la facturación sigue llegando bastante alto este cobro para el servicio de aseo. Escuchemos la nota.
2: Quiero hablar acerca del servicio de aseo. Yo entiendo que debe haber alguna tarifa que se debe cobrar, pero sería muy bueno que estipularan cuánto es la tarifa. En mi caso, yo tengo un lote y tengo instalados los servicios de energía, luz y agua, pero allí no vive nadie. Sin embargo, me están cobrando pues la tarifa, pero pues se me hace que está un poco elevada.
1: El predio que aún no es habilitado para vivienda sigue en esos momentos los habitantes de ese sector y de los alrededores teniendo la misma problemática y la misma queja. Un servicio que primero no se está prestando de la mejor manera, pero sí se está viendo reflejado dentro de la facturación. En otras noticias se están expresando también preocupación por una presunta infección adquirida tras un procedimiento quirúrgico, eso en el Centro Urológico de Neiva. Según el relato, una paciente que fue intervenida por cálculos renales habría presentado una bacteria posteriormente, por lo que están solicitando que en esta oportunidad el caso sea revisado, ya que son muchas personas las que tienen ese mismo problema aquí en la ciudad de Neiva. Escuchemos.
3: Que en el centro urológico de Neiva está saliendo la gente, las personas que ingresan a cirugía con infecciones y con bacterias. A mi hija hace unos 15 días le hicieron una cirugía para extraerle unos cálculos renales y esta es la hora que le han colocado en dos ocasiones antibiótico y el último resultado arrojó que tiene una bacteria y fue contagiada en ese procedimiento.
1: Según nos cuenta también esa ciudadana, ya el caso está siendo determinado por ese mismo centro urológico aquí en la ciudad de Neiva para determinar qué fue lo que pasó en el procedimiento. Más denuncias ciudadanas, y es que están reportando que un menor fue mordido por un perro callejero dentro del conjunto residencial Prados del Sauce. La familia está cuestionando la presunta falta de control sobre esos animales y asegura que el administrador les indicó que presentaran la denuncia si lo consideraban necesario. Escuchemos.
4: Quiero poner en conocimiento una situación que se viene presentando en el conjunto residencial Prado del Sauce. Les cuento que en el conjunto hay unos perros que son callejeros y pues no sé, el administrador dice que se ha venido diciendo la gestión para que se haga la adopción. Según él, los ha llevado ya a una perrera y que los animales se devuelven y aún están acá. Desafortunadamente, un animal de esos me mordió el niño en la pierna. Yo muy amablemente me acerco a la portería a contarle la situación, les exijo a ellos el carnet de vacunación del animal, pero pues me llevo la grata sorpresa que el animal está vacunado, pero solamente tiene la vacunación de parásitos y no tiene la vacunación de la rabia. Caso mismo me hizo el administrador que hablé por teléfono, me dijo que si quería poner la denuncia que la pusiera.
1: Estamos esperando también de parte de la Secretaría de Medio Ambiente una respuesta en cuanto a estos casos, ya que Neiva en ese momento se encuentra en una proliferación en muchos, muchos sectores de muchos animalitos, tanto gatos como perros, sin control y sin dueño, para saber qué hacer en esos casos y a quién hay que delegarle la responsabilidad. Entre otras notas que tenemos también en cómo amanece Neiva, vámonos hacia Campo Alegre, porque están expresando inconformidad con el programa de mejoramiento de vivienda, al asegurar que los recursos asignados no estarían siendo ejecutados en su totalidad. Están solicitando a la gobernación del Huila mayor transparencia en la inversión y supervisión de este proceso. Escuchemos la nota.
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3: 6:51 minutos, ya empezaron los lamentablemente incendios de cobertura vegetal. En Garzón hubo una emergencia precisamente en esta zona del departamento. Juan Fajardo nos cuenta. Buenos días.
4: Hola Javier, buenos días. En las últimas horas se presentó un incendio de cobertura vegetal en el sector de Villa Laura Campestre, zona rural del municipio de Garzón, donde los habitantes de la zona tuvieron que llamar a los organismos de emergencia para que ayudaran a controlar las llamas que se expandieron en predios cercanos a las viviendas del sector. El director de la Oficina Municipal de Gestión de Riesgos, Wilson Tomás Murcia, indica que son varios los conatos de incendios atendidos hasta el momento, y eso que todavía la capital diocesana no registra altas temperaturas.
5: Ya hemos tenido varios conatos de incendios aquí en el municipio de Garzón, los cuales han sido atendidos de manera oportuna y correcta por miembros del Consejo Municipal de Gestión de Riesgos, como el Cuerpo de Bomberos Voluntarios, los cuales estamos activos todo el tiempo, pues, para atender a las comunidades que se ven afectados por estos fenómenos naturales.
4: Asegura el funcionario que la mayoría de los incendios forestales registrados hasta el momento en Garzón se han presentado en predios del sector rural, donde presuntamente los propietarios han intentado realizar quemas controladas con el fin de habilitar sus terrenos para actividades agrícolas.
5: Un llamado a la conciencia, especialmente a los habitantes de la zona rural, que pues en ocasiones de manera antrópica hacen este tipo de actividades, lo cual pues puede desencadenar o representar un riesgo bastante grande, no solamente para su predio, su territorio, sino pues para toda la comunidad en general.
4: El director de la Oficina de Gestión de Riesgos de Garzón, Wilson Tomás Murcia, dice estar trabajando con la autoridad ambiental en la implementación de campañas y estrategias orientadas a minimizar los incendios de cobertura vegetal, iniciativas que requieren de total colaboración de la comunidad.
5: Ya la Corporación Autónoma Regional, la CAN, ya está también haciendo los alistamientos para realizar campañas de prevención y concientización hacia toda la comunidad rural.
4: Paralelo a la atención de incendios forestales, desde la Oficina de Gestión de Riesgos de Garzón, con apoyo de las empresas públicas y otros estamentos locales, se proyectan campañas de sensibilización para que la ciudadanía haga uso racional del agua.
5: Tenemos que hacer racionamiento de agua, porque pues esta temporada es bastante drástica y entre todos tenemos que poner un poquito de nuestra parte.
4: Según estadísticas del Cuerpo de Bomberos Voluntarios de Garzón, entre el 15 y el 29 de julio se presentaron 6 incendios de cobertura vegetal. Dos de estas emergencias tuvieron lugar en predios urbanos. 3 de las conflagraciones fueron ocasionadas por quemas prohibidas. A la fecha, en Garzón han resultado afectadas más de 20.000 metros cuadrados de área vegetal. Juan Fajardo Cerquera con las noticias para el sistema INRAI, Radio Positiva de Colombia.
3: Gracias, Juan. En Pitalito hay preocupación por el cambio de lo que tiene que ver con una jornada. Cambios de jornada sin previo aviso en una sede educativa, pero en San Agustín, la noticia que tenemos ahora, los padres de familia cerraron una institución educativa por falta de docentes. ¿Qué está pasando? ¿De qué municipio estamos hablando? Fernanda Cortés.
6: Javier, así es, vamos a hablar del municipio de San Agustín y de su problema en educación que en este momento están enfrentando, y es que la falta de docentes continúa afectando el normal desarrollo de las clases en el municipio de San Agustín ante la ausencia de soluciones. Padres de familia realizaron un plantón y bloquearon el ingreso a la institución educativa ubicada en el centro poblado de Obando para exigir el nombramiento de los profesores que hacen falta. La problemática no solo impacta a la sede principal, sino también a sedes rurales ubicadas en las veredas Palmar, Peñas Blancas, Platanares, Agua bendita, jabón, cascajal y eucaliptos, donde cientos de estudiantes también se han visto afectados por la falta de personal de docentes. Hemos hablado con el rector de la Institución Educativa Central, el señor Leonidas Giraldo Martínez, y nos ha entregado un balance de lo que ocurre en estas instituciones.

0: educativas.
1: Bueno, gracias. Pues lo que estamos viendo es que hay unos padres de familia, en especial de una sede que es la de Jabón, donde faltan tres docentes. ¿Y por qué han faltado tres docentes? Pues el primero, por una lesión, falta un profesor que tuvo una fractura de un pie, entonces está en licencia precisamente por eso, una incapacidad. También está una profesora que está en licencia de maternidad, pues porque tuvo su niño y entonces está en licencia de maternidad y tampoco se ha enviado el reemplazo. Y está también una docente que se trasladó, que se fue trasladado en esta misma época por la casualidad, y entonces pues son tres docentes los que faltan.
0: Según el rector, esa situación se viene presentando desde el pasado 6 de julio. Ante la falta de respuesta, los padres de familia decidieron suspender el ingreso de los estudiantes como medida de prevención para exigir una pronta solución por parte de las autoridades educativas.
1: Como ya queda solamente uno, los papás decidieron que ya mucho tiempo sin los docentes, porque eso fue desde el principio que comenzamos este semestre, desde el principio desde el 6 de julio. Y entonces ya se incomodaron mucho y ya requieren de que se nombren los docentes. Y están haciendo una manifestación y ante la manifestación lo que hicieron fue venir a cerrar el colegio para que la manifestación pues tuviera más fuerza. Entonces hoy cerraron acá, pusieron unas cadenas, pues están ahí presentes y exigen el nombramiento de los docentes. Ya hemos hecho la gestión ante la secretaría, yo les comenté ahora a los papás, pero entonces esos procesos también se van a demorar un poquito, como es conocido.
0: El directivo señaló que aunque ya se han adelantado gestiones para cubrir las vacantes, el proceso de vinculación de nuevos docentes depende de los trámites administrativos establecidos. Sin embargo, los padres consideran que la espera ha sido demasiado prolongada y anunciaron que mantendrán la protesta hasta obtener una solución definitiva.
1: Sin embargo, pues ellos dicen que se van a mantener en la posición hasta que les dé alguna solución. Yo sé que no se van a dar todas de una vez, pero al menos que les demuestren que ya hay unas soluciones y entonces ellos van a poder permitir que haya clases en las sedes que están cerradas también. Y entonces la Asociación de Padres de acá de la institución también se unió al paro, pues, exigiendo que se nombre también esa docente para que volvamos y quedemos con los docentes completos en la institución. Desde luego, citamos también a los padres de familia a una asamblea mañana a las 2 de la tarde para hablar pues, de estos temas y pues para que les expliquen el porqué fue de la no entrada de los alumnos a clase hoy, porque ellos vinieron todos, pero pues les tocó regresarse por orientación de la secretaría, que los niños pues deben regresar a sus hogares con los padres y entonces para que siga el proceso que están haciendo acá las personas que están reclamando pues los docentes.
0: Mientras no se resuelva la falta de profesores, decenas de estudiantes continuarán sin recibir clases en la sede principal y en varias sedes rurales del municipio. La comunidad educativa hace un llamado urgente a la Secretaría de Educación y a las autoridades competentes para garantizar el derecho a la educación de los niños y jóvenes afectados. Son las 6 de la mañana con 58 minutos.
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3: 6 de la mañana, 58 minutos, 6:58 minutos. Comunicación a esta hora en el sistema INRAI con la doctora María Lucía Villalba, que en las últimas horas fue nombrada como vicepresidenta de la Comisión Sexta del Senado. Senadora, buenos días y bienvenida al sistema INRAI.
4: Hola Javier, buenos días. Un saludo muy especial para usted, para los que nos acompañan en la mesa y para todos los oyentes esta mañana.
3: Arranca esta legislatura el pasado 20, lo decíamos de manera interna, muy movida. Pero antes de ir con ello, queda usted como vicepresidenta de esta comisión. Recordemos, doctora, ¿a qué se dedica esta comisión en el Senado de la República y qué responsabilidad precisamente le cabe a usted a partir de este momento siendo la vicepresidenta?
4: Pues Javier, un honor integrar esta comisión, la Comisión Sexta. Yo creo que es una de las más estratégicas del Congreso, sobre todo porque allí se discuten los temas del día a día de los colombianos, pero también los que determinarán la competitividad, el crecimiento, el bienestar del país. Conectividad, todos los temas de transporte, de obra pública, de transformación digital, que es un tema en el que yo me he querido meter, educación, comunicaciones, cultura. Entonces estos temas, digamos, es una agenda muy amplia, pero creo que sin duda pues es importantísimo para el día a día y por supuesto también será muy importante para los temas ya en concreto del departamento del Huila. Ahí estaré en esta comisión. Y digamos que en general las mesas directivas son importantes porque son los que les pueden dar trámite y acelerar los debates, garantizar que los debates que importan, que le importan a la gente, se den, dar por supuesto también garantías a todas las bancadas, bien sean de gobierno o de oposición, en los debates relevantes. Y bueno, ahí vamos a estar haciendo la tarea, un honor. Y lista para este reto que se avecina.
3: Dentro de su intervención ayer precisamente hablaba de varios retos, de varias apuestas, lo decía usted, la modernización del Estado, la innovación, la transformación digital, el impulso del turismo y el cierre de las brechas en las regiones. Pero toca ir por partes, desde luego, porque no se puede todo de una vez. Inicialmente, ¿con qué va a arrancar a trabajar usted dentro de todas estas propuestas que tiene?
4: Javier, te estoy escuchando un poquito mal.
3: Vale, le preguntaba, doctora, que de todas estas propuestas, ¿con cuál empieza a trabajar inicialmente? Porque no se puede con todas desde un inicio. ¿Con cuál empieza a trabajar?
4: Con una agenda, primero, de ver en qué están todos los proyectos, sobre todo el departamento del Huila, en temas de transporte, para que se aceleren y para que puedan entrar en el plan de desarrollo y tener una partida presupuestal. Y vamos a empezar en este nuevo capítulo del nuevo plan de desarrollo de la mano del gobierno nacional. Vamos a empezar con un tema en el que ha sido mi agenda siempre. Yo creo que el país no puede seguir creciendo a un porcentaje tan débil como lo es el 2.6% del PIB que creció el año pasado, y creo que para hacerlo hay que apostarle a una agenda digital integral. Pero no podemos hablar de las grandes tecnologías, de la inteligencia artificial, si no arrancamos hablando de la conectividad, de que el país tenga una conectividad a internet, y voy a estar liderando este tema porque uno de los grandes problemas es que la herramienta para garantizar la conectividad en el país es el FUTIC. Es un fondo del Ministerio TIC, pero toda la plata del FUTIC se va un 35% a gastos de funcionamiento, y el año pasado solo se ejecutó un 60% de la totalidad de este fondo. Entonces vamos a entrar a reformar el FUTIC, lo haremos con un proyecto de ley que vamos a presentar el día martes, porque Colombia lo que necesita es darle oportunidades a todos y cerrar su brecha digital. No puede ser que en el país un 40% de los colombianos todavía no esté conectado a internet, y que cuando uno llega a la ruralidad es el 60% de los que no están conectados a internet. Entonces nos meteremos en este tema, por supuesto también promoviendo la formación en habilidades digitales, y se vienen grandes retos también en turismo. Entonces estaremos acompañando esta primera fase, que es todo el plan de desarrollo, y también promoviendo esta agenda digital.
3: Pues senadora, muchísimas gracias por acompañarnos estos minutos. ¿Va usted a viajar el próximo fin de semana a acompañar a Abelardo de la Espriella en su posesión como presidente a la ciudad de Cali? El pacto histórico dijo no vamos, ustedes, el nuevo liberalismo, ¿sí viajan?
4: Vamos a acompañar a Abelardo de la Espriella en la posesión en Cali. Creo que es un buen mensaje el que se manda y que se quería enviar de gobernar desde las regiones. Por supuesto que esto es un tema simbólico, que lo que realmente importa es que se discuta la descentralización del país en cumplimiento a la Constitución del 91, y ahí estaremos en su momento para discutir que eso se dé a través de una ley de competencias, a través de la modificación del sistema general de participaciones. Eso es lo que realmente importa, pero claro que sí vamos a estar acompañando la posesión en Cali el próximo viernes.
3: Senadora María Lucía Villalba, que ahora es la vicepresidenta también de la Comisión Sexta del Senado y por supuesto hace parte del nuevo liberalismo. Senadora, felicitaciones y seguimos atentos a las noticias que resulten precisamente de esta comisión del Senado y de su tarea para el Huila. Muchas gracias.
4: Javier, gracias a ti por la invitación.
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0: Son las 7 de la mañana, 4 minutos.
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5: alerta en el norte del Huila por los efectos del fenómeno del Niño en el sector cacaotero. Municipios como Tello, Villavieja, Colombia, Aype, Rivera y Palermo registran una fuerte disminución en los caudales, lo que pone en riesgo los cultivos. Desde Fede Cacao hacen un llamado urgente al uso eficiente del agua.
0: El sector turístico del Huila expresó su preocupación por el impacto de la revaluación del peso colombiano y otros problemas que afectan la llegada de turistas y la rentabilidad de las empresas. Según ANATO, cerca del 60% de las agencias de viaje se han visto afectada su rentabilidad.
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5: La Alcaldía de Neiva adelanta el proceso para formalizar a nombre del municipio el predio del Cementerio Central en cumplimiento de las órdenes de la JEP. Aunque la parroquia reclama derechos sobre el inmueble por la vía legal, será la justicia la encargada de resolver la titularidad.
0: Desde el Consejo de Neiva se solicita que el alcalde Germán Casagua asista a la sesión de clausura para presentar un informe ejecutivo sobre el avance de los proyectos estratégicos del plan de desarrollo. Además, se pidió claridad sobre el estado de la obra, como el Estadio Guillermo Plazas.
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5: La senadora huilense María Lucía Villalba fue elegida vicepresidenta de la Comisión Sexta del Senado, desde donde impulsará iniciativas enfocadas en la modernización del Estado, además de la innovación, la transformación digital, el fortalecimiento del turismo y el cierre de brechas en las regiones del país.
0: Falta de docentes obliga a padres de familia a cerrar institución educativa en San Agustín. La protesta afecta a la sede principal de Obando y varias sedes rurales, donde estudiantes llevan semanas sin recibir clases. Los padres anuncian que mantendrán el plantón hasta que sean nombrados los profesores faltantes.
7: 7 de la mañana con 7 minutos, entre 2 y 4 grados centígrados por encima de los promedios históricos se están registrando en varios municipios del Huila según el IDEAN. Este aumento en las temperaturas se ha evidenciado principalmente durante los meses de mayo y junio, así lo afirmó Jorge Chaparro, geólogo de la Oficina para la Gestión del Riesgo de Desastres del departamento.
8: O sea, estamos hablando de un incremento casi de 2 grados, ¿no? Para el caso de Neiva. Para el caso de Garzón, el seguimiento mensual de la temperatura máxima que hace el IDEAN, para junio, por ejemplo, en Garzón se tenía un promedio histórico entre el 91 y el 2020, algo más de 25 grados, pero la temperatura máxima promedio de este año que registró para junio Garzón casi que alcanza los 30 grados. Esto, digamos, también se relaciona y puede explicarse por la transición de la primera temporada de lluvias del año hacia la segunda temporada seca del año. Y sumado a eso, pues la influencia de las condiciones tipo Niño.
9: 7 de la mañana, 8 minutos. Raúl Mosquera, secretario general de la Alcaldía de Neiva, aseguró que la administración ha intervenido en las instalaciones municipales para atender la mayoría de las observaciones del Ministerio del Trabajo.
10: Entonces, en las que nos faltan, esa es movilidad, nos falta también una intervención en la Secretaría de Deportes, nos falta una intervención en Casa de Justicia, que queda en la Comuna 8 del municipio de Neiva, y nos falta una intervención también, aunque mínima, en alguna parte ahí, reitero, de Dirección de Justicia en Comuneros, y también en la Casa Empoderadora de la Mujer de Juventud, y complementar lo de vías. Eso es como lo que tenemos nosotros en el radar para hacer con los 200 millones que ingresaron hace poco para poder mitigar de alguna manera ese tema.
7: 7 de la mañana con 9 minutos, municipios como Pitalito, San Agustín, Garzón y La Plata registran una menor demanda en la compra de ventiladores y aires acondicionados, a diferencia de la zona norte del departamento, donde Neiva y otras localidades con altas temperaturas lideran las ventas, así lo confirmó Gustavo Victoria, director ejecutivo de Fenalco Huila.
11: Básicamente, digamos que en la zona norte, la zona de Neiva, que representa todos los municipios que presentan estos altas temperaturas que se reflejan, son los más consumidores, digamos un poco menor en lo que son municipios como que son más frescos hacia el lado del sur del Huila, San Agustín, Pitalito, Garzón e incluso La Plata, siendo obviamente los municipios de acá del norte y del centro los que más consumen estos productos por los usuarios para tratar de mitigar estas olas de calor.
9: 7 de la mañana, 9 minutos. Debido al riesgo de colapso estructural en la cocina de la sede del Colegio San Jorge, el PAE cambió temporalmente la entrega de almuerzos preparados por raciones industrializadas. Sin embargo, ya fue aprobado un presupuesto, así lo señala el rector de la institución, Jairo Moreno Liscano, de Guacirco, Carlos Borque Sánchez.
12: En relación a la cocina de la sede San Jorge, la cocina se encuentra en un riesgo de colapso estructural. Nosotros, con el ánimo de alguna manera de prevalecer la integridad física de los estudiantes, los mismos docentes, las manipuladoras, tuvimos que cambiar la modalidad del programa alimentación escolar de complemento alimentario almuerzos a raciones industrializadas.
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9: Son las 7 de la mañana, 11 minutos.
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3: 7 de la mañana, 14 minutos. Gracias por continuar con nosotros en esta mañana de jueves, ya 30 de julio de este 2026. 30 de julio, va aumentando la temperatura, sensación térmica que ya está sobre los 27 grados Celsius en la capital. Y esa sensación térmica y esas altas temperaturas sí que se sienten en municipios como Villavieja, donde está el desierto de la Tatacoa, como Tello, como Baraya, como Colombia, que limita con el departamento del Meta, y la misma capital, la ciudad de Neiva, que ha tenido altas temperaturas. Por eso hay alertas, preocupación. Los cacaoteros también están preocupados en ese sentido. Andrés Felipe Quintero, lo decíamos muy temprano, ya se declara la emergencia, la alerta en el municipio de Palermo, y los gremios comienzan a preocuparse por las altas temperaturas y por lo que puede pasar en las próximas semanas. Andrés.
7: Así es, Javier, pues así existe ya alerta en el norte del departamento del Huila por los efectos del fenómeno del Niño, sobre todo en el sector productivo del cacao. Municipios como Tello, Villavieja, Colombia, Aype, Rivera y Palermo ya registran una fuerte disminución en los caudales, lo que pone en riesgo los cultivos. Así lo confirmó Armando Molina, quien es jefe de la oficina Fedecacao en la ciudad de Neiva.
19: Bueno, contarle a la audiencia que desde la Federación Nacional de Cacaoteros hemos hecho pedagogía en diferentes eventos de capacitación que se están desarrollando a través de las demostraciones de métodos, cursos técnicos, días de campo, donde se le ha venido informando a todos los agricultores de que pues el fenómeno del Niño ya es un hecho, ya se está, digamos, afrontando el tema de la disminución de los caudales, de las fuentes hídricas, de las cuales riegan sus cultivos, hacer el uso racional del agua, ya que es importante porque para todos tiene que alcanzar de una forma racional.
7: Le consultamos también cuáles son los municipios que pueden presentar mayor afectación en las zonas del departamento de Huila donde se pueden presentar serias afectaciones en el cultivo del cacao.
19: De hecho, pues el sector que más se puede tener afectaciones son la zona norte del departamento del Huila, exclusivamente la zona de Tello, Villavieja, Colombia, parte de Rivera, la zona de Aype también es muy afectada, ya que pues hay una disminución bastante drástica de caudales de agua, la zona también de Palermo también se afecta porque hay una disminución de las fuentes donde la gente toma el agua para regar sus cultivos. Entonces, especialmente la zona norte es la que más sufre con esta afectación del fenómeno del Niño. La zona centro-sur casi no se afecta porque pues de todas maneras el clima le favorece y el verano no es esa región no es tan fuerte.
7: Desde el gremio recuerdan que durante el fenómeno del Niño de 2015 se registraron fuertes afectaciones, especialmente derivado a la falta de lluvias, lo que afectó los cultivos y también la producción en ese año.
19: Sí hubo unas afectaciones graves en unos sequías que se experimentaron en el año 2015. Si ustedes bien recuerdan, en esa época casi que todo el año se fue en seco, no hubo lluvias y hubieron afectaciones graves en el sentido de que la gran mayoría de las plantaciones que son tienen sistema de riego por gravedad, la gran mayoría pues se vieron afectadas porque hubo bastante desfoliación y afectación a la cosecha, sobre todo cuando estaban en proceso de floración y formación de pepinos. Bueno, la invitación para todos los agricultores que me escuchan en este momento es a prepararse, hacer uso racional del agua, utilizar buenas prácticas de conservación de suelos, de conservación de humedad, preparar los cultivos, y hoy en día tenemos que apuntarle al uso eficiente del recurso hídrico y a nuevas tecnologías de riego, porque es que lo que se está haciendo actualmente, lo que se hace tradicionalmente, es el riego por gravedad, por canales. Eso es un uso desproporcionado del recurso hídrico y para esta temporada, pues como bien se sabe, tenemos que hacer uso eficiente de ese mismo recurso.
7: Ante este panorama, la recomendación desde Fedecacao en el departamento del Huila es hacer un uso racional del agua, conservando la humedad del suelo y avanzar también hacia los nuevos sistemas de riego con nuevas tecnologías que permitan ser más eficientes para enfrentar la temporada seca y disminuir en lo posible las afectaciones en los diferentes cultivos en los municipios productores del departamento del Huila.
9: Son las 7 de la mañana, 19 minutos.
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3: 7:24, 7:24, avanzamos y como lo habíamos anunciado, hoy nos acompaña en los estudios el senador de la República, Andrés Forero, del Centro Democrático. Habíamos hablado con él en alguna oportunidad cuando era representante a la Cámara, economista, un hombre que ha trabajado mucho por el sector salud y que ha generado y generó unos debates muy interesantes en la pasada legislatura frente a lo que hizo o dejó de hacer Guillermo Alfonso Jaramillo. Senador, buenos días y bienvenido al Sistema INRAE.
0: Javier, muy buenos días, un saludo para ti, un saludo para la mesa y para toda la audiencia.
3: Va usted representante a la Cámara, llega ahora al Senado de la República, ha estado en otras funciones públicas. ¿Va avanzando usted en esa carrera política que le permite la vida?
0: Pues sí, afortunadamente he tenido esa posibilidad dentro de mi partido, el Centro Democrático. Soy fundador del partido. Hace 12 años fui candidato a la Cámara en lista cerrada. Era la primera lista del partido, no tuve la oportunidad de llegar en esa ocasión, pero eso me permitió después llegar al Consejo de Bogotá. Entonces fui 6 años concejal de Bogotá, después, como tú lo señalabas, di el paso a la Cámara de Representantes y ahora el partido me honró con la posibilidad de encabezar la lista del Senado y ahora soy senador de la República.
3: ¿Es bueno hacer esa carrera que usted está contándonos? Ir al Consejo, aprender cómo se maneja allí el tema, cómo se hace control político local, luego avanzar un poco más, tal vez si se puede una asamblea departamental, luego una Cámara de Representantes, luego el Senado. ¿Es importante que quien quiere llegar, por ejemplo, en un futuro al poder, haga esa carrera completa?
0: A mí me parece que es importante. Obviamente se dan casos excepcionales como el del presidente electo, que pues es su primera elección y llega sí, a la presidencia de la República. Sí. Eso no es muy usual. Lo vimos también con el presidente Iván Duque, que llegó al Senado y después del Senado llegó a la presidencia, pero yo creo que es importante tener pues ese recorrido. Eso te da experiencia, eso te da conocimiento de lo público, te da conocimiento de las situaciones, por ejemplo, locales. En el caso mío, pues como es el Consejo de Bogotá, ya el paso era la Cámara de Representantes, a diferencia de lo que ocurre en los departamentos, que posiblemente es ser concejal, ser asambleísta o ser diputado y después llegar al Congreso. Pero yo creo que sí es una trayectoria importante. A mí, pues la verdad, pues me ha servido mucho. El Consejo de Bogotá fue una gran escuela política para mí y eso me permitió después tener un buen desempeño en la Cámara de Representantes.
3: Ahora llega usted al Congreso de la República y se gana, por mérito propio, por supuesto, ser presidente de la Comisión Séptima Constitucional, que permite allí manejar temas muy importantes, entre ellos temas de seguridad social, de vivienda, de salud, donde usted, por supuesto, también es especialista, trabajo. Es un mérito también llegar allí a la Comisión Séptima. ¿Propósitos que tiene usted?
0: Pues Javier, durante estos 4 años que van a terminar del gobierno de Gustavo Petro, mi bandera principal fue la salud. Yo fui el principal contradictor, como tú lo señalabas al principio, de la reforma a la salud del presidente Petro y del ministro Guillermo Alfonso Jaramillo. Yo denuncié muchas de las situaciones que se estaban presentando con el Ministerio, con la Superintendencia Nacional de Salud, con las EPS intervenidas. Aquí, por ejemplo, en el departamento de Huila, ustedes han visto lo que ha sucedido con una EPS, la EPS más grande de Colombia. Prácticamente 1 de cada 5 colombianos está afiliado a esa EPS y lamentablemente después de la intervención las cosas empeoraron sensiblemente. Es decir, el remedio terminó siendo peor que la supuesta enfermedad. Pero entonces, con eso, obviamente, para mí era un imperativo moral irme nuevamente a la Comisión Séptima ahora desde el Senado. Y el partido pues tuvo la generosidad de postularme como presidente de la comisión. Nos correspondía como partido la presidencia de esa comisión el primer año. Y afortunadamente los compañeros de los otros partidos también me votaron, así que para mí es un gran honor y lo que yo quiero es poner esta presidencia al servicio de los pacientes, al servicio de la reconstrucción del sistema de salud. Entonces tú me preguntas cuáles van a ser mis banderas en estos 4 años y en este año de presidencia de la Comisión Séptima del Senado. En primer lugar, el tema de la salud. También creo que es muy importante que se reactive todo el tema de vivienda, porque lamentablemente el presidente Petro destruyó un proyecto, un programa que era un programa de Estado, que lo había iniciado el presidente Santos, lo había perfeccionado el presidente Duque, le había generado soluciones habitacionales y de vivienda a muchísimos colombianos, y lamentablemente el presidente Petro, por cuenta de prejuicios y por cuenta de su ideología, dio al traste con ese programa. Entonces la idea es que ojalá se pueda reactivar y obviamente estamos muy pendientes de qué va a suceder en la Corte Constitucional con la reforma pensional, porque si se termina cayendo, como es muy posible que se caiga por cuenta de la precipitud y la chambonería del gobierno de Gustavo Petro, pues muy probablemente va a volver una reforma pensional ahora en cabeza del presidente de la Espriella.
3: A esta hora tenemos muchas personas en Neiva y en el departamento de Huila que están haciendo fila para reclamar un medicamento. De hecho, me voy a poner de ejemplo. Mi mamá, yo la llamo, ella me escucha y me dice, ¿usted por qué me pone al aire? Y me dice, estuve 4 horas haciendo fila para reclamar los 3 medicamentos que tenía pendiente. Me dieron solo uno. Y hoy en día, las mamitas de todos nosotros, nuestros abuelos, sobre todo los adultos mayores, su actividad diaria es estar metidos en Colmédica, estar metidos en las EPS reclamando los medicamentos. El presidente electo dijo que el 90 días espera darle solución a este tema de salud. Para no volver atrás a lo que se le hizo, a la ideología, a lo que ocurrió, a cómo llegamos a este desastre, ¿cómo se recupera en 90 días el sistema de salud?
0: Pues mire, lo primero es que tiene que nombrar a alguien en el ministerio.
3: Todavía no se sabe quién es.
0: Todavía no se ha sabido. Me dicen que hoy va a salir.
3: Sí.
0: Ese le puedo dar esa chiva, Javier.
3: ¿Se escuchan nombres por allí?
0: Sí, se han escuchado algunos nombres y lo que yo he dicho es que el gobierno entrante tiene 2 carteras que son muy sensibles. La cartera de energía, minas y energía.
3: Sí.
0: ¿Por qué? Porque estamos a las puertas de un apagón y la persona que llegue, y afortunadamente ahí hubo un muy buen nombramiento con la doctora Noemí, tiene que llegar es a enfrentar la crisis y a evitar el apagón. Y la otra cartera es la cartera de salud. Y ahí es donde yo me he sorprendido, yo lo he puesto públicamente en mis redes sociales y lo he advertido, no hay tiempo que perder, se necesita que se nombre cuanto antes. De hecho, ya estamos tarde. Ojalá que ese retraso sea compensado con un muy buen nombramiento. Se especula que puede haber varias mujeres muy valiosas todas que podrían llegar y espero que así sea y que el presidente pues blinde ese ministerio de presiones políticas. Entonces, una vez que se nombre, pues primero tiene que nombrar a alguien competente, alguien que conozca el sector. Yo creo que eso hoy teóricamente podría pasar.
3: Y alguien más técnico que político.
0: Sí, yo creo que
3: indiscutiblemente.
0: Sí. Obviamente tiene que tener manejo de relaciones políticas.
3: Es indiscutible, sí.
0: Yo tenía un compañero de comisión del Consejo de Bogotá que le gustaba hablar de los politécnicos. ¿Ah? Y yo creo que eso es lo que necesitamos. Políticos que sean muy técnicos o técnicos que también sean muy políticos.
3: Sí.
0: Pero entonces, lo primero es eso. Y yo confío y espero que el presidente de la Espriella
3: hoy
0: entienda que esa es una cartera muy sensible y que tiene que nombrar a alguien que no llegue a aprender, sino que llegue a resolver y a solucionar.
3: Total.
0: Entonces, ¿qué se necesita? Lo primero, y por eso era tan importante que nombrara con el mayor tiempo posible, porque el 7 de agosto se posesiona el señor presidente, posesiona su gabinete, y espero que ese mismo día o al día siguiente cambie a los interventores de las EPS intervenidas.
3: Es lo primero, cambiar interventores.
0: No, claro que sí,
3: okay.
0: Porque es que hoy por hoy, muchas de las personas que hoy están en esas filas interminables de las que usted me hablaba están precisamente en EPS intervenidas por parte del gobierno nacional. Entonces necesitamos personas idóneas en términos de capacidad, de conocimiento del sistema y además honradas y honestas. Porque como ha reconocido el propio presidente Gustavo Petro, ellos nombraron a alguna gente que lamentablemente, según él, hicieron negocios con la salud. Acuérdese que él lo dijo en medio de medios comunicados, no me acuerdo si fue en una posesión o en uno de esos consejos de ministros interminables, pero él reconoció que eso estaba sucediendo, pero le echó la culpa a Laura Sarabia, dijo que eso había sido Laura Sarabia la que había entregado sus perfiles, pero Laura Sarabia sigue siendo en este momento la embajadora de Colombia en el Reino Unido, no pasó nada. Entonces, eso es algo inicial.
3: Listo, lo primero entonces, cambiar interventores.
0: Sí, cambiar interventores y poner gente idónea. Por otro lado, acabar con unos programas que yo creo que no están sirviendo para nada, Javier,
3: sí.
0: Y destinar esos recursos para los medicamentos y los tratamientos de la gente. ¿A qué me refiero? El presidente de la República dijo el 20 de julio que ellos habían destinado 6.7 billones de pesos para los equipos básicos en salud. ¿Usted lo ha visitado algún equipo básico en salud?
3: No, no, no.
0: ¿A
3: no.
0: su mamá?
3: No, no, no, no, no.
0: Bueno, a mí me ha tocado muy poquita gente que sí los ha visitado.
3: Sí.
0: Se supone que son 80 mil personas que están recorriendo el país visitando a las personas en su casa, a los colombianos en su casa, para hacerles pues una atención básica en salud. Pero cuando yo me he encontrado con alguien, digo, bueno, ¿y usted qué le han hecho? Me dijo, no, me tomaron la presión y nada más.
3: Y ya.
0: Y 6.7 billones de pesos. Y vimos además que estaban haciendo política realmente. Son ejércitos electorales. Esos recursos se tienen que destinar realmente a la atención. Que se tiene que hacer prevención, claro que sí, pero hay que aprovechar
3: las nuevas tecnologías.
0: Así no.
3: Okay.
0: Hay que aprovechar las nuevas tecnologías. Aprovechar que hoy tenemos telemedicina, etcétera, etcétera. Entonces, así no, esos recursos se tienen que liberar.
3: Es decir, usted lo que nos está diciendo es que estos equipos básicos contratados con esta billonaria cantidad de dinero fueron simplemente ejércitos electorales para llegar con una
1: idea política a diferentes rincones?
0: Así es. De hecho, en plena campaña, en plena segunda vuelta, recuerdo que hubo una denuncia con videos de equipos básicos en salud en La Guajira que le estaban haciendo de manera desvergonzada campaña política de Iván Cepeda.
1: ¿Por eso no funcionaron?
0: No han funcionado. Y yo lo he denunciado. Y además el ministerio, el señor Jaramillo, no ha tenido capacidad para hacerle control a los recursos que envía. Esto yo lo hice con recursos, con derechos de petición que le envié al ministerio, y recuerdo que en ese momento no eran tantos recursos, habían sido 1.6 billones de pesos en ese momento, y ellos solamente sabían en qué se habían gastado los entes territoriales 300 mil millones de pesos. Es decir, prácticamente era uno de cada 6 pesos que ellos habían girado, de cada 5 pesos, ellos no sabían a qué se había destinado. Y obviamente, pues eso alarma mucho. De hecho, el ministro Jaramillo, yo tengo ahí las grabaciones, cada cierto tiempo se las recuerdo, él nos dijo en la Comisión Séptima que no, que podía ser que esa plata se estuviera destinando a la política, que fue lo que terminó ocurriendo, sí, pero pues que esa no es responsabilidad de él.
1: Ok. Uno, entonces, cambiar los interventores. Dos, equipos básicos. Tres, ¿qué hacer para recuperar la salud de Colombia?
0: Mire, me parece que, y esto lo ha dicho el presidente de la Espella y lo ha dicho su vicepresidente, el doctor Restrepo, y es que inicialmente se tiene que hacer un esfuerzo presupuestal para tratar de estabilizar el sistema. Hoy está muy golpeado. Nosotros hemos denunciado que el señor Jaramillo lo desfinanció deliberadamente cuando los técnicos del ministerio le decían, oiga, suba los recursos de la salud, la UPC, entre un 16 y un 22%, el ministro Jaramillo lo subió solamente el 5.3%, cuando el salario mínimo subió 9.5%. Entonces, ese también es el gran esfuerzo. Lo que pasa es que ahí entendemos que hay una restricción compleja, porque el gobierno Petro nos deja muy endeudados a los colombianos en todo sentido. Usted ha visto que nos está poniendo unas deudas con unas tasas cada vez más altas,
1: sí.
0: Y ese es uno de los retos que tiene. Vimos que el presidente se reunió recientemente con la CAF y que habilitaron una línea de crédito de cerca de 9 mil millones de dólares, y ahí yo creo que podría haber un espacio para que parte de esos recursos se destinen a la estabilización del sistema.
1: Correcto. Dijo el presidente de la República muchas veces que los dueños de las EPS eran blancos oligarcas, que es un término que utiliza siempre en sus discursos. ¿Quiénes son los dueños de las EPS en Colombia y por qué el presidente de la República los ataca tanto?
0: Pues mire, ahí hay un tema ideológico, un tema de prejuicios de parte del señor presidente, y él prefirió anteponer sus prejuicios a la salud y a la prestación del servicio. Nuestro sistema no era perfecto, Javier, pero era un sistema que era admirado a nivel mundial y a nivel regional. Era, a mi juicio, el mayor avance social de Colombia en los últimos 30 años. Era un sistema mixto, solidario, donde, por ejemplo, en la Fundación Santa Fe de Bogotá, allá en Bogotá, se atendían personas de estrato 1 y estrato 6. Y eso no lo reconoció nunca. Que había limitaciones, claro que sí, no era perfecto, sobre todo en las zonas rurales del país. Pero para resolver eso que funcionaba mal en las zonas rurales de Colombia, no había que arruinar lo que funcionaba relativamente bien en las ciudades. Entonces, él tiene este prejuicio contra las EPS. Ellos básicamente decían, si acabamos con las EPS, va a haber más recursos disponibles. Ellos además consideran que todo lo que sea privado pues es malo, y que por el contrario lo que es público es bueno.
1: ¿Por una ideología?
0: Por ideología.
1: Ok.
0: Ellos consideran, mire, uno de los temas que ellos querían en la reforma, y que eran los temas principales, era que los alcaldes y los gobernadores fueran los que definieran qué clínicas y qué hospitales iban a ser parte de las redes de prestación de servicio en los territorios. Y usted sabe que eso es un riesgo enorme de politización y de corrupción. Yo prefiero que sea Sura, por ejemplo, que es una buena EPS, la que defina eso para mí y mi familia. Y le voy a decir quién más lo prefiere. Lo prefiere el Superintendente Nacional de Salud, lo prefiere el ministro Jaramillo, lo prefiere la exministra Corcho, hoy senadora, lo prefiere el presidente de la República. Y se lo voy a decir por qué. Porque ellos intervinieron a todas estas EPS. 9 EPS está intervenida. Está intervenida EMSANAR, está intervenida SOS, está intervenida SMETSALUD, está intervenida CAPRESOCA, FAMISANAR. Un montón de EPS. Casi la mitad de la población colombiana está afiliada hoy a una EPS intervenida y controlada por parte del gobierno. Entonces, ellos supuestamente iban a mostrarnos las bondades de su sistema y de su modelo en esas EPS intervenidas, y ha ocurrido todo lo contrario. Pero ¿por qué le digo que ellos también lo prefieren? Porque si ellos fueran coherentes, ellos y sus familias se hubieran trasladado a 9 EPS. Pero lo que vemos es que el superintendente está en Sura, el presidente está en Sanitas, el señor ministro Jaramillo está en Sanitas, la ex ministra y senadora Corcho está en Sanitas. Entonces mire usted que ellos fuerzan a la gente a estar en este modelo controlado por ellos, controlado en la práctica por el Estado, pero ellos y sus familias sí se quedan en unas EPS administradas, a mi juicio, de manera pues mucho mejor por privados.
1: Senador Andrés Forero, en su experiencia, ¿es bueno tener muchas EPS o pocas EPS buenas en ese sentido que se puede analizar?
0: Entonces, una de las grandes críticas que ha hecho el gobierno y los partidarios de la reforma es que la prueba del fracaso del sistema es que habíamos empezado con más de 100 EPS y hoy estamos con unas treintena. Y yo le digo, yo prefiero esa depuración. Yo prefiero que haya unas posiblemente pocas buenas EPS a que pues haya esa proliferación inmensa. Pero además, lo que prefiero a eso, o mejor dicho, prefiero eso a un monopolio estatal, que es un poco lo que buscaba el gobierno nacional. Entonces, yo soy partidario de que haya EPS, de que haya esta sana competencia entre las EPS, que ellas busquen garantizar un servicio de calidad y que nosotros podamos decidir a dónde vamos como usuarios, y que no estemos condenados a un monopolio estatal de mala calidad.
1: Las farmacias, quienes elaboran laboratorios, los medicamentos en nuestro país y los que son importados, ¿en eso también hay que revisarlo?
0: Sí, usted me preguntaba y tiene toda la razón. Sí. Otro de los temas que yo creo que es fundamental y donde creo que puede haber además resultados a un corto plazo es en el INVIMA.
1: Sí.
0: Hoy tenemos unos retrasos enormes en el INVIMA. Yo pues no voy a echarle toda la culpa del tema del INVIMA al presidente Petro. Hay que reconocer que allí había represamientos de licencias desde el gobierno anterior del presidente Duque, pero con el presidente Petro las cosas no mejoraron y en este caso no avanzar es retroceder. Entonces el represamiento siguió creciendo y hoy tenemos pues dificultades enormes con el tema de medicamentos. Mire, yo hablando con personas que hacen parte del sector farmacéutico nacional, es decir, colombianos que tienen empresas que hacen medicamentos en Colombia. Y ellos me dicen, mire, senador, nosotros podríamos en este momento elaborar medicamentos que ya no tienen patente, porque usted sabe que pues obviamente en la industria farmacéutica hay un tema muy importante de las patentes, que son los derechos pues de desarrollo, de autoría, etcétera, etcétera. Eso está resguardado por patentes. Y una vez que se vencen, pues teóricamente ya se pueden reproducir en todo el mundo. Hay patentes que ya se han vencido y que nosotros, me dicen ellos, podríamos elaborar en Colombia a unos precios menores de los que estamos importando, pero esos procesos de licenciamiento son eternos. 4 años muchas veces. Por ejemplo, además, esos son medicamentos nuevos, pero incluso cuando los que están produciendo medicamentos hacen un cambio y que haga de cuenta que el blister ya no es de 10 pastillas, sino de 20,
1: sí,
0: también se demora una eternidad. Entonces, ese yo creo que también es uno de los puntos neurálgicos. Ahí el gobierno tiene un campo muy importante para mejorar el acceso a medicamentos, para que los medicamentos sean un poco más baratos, etcétera, etcétera, porque hoy, lamentablemente, ese es uno de los cuellos de botella. Es decir, yo le hablé del Ministerio de Salud, se necesita alguien muy competente, pero también en el INVIMA se necesita alguien que le apueste a la modernización, que lamentablemente es una tarea que lleva muchos años de rezago.
1: Claro, porque usted va a una farmacia y le preguntan, ¿genérico o de marca? Y la diferencia entre un genérico, que puede costar 2 pesos, el de marca le puede estar costando 20 pesos. Y dice uno, ¿pero qué diferencia? Y le pregunto a una, a la persona, al regente, y funcionan, dicen, sí, no, es lo mismo. Y entonces, como si este vale 2 pesos, el otro vale 20, van a servir para lo mismo. Entonces uno no entiende.
0: Pues esa es una de las... los genéricos, lo que yo he hablado con algunas personas expertas en temas médicos, pues es que los genéricos sí sirven. Puede ser que en algunas situaciones particulares sea mejor el que no es genérico, ¿cierto?
1: Sí.
0: Pero en general es un medicamento que sí sirve. Y por eso a mí me parece un despropósito que una vez que las patentes ya no están vigentes, nosotros no podamos producir como industria nacional algunos de esos medicamentos que hoy estamos importando a unos costos mucho más elevados, a costos más razonables. Porque yo le digo, a largo plazo, porque todo esto que estamos hablando es el plan de choque que tiene que hacer el presidente de la Espriella, pero a largo plazo no solamente se requieren más recursos, sino que los recursos que hoy existen se asignen de manera más eficiente. Y una de las cosas que podría facilitar eso es precisamente el fortalecimiento de la industria nacional, pero vía la agilización de todos esos trámites que hoy hacen que sea imposible. Mire, yo hablaba con una persona que estaba creando una nueva planta y me decía que esa planta que ellos estaban modernizando y que estaban instalando en otro lugar de cercano a Bogotá, pues iba a estar prácticamente 4 años sin poderse utilizar por cuenta de las trabas y de los trámites del INVIMA. Eso es un despropósito.
1: Total.
0: ¿Ah? Entonces ahí yo creo que hay un campo fértil para que se produzcan resultados a corto y mediano plazo.
1: 7:44 minutos, nos acompaña el senador de la República del Centro Democrático, Andrés Forero. Los profesores, los educadores, la FIDU Previsora y el Fondo Nacional de Prestaciones Sociales del Magisterio, el famoso FOMAC, ¿en qué quedaron finalmente los profesores y su salud en estos 4 años?
0: Pues mire, entonces aquí nos dice el presidente Petro, y esta va a ser una de las narrativas de quienes van a pasar a la oposición durante los próximos años, es que ellos van a decir, no, el sistema está en crisis es porque no nos dejaron aprobar la reforma. Entonces, lo que yo les voy a decir a ellos, y que se los he dicho permanentemente, porque también lo decían ahora que no se la aprobaron y le dieron 2 veces la reforma, es que ellos tuvieron pilotos. Lo dijo el propio ministro Jaramillo. El ministro Jaramillo dijo, mire, el piloto de la reforma a la salud es el nuevo sistema de salud de los profesores. Eso que usted me estaba mencionando, Javier. Eso empezó a regir en mayo del año 2024. Ya se cumplieron 2 años y los resultados han sido nefastos. Yo denuncié, eso posiblemente pudo haber aumentado, pero en su momento, hace unos meses, denuncié cómo habían tenido que trasladar 1.2 billones de pesos de las cesantías y de las pensiones de los profesores para cubrir el hueco que había dejado la mala planeación y la indebida implementación. Uno de los que estuvo a cargo, que era el señor Aldo Cadena, una persona muy cercana al ministro, muy cercana al presidente de la República, que fue vicepresidente de FIDU Previsora un tiempo, y que estaba a cargo de todo este tema del FOMAC, pues él mostraba en un consejo de ministros cómo se había duplicado el gasto en salud de los profesores en 2 años, y lamentablemente eso no se tradujo en mejor atención. Yo vi, mientras venía aquí para Neiva, cómo estaban anunciando en Medellín muchas clínicas y hospitales que iban a cerrarle los
1: primero de agosto
0: a los profesores,
1: sí,
0: precisamente por la falta de pagos oportunos.
1: Sí.
0: Entonces, tristemente, ese piloto nos ha mostrado lo que nos hubiera venido a todos los colombianos si se hubiera aprobado la reforma a la salud. Entonces, ahí está la prueba de que esa reforma era inconveniente para los colombianos y que tristemente el gobierno nacional decidió utilizar a los profesores de Colombia como conejillos de indias de su nefasta reforma.
1: Senador, tenemos esperanza porque arrancamos un nuevo gobierno, 8 días para finalizar la era de Gustavo Petro. Llega Abelardo de la Espriella, un hombre que no tiene experiencia política, pero que se ganó el voto de casi 13 millones de colombianos para superar esta crisis. ¿Tenemos esperanza? ¿Podremos avanzar en nuestro país?
0: Yo espero que sí, Javier, pero hay que decirle a los colombianos que nos oyen que esta es una tarea no solamente de los políticos, sino de todo el país. Y yo espero que el presidente de la Espriella entienda que ganó en unas circunstancias muy particulares, él gana, y que no cometa los errores que cometió el presidente Petro. Porque el presidente Petro, creo yo, que por haber ganado con un 3% en su momento, eran 750 mil votos de diferencia, pues él básicamente podía refundar Colombia. Y en el caso del presidente de la Espriella, pues la diferencia fue un poquito más bajita, fueron 250 mil votos, pero en democracia se gana por un voto. Y yo creo que él tiene que entender eso. Y yo espero que, a diferencia del presidente Petro, él respete el Congreso, respete la división de poderes, respete las altas cortes, y que logre unir al país en torno a ciertos propósitos que yo creo son importantes, en combatir a los violentos, en buscar el fortalecimiento del sector privado, en buscar la generación de oportunidades para todos los colombianos, y que no lo haga con un lenguaje divisivo y agresivo como lamentablemente fue la característica del presidente Petro en estos 4 años, que nos tildaba a quienes nos oponíamos legítimamente en democracia

0: reconocemos esas identidades programáticas con el presidente de la Espriella, pero obviamente eso no significa que le estemos dando un cheque en blanco. Nosotros pues apoyaremos lo que haya que apoyar y criticaremos lo que haya que criticar. Por ejemplo, nosotros no estamos muy contentos o no estamos contentos con la designación del nuevo director de la Unidad Nacional de Protección.
1: Hemos visto... por ahí lo vi botando dólares en una cama. ¿Sí es ese?
0: Pues yo no sé si ese es el del video.
1: Sí.
0: Vi en los medios, vi en las redes sociales que ese era un video que le asignaban a él. Yo lo busqué en sus redes y no lo pude encontrar, así que no puedo certificarlo.
1: Sí, porque la IA hoy engaña mucho.
0: Entonces no lo puedo decir, pero sí tenía unos mensajes muy desafortunados en sus redes sociales, donde hablaba mal de sus contradictores políticos, hablaba mal también de mi partido, nos insultaba, etcétera, etcétera. Y además hay compañeros que han denunciado presuntos malos manejos en cargos que él ha tenido en el pasado. Uh-huh. Entonces, para que usted...
1: ¿Sería el único nombre por allí que deja dudas?
0: Pues es el nombre que más ruido está haciendo en uh-huh. este momento, uh-huh. siento yo.
1: Didier Blanco, creo que se llama.
0: Sí. Pero al mismo tiempo le hago un reconocimiento y celebro todos los buenos nombramientos del presidente de la Espriella. Entonces nombró, por ejemplo, a la doctora Noemí, como le decía, en Minas y Energía. Eso se celebra y espero que le vaya bien. Estamos pendientes de a quién va a nombrar en el Ministerio de Salud. Si hace un buen nombramiento, pues naturalmente lo vamos a celebrar, y desde la Comisión Séptima de la Presidencia de la Comisión Séptima vamos a hacer todo lo posible para que le vaya bien. Esos son los nombramientos. No, hay otros, por ejemplo, el ministro de Hacienda es un tipo muy competente. Obviamente ahí hay un poquito de ruido cuando pues vemos que es el hermano de un congresista y que el hijo de ese congresista también está en un alto cargo en el gobierno nacional. Creo que yo denuncié siempre el nepotismo en el gobierno de Gustavo Petro, y no me gusta el nepotismo en ningún gobierno, solamente que pues a mí también me da un poquito de risa que los petristas ahora denuncien ese nepotismo, pues cuando no les importó que el ministro Jaramillo hubiera hecho del sector salud una bolsa de empleo familiar. Pero no me gusta en general el nepotismo ni con el gobierno Petro ni con el gobierno de la Espriella.
1: Usted instauró varias denuncias, le tiene varias denuncias, demandas a Guillermo Alfonso Jaramillo, ¿tenemos entendido?
0: Pues realmente el que me
1: denunció. ¿Él fue usted?
0: Él fue a mí que me denunció. Ajá. Él trató de amedrentarme por vía judicial, uh-huh. Por las denuncias que yo hice contra él y contra su esposa. La esposa está en este momento como superintendente delegada para los prestadores de salud. Denuncié además cómo el hijo de su esposa, el hijastro, el ministro Jaramillo, estuvo también en la ADRES como contratista, que obviamente es una vergüenza. Entonces, pues él finalmente pues decidió interponer contra mí una denuncia en la Corte Suprema de Justicia, supuestamente por injuria y calumnia, por incitación al odio, etcétera, etcétera. Pero yo creo que pues eso no le va a prosperar. Yo obviamente he atendido los requerimientos de la justicia colombiana como hombre respetuoso de nuestras instituciones, pero pues no me dejé de amedrentar y seguí haciendo denuncias. Yo lo tengo demandado a él ante la Comisión de Acusaciones, finalmente llegó, porque él usurpó funciones como ministro delegatario que no le correspondían. Todo eso fue cuando el tema de la consulta, etcétera, que en el decreto de delegación de funciones no le asignaron la función de convocar una consulta o de presentar una solicitud de consulta ante el Congreso de la República. Él lo hizo y eso está demandado. De resto, lo que he hecho han sido denuncias de toda orden, y le he pedido a los entes de control que investiguen tanto a la Contraloría como a la Procuraduría.
1: En 8 días termina la era Gustavo Petro. ¿Cómo lo va a recordar usted como ciudadano? No como senador, como ciudadano.
0: Mire, pues yo creo que haciendo como un análisis de lo que fue el gobierno de Gustavo Petro, hay que decir que él llegó al poder generando una gran expectativa en amplios círculos de la sociedad colombiana. Él logró conectar con muchas personas que por distintas razones se habían sentido relegados. Él hizo una promesa de cambio, y lamentablemente esa promesa fue una promesa que él no logró cumplir. Él generó mucha frustración, siento yo. Y fíjese usted que estamos terminando este gobierno, y estamos terminando este gobierno en medio de escándalos de corrupción. Está sucediendo lo que pasó con la señora Juliana Guerrero. Vimos que ella y su hermana aparentemente crearon un emprendimiento familiar para aprovecharse de las buenas conexiones que tenía con el Congreso. Usted vio lo que denunció la revista Semana, que cobraban por sentarse con el empresario $1,000,000.
1: Sí, pero Bolívar dijo que no. Gustavo Bolívar dijo que eso no es pecado.
0: que después hacían una gestión de 200 millones de pesos, se hacían la gestión, eran 200 millones de pesos, y después había una comisión de éxito.

0: del 10% del contrato si es que eso resultaba bien. Una persona que fue defendida a capa y espada por el presidente, que él insistió y trató de meter como pudo en un viceministerio, que se demostró que ella había falsificado su título, que realmente no tenía el título que ella se decía que había dicho que tenía, que el presidente además hizo nombrar como su representante en la Universidad Popular del Cesar. Bueno, todo ese escándalo. Mire lo que está sucediendo en ese momento con Angie Rodríguez, que no es cualquier funcionaria, es la persona que tuvo mayor cercanía con el presidente. Era la directora del DAPRE, que es la Dirección Administrativa de la Presidencia de la República, y ella está revelando un montón de cosas y además está insinuando que el presidente la amenazó. Entonces, fíjese cómo está terminando este gobierno, rodeado de escándalos de corrupción que afectan al hijo del presidente, que afectan a la mano, a las manos derechas del presidente, a la señora Angie Rodríguez, a la señora Laura Sarabia, a estas personas que han vinculado y que han dicho que son tan cercanas al presidente como Juliana Guerrero. Y yo también he denunciado, además, para que usted se dé cuenta cómo han utilizado de forma descarada los recursos públicos, que al abogado del presidente, al abogado del hijo del presidente, le acaban de dar un contrato de 88 millones de pesos en el DAPRE, lo acaba de firmar, van a ser 15 días por que va a estar él en el gobierno de Petro, el resto va a estar en el gobierno de La Espiella. Y no, y parte sin novedad, y eso se convirtió en paisaje, eso no tiene presentación. Entonces, resumen, un gobierno que prometió mucho, hizo muy poco. Un gobierno que prometió un cambio y el cambio fue para peor, que había dicho que iba a acabar con prácticas indeseables en la política, no solamente no las acabó, sino que las llevó a su peor expresión, que nos deja endeudados y que lamentablemente ese endeudamiento no se vio traducido en obras. Entonces, yo creo que el legado del presidente de la República, el legado del presidente Petro, es dejar un país más dividido, muy endeudado y con una gran frustración.
1: Esa parte económica, como es tan técnica, a la gente no le gusta en muchas oportunidades entenderla y comprenderla, no la entiende, no le gusta entenderla. Pero el tema de la deuda y el déficit que queda en el país es realmente grave para lo que viene con Abelardo, ¿no?
0: Así es, y no solamente con Abelardo, es que este es un problema para todos los colombianos. Todos. Al final somos, acuérdese que el Estado lo financiamos los colombianos. El presidente Petro habla siempre de recursos públicos. A mí no me gusta hablar tanto de recursos públicos, sino de recursos pagados por los colombianos. Entonces, si el presidente nos endeudó, como lo ha hecho durante todo este tiempo, sin que nos deje obras, porque usted sabe que a veces uno se endeuda, no, digamos, pues, en la familia, pero entonces compra una casa, claro, compra un carrito. Pero aquí no pasó eso. Aquí no se endeudaron y obras no se ven por ningún lado.
1: Claro, debería estar entonces, en este momento cortando cintas e inaugurando puentes y universidades.
0: Haciendo, o que por lo menos se hubieran puesto los cimientos y se estuvieran construyendo las cosas. En el caso de Bogotá, por ejemplo, dejó de financiar el metro. Afortunadamente Galán logró fuentes alternativas de financiación y el metro sigue adelante. En el caso de Antioquia, dejó de financiar el túnel del Toyo. Afortunadamente el gobernador y el alcalde lograron seguir su financiación y hoy se está terminando. Pero de resto no hay obras. Incluso en los territorios, en los departamentos donde el presidente Petro ganó de forma abrumadora, no dejó obras. Usted va a Nariño, usted va a Chocó, usted va al Valle del Cauca, usted va al Cauca y pregunta qué obras ha dejado el presidente Petro y no las dejó. Entonces, ese es uno de los temas más tristes, porque si hubiéramos uno dicho, bueno, nos endeudamos, pero mejoramos las carreteras, entonces eso va a mejorar la productividad del país, mejoramos los puertos, etcétera, etcétera. Pues bueno, uno dice, bueno, se puede tener en cuenta, pero es que no pasó eso. Aquí lo que vemos es que ese endeudamiento se vio traducido en corrupción, se vio traducido en ejércitos electorales y no se vio traducido en obras para los colombianos. Entonces, ¿qué es lo que sucede? Nos endeudan a unas tasas altísimas y quienes las vamos a tener que pagar somos los colombianos. Y obviamente eso significa que si mantenemos, por ejemplo, el nivel de impuestos que existe hoy, vamos a tener que seguir pagando unos intereses más altos y ver cómo se ajustan otros temas. O posiblemente van a tener que aumentarnos los impuestos a todos los colombianos. Y esa es la gran preocupación que nosotros tenemos.
1: Doctor Andrés Forero, hoy va a estar usted en el departamento de Huila, su visita precisamente con los líderes del Centro Democrático de esta región. ¿Cuál es su agenda hoy?
0: Así es, Javier. Pues mire, ¿yo qué le cuento? Yo pues obviamente, yo ya le conté mi trayectoria. Yo soy bogotano. He hecho siempre política en Bogotá. Tuve la oportunidad ahora como candidato al Senado de venir aquí al departamento del Huila y mi compromiso junto con Felipe, que era parte de la lista, que estaba también la doctora Tatiana, etcétera, etcétera, era pues seguir acompañando el departamento, ser la voz. Como éramos una lista cerrada, la idea es pues que entre todos busquemos acompañar a los distintos departamentos. Este es un departamento muy querido para mí por personas a las que quiero mucho. Está Felipe, está Andrés Martínez, está Miguel Perdomo, etcétera, etcétera. Y la idea es que como ellos no pudieron llegar, nosotros hagamos ese acompañamiento para fortalecer estos liderazgos en el Huila, de tal manera que podamos seguir construyendo partido. Hoy, ¿qué vamos a hacer? Vamos a visitar distintos actores del sector piscícola. Me interesa mucho empaparme de sus preocupaciones, de los problemas que están enfrentando, y ponerme al servicio de ellos a ver cómo les podemos ayudar desde el Congreso de la República.
1: Pues, senador, muchísimas gracias por acompañarnos. De nuevo, felicitaciones por esa presidencia de la Comisión Séptima, que entendemos indiscutiblemente es una de las más importantes, si no la más importante, del Congreso de la República. Muchas gracias, senador Andrés Forero, y bienvenido al departamento del Huila. Que no se le olvide la ruta.
0: No se me olvidó. Mire que esta es, de hecho, la primera visita que hago ya como senador de la República. Muy contento de estar acá y espero que sea la primera de muchas. Javier, muchas gracias y un saludo para todos los huilenses.
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4: 8 de la mañana en punto, avanzamos en nuestra presente entrega del sistema informativo INRAI, El Imparcial. Noticias al cierre, vamos a Pitalito, porque existe consternación en Acevedo por la muerte de una bebé de 8 meses tras un accidente. ¿Cuál es la noticia, Fernanda Cortés, con el desarrollo de la misma?
5: Efectivamente, Efraín, pues profundo dolor y consternación se vive en el municipio de Acevedo tras el fallecimiento de un pequeño bebé identificado como Mayron David Castañeda Ángel, de tan solo 8 meses de edad, quien perdió la vida luego de sufrir un accidente en una piscina del municipio. De acuerdo con la información conocida, el menor habría caído accidentalmente a la piscina, que durante el incidente sufrió un fuerte golpe que le ocasionó graves lesiones. Inicialmente fue trasladado al centro asistencial de Pitalito y posteriormente, debido a la complejidad de su estado de salud, fue remitido a la ciudad de Neiva, donde falleció pese a los esfuerzos del personal médico. Las honras fúnebres se llevaron a cabo en el municipio de Acevedo, donde familiares y amigos y habitantes de la comunidad acompañaron el último adiós al menor en medio de un profundo sentimiento de tristeza y solidaridad. Las circunstancias en las que ocurrió este lamentable hecho continúan siendo materia de investigación y verificación por parte de las autoridades competentes.
4: Volvemos a la ciudad de Neiva con noticias. Lizeth Karina Díaz, hablemos de pico y cédula para el tema de Colombia Mayor en la ciudad.
6: Así es, Efraín, también contarles al cierre que el programa Colombia Mayor inició el pago correspondiente al ciclo 6 de este año, el cual se realizará o se está realizando desde el 29 de julio y se va a mantener hasta el 18 de agosto bajo la modalidad de pico y cédula en los puntos habilitados de su red en el departamento. Para el caso de los días lunes, van a ser las cédulas terminadas en 8 y 9, martes todos los números de cédula, el miércoles 0 y 1, el jueves 2 y 3, el viernes 4 y 5, el sábado 6 y 7 y el día domingo también va a aplicar todos los números de cédula. Las autoridades recordaron que los pagos se están realizando de acuerdo con este cronograma para poder facilitar la atención y evitar aglomeraciones.
4: André Felipe Quintero Peña, ¿qué noticias nos trae de la CAN? ¿Cuál es la información con el tema de equipos tecnológicos?
7: Efraín, pues así es, un total de 29 familias de apicultores en el municipio de Guadalupe fueron beneficiados con la entrega de equipos, herramientas y asistencia técnica como parte de un convenio entre la CAN y la administración municipal. El proyecto contempla la inversión superior a los 182 millones de pesos destinados a la dotación de colmenas, kit de protección, herramientas tecnológicas y la adecuación de espacios para apiarios.
4: 8 de la mañana, 3 minutos, vamos con Steven López, que trae noticias referente precisamente de la Asamblea de la DIMAYOR. Señor,
8: Así es, pues iniciamos con este último tema, los Juegos Centroamericanos y del Caribe. Ya nos vamos a meter más de lleno en lo que dejó la asamblea del día de ayer. Les adelanto, no mucho. Con los buenos días, compañeros, buenos días, oyentes que están conectados a esta hora de la mañana al sistema informativo en Ray El Imparcial. Iniciamos de esta manera un nuevo resumen informativo. Bueno, Colombia va muy bien. Tiene hasta el momento 97 medallas, 36 de oro, 37 de plata y 24 de bronce. Es la segunda delegación que más tiene, solo por detrás de México, que acumula un total de 153 medallas. Los diferentes equipos, sobre todo en los deportes grupales, han ido clasificando e iniciando sus respectivas competencias. Por ejemplo, en un maratónico juego, la selección nacional de voleibol masculino venció a Cuba, uno de los grandes favoritos, hay que decirlo, y potencia, en 3-2, y se metió a la gran final de esta disciplina en el voleibol. Escuchemos a Juan Benavides, que para el canal especializado en deportes, Deporte Colombiano, dijo lo siguiente.
9: Muchos jóvenes que hemos soñado con esto, trabajamos por eso, nos sacrificamos por eso, sacamos mucho tiempo de nosotros para dedicarle a eso, y no, gracias a Dios, pues hubo ciertos altibajos, pero gracias a Dios la sacamos adelante.
8: Pasamos ahora a hablar de otras disciplinas en natación. Laura Melo, Sirena Nowe, Estefanía Gómez e Isabela Bedoya en natación, relevos 4 por 100 metros libres, obtuvieron medalla de plata y medalla de bronce para Laura Melo en natación 400 metros combinados. Cambiamos ahora de tema para hablar de lo que dejó el día de ayer la asamblea de la DIMAYOR, en la cual estuvieron los dirigentes de los 36 clubes y, por supuesto, la asamblea conformada por diferentes dirigentes y directivos de la DIMAYOR. En ese orden de ideas no hay una conclusión final. Lo que indicaron es que van a hacer una nueva reunión, primero para mirar el monto por el cual van a ofertar en esta nueva contratación por parte de Win Sports, que hasta el momento ha sido la única cadena que ha ofertado por el fútbol profesional colombiano, más allá de sondeos por parte de Fox Sports de Estados Unidos y también Disney. Hablando del fútbol profesional colombiano, pero ahora de la segunda fecha que iniciará el día de hoy, estos son los siguientes partidos. 8 de la noche jugará el equipo de Llaneros contra Bucaramanga. Mañana a las 8 de la noche, Fortaleza Deportivo Pereira. Ya el día sábado, Pasto Águilas Doradas, Alianza Tolima, Medellín Deportivo Cali y un partidazo entre Junior de Barranquilla y Millonarios. Este partido será a las 8:15 de la noche el día sábado. Ya el día domingo a las 3:45 de la tarde, Jaguares recibe Atlético Nacional, que con este partido debutaría en Liga. Y el domingo, América contra Chico, se jugaría en el Pascual Guerrero a las 5:45 de la noche. Cerraría la jornada Santa Fe frente a Once Caldas el día domingo a las 8 de la noche. Hasta aquí la información deportiva.
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1: 8 de la mañana, 6 minutos antes de terminar su periodo, el presidente de la República, Gustavo Petro, se va para Cuba. Va a viajar durante este fin de semana, va a estar 48 horas en Cuba. Petro va a sostener una entrevista con el primer secretario del Comité Central del Partido Comunista de Cuba y presidente de la República de Cuba, Miguel Díaz Canel Bermúdez. ¿A qué va Petro? A decir que se solidariza con la isla, con los cubanos y con los comunistas. 8-7 minutos, indicadores económicos, Efraín.
4: Para este jueves 30 de julio, año 2026, dólar tasa representativa del mercado, 3.206 pesos con 18 centavos. El euro se cotiza a 3.640 pesos con 80 centavos. DTF efectivo anual, 10,24%. Unidad de valor real, 416 pesos con 49 centavos. El petróleo a 84 dólares con 78 centavos barril, referencia WTI. El café se cotiza a 3 dólares con 83 centavos la libra en Nueva York, y en Neiva la carga de 125 kilos se paga, esto de acuerdo a la página de la Federación Nacional de Cafeteros, en 2.210.000 pesos.
1: A 9 días de su posesión, el presidente de la Abelardo de la Espriella pues ya ha nombrado a la gran mayoría de ministros, al del Interior, Hacienda, Exteriores, Justicia, Defensa, Agricultura, Trabajo, Minas, Comercio, Educación, Ambiente, Deporte, Cultura, Transporte, las TIC y Vivienda. Le queda faltando solamente el Ministerio de las Ciencias, que debe ser una mujer, y la ministra de Salud, que también debe ser una mujer, por la paridad que debe existir allí en el gabinete. 8:08, socialización del POT en Neiva, Lizeth Karina.
6: Sí, Javier, hoy jueves 30 de julio se van a llevar a cabo dos espacios de socialización sobre los avances del Plan de Ordenamiento Territorial POT como parte de la estrategia POT en la ruta del ordenamiento territorial de Neiva. La primera jornada se va a llevar a cabo desde las 8 de la mañana hasta las 12 del mediodía en el auditorio de la Biblioteca del Banco de la República, con el foro Proceso Pedagógico, Estrategia de Participación y Expectativas Ciudadanas, y ya sobre las 2 de la tarde a 4 de la tarde en el auditorio de la Asamblea Departamental va a ser el escenario del foro Enfoques y Avances del Expediente Municipal del POT en Neiva, donde allí se van a presentar los progresos del proceso de actualización de este instrumento de planificación territorial.
1: 8:09, Andrés Felipe, al cierre, ¿qué más contamos a nivel departamental?
7: Javier, pues así es, pues al cierre les contamos de que se están adelantando los planes candados en las diferentes salidas de los municipios del sur del departamento, sobre todo las vías que comunican con Palestina, Timaná, Bruselas, también esto que hace parte del municipio de Pitalito, pero también Acevedo, y en, para el caso del casco urbano del municipio de Pitalito, la vía hacia Yamboró. Este despliegue operativo participan uniformados de la SIJÍN, la Seccional de Tránsito y Transporte, Carabineros, el Grupo de Operaciones Especiales y demás especialidades del Servicio de Policía. Todo esto en un plan articulado teniendo en cuenta la difícil situación en materia de seguridad que vive el municipio de Pitalito y el sur del Huila.
1: 8:10, ¿qué es tendencia? Ali Guzmán, señor, que a esta hora llega por aquí a contarnos las tendencias en el país, ¿qué ha pasado?
11: Javier, pues usted ahorita hablaba de uno de los viajes programados de Gustavo Petro, que ya en pocos días será o pasará a ser un expresidente más sí, dentro de la lista, y hay conspiración en torno a ese viaje a Cuba, y es realmente, dicen, para entregar los supuestos amarres, ¿no? Que hay en Nariño. Recordemos que él recientemente, el año pasado, estuvo también viajando a Haití a hacer también supuestamente socialización sobre algunos temas.
1: ¿Amarres, dijo usted?
11: Sí, lo que pasa es que lo que es Cuba y Haití, que está incluso en tendencia en esos momentos, es santería lo que se data allí. Lo mismo que hizo Chávez antes, de lo que cuando ya se veía la sucesión de él con el tema de su enfermedad antes de entregar el gobierno a
1: ese señor. Esa es tendencia, Maduro. Eso es lo que escriben en redes.
11: Esa es la conspiración.
1: Eso no lo estamos diciendo nosotros. Exacto. En un trabajo periodístico de investigación.
11: Exacto.
1: Esto lo dicen las redes. Y entonces, ahí, que va a Cuba.
11: Que va a Cuba a entregar precisamente el supuesto poder, así como con todo el tema de la espada. Todo sí, el tema de las,
1: bueno, cosas, le cambiaron
11: de las manillas que anda cargando actualmente.
1: Sí, sí, sí. Todo eso se habla en redes.
11: Todo eso está datando a los santeros a nivel mundial, diciendo este tipo hace parte de la santería, de ahí por qué se vistió de blanco.
1: Sí.
11: Hace poco, en sí, una oportunidad, sí, sí, completamente de blanco.
1: Sí, sí.
11: Esto prácticamente habla de los llamados paleros o los mayombe, que hace parte de uno de los rituales de la santería, y va a Cuba precisamente, eso es lo que dice la conspiración,
1: sí,
11: o los conspiranoicos que están en redes, que va a entregar el poder.
1: Mayombe, dijo usted.
11: Los mayombe, ¿eh? O los paleros.
1: No hay hombre, porque no hay hombre en la costa.
11: No, okay, señor, mire, le quedan programados, le queda programado a Petro en esos momentos un viaje, o le quedaba programado un viaje que ha cancelado, para los Estados Unidos.
1: ¿Iba a Estados Unidos a Estados Unidos?
11: Sí, señor. Sí. Iba para Nueva York, iba para Washington, iba a reunirse con personajes de la OEA, pero ha delegado a otros personajes para que vayan allí. Dice que tiene asuntos más importantes, viaja a Cuba.
1: Sigue sin visa.
11: Sigue sin visa.
1: Va a continuar sin visa.
11: Y le queda pues pendiente también unos viajes a La Guajira, al suroccidente de Bogotá, y de ahí pues prácticamente pues ya entregar el poder. Es tendencia en estos momentos lo que está pasando en torno también, dicen, a las amigas de la Casa de Nariño, pero les han llamado las muñecas de la Casa de Nariño. Ahora resulta no solamente una de las hijas, sino la mamá, también relacionada con el tema de la de lo civil de esta muchacha, una de las
1: Gabriela, Gabriela.
11: De Gabriela.
1: Toda una muñeca.
11: Toda una muñeca.
1: Hay que decirlo, total, toda una muñeca.
11: Total.
1: Muy linda,
11: sí,
1: esbelta. Y dicen entonces que estaba en Casa de Nariño también, y se lo pasaba entre Casa de Nariño
11: y
1: la Aerocivil.
11: Y la Aerocivil, pero ahora resulta que la mamá ha salido a decir que ya no tiene nada que ver.
1: Que no tiene nada que ver.
11: Ella,
1: que es la mamá.
11: La mamá.
1: No la hija.
11: Es prácticamente la que está moviendo los hilos dentro del aerocivil.
1: Oiga, qué show, qué espectáculo. Lástima, hombre, que una presidencia termine con estos cuentos de cocina, total, de lavandería, con estos cuentos de corrillos.
11: Javier, recordemos que ese es el año,
1: ¿en serio?,
11: del caballo de fuego.
1: Dicen, ¿este año es el qué?
11: El año del caballo de fuego. Cambios rápidos en cuanto a gobiernos,
1: sí,
11: y destapes de muchas cosas.
1: Okay.
11: Y uno de ellos también se acaba de destapar el día de ayer en torno a la FIFA, que está hablando ese Gianni Infantino.
1: Uy, terrible.
11: De vender prácticamente la FIFA a varios accionistas empresarios a nivel mundial y convertir esto en un negocio global.
1: Aquí la UEFA va a tener un trabajo muy importante, que es la europea, la que maneja las ligas europeas, sí, la que maneja la Champions, va a tener una tarea muy importante. No se puede permitir, desde luego, este no es un negocio, socio.
11: No,
1: la
11: no,
1: FIFA, señor, es la unión de todas las ligas del mundo.
11: Total.
1: Para que el fútbol sea nuestro.
11: Total.
1: Y no de un par de riquitos, ahí sí, como dice su presidente Petro, sí, un par de riquitos oligarcas.
11: Sí,
1: no, no, no, eso no lo podemos permitir. Super, ¿cómo? Super, sí, no lo podemos permitir, no lo podemos permitir. Super, ¿cómo sí, que es que el fútbol se nos va a volver reprivado y ahora cuatro riquitos se van a volver dueños de la FIFA? No, eso no se puede permitir.
11: Y ojo, porque
1: espero que las federaciones en el mundo no lo permitan.
11: Ojo, porque si la UEFA toma acciones legales y decide retirarse y armar su propia liguilla,
1: pues nos vamos para allá.
11: Nos vamos todos
1: para allá.
11: Y la FIFA comienza a decaer.
1: Exactamente, indiscutiblemente. ¿Algo más, señor, que nos vamos?
11: Nada más, música.
1: Música, porque mire, le voy a dar esta cifra.
11: A ver.
1: 4,437 millones de pesos. Así como lo escuchan, esta es información oficial de las páginas de la Presidencia de la República, sí, a través de los 4,437 millones de pesos vale la producción, la logística técnica y audiovisual de un concierto que van a hacer el sábado en la Plaza de Bolívar de Bogotá,
11: de despedida,
1: para despedir a Gustavo Petro.
11: Austeridad total.

0: Bueno, hablando usted, Jalí, de líderes, nos trae hoy al líder.
1: Hablando del líder, exactamente, pues estamos hablando del señor Raycon, quien estará siendo...
0: El líder.
1: El líder. Sí. Él dice, él peleaba con un artista paisa también llamado Rico y Raycon. Ajá. El uno decía, yo soy el líder, este decía, que no se te olvide, el líder, y hasta patentaron eso. Es increíble cómo viene la pelea hasta por esos dichos, pero Raycon, escuchen bien, vuelve y está de nuevo otra vez al ruedo, anuncia su primer Movistar Arena. El paisa, pues, que ya prácticamente decían muchos estaba completamente retirado del escenario y del ámbito musical, pues ahora que el del 2008 en la Universidad de la Calle conjunto a J Balvin, que después resultaron peleados, pues viene haciendo muy buena música, muy calladito, pero ahora regresa con una nueva producción y aparte de eso, pues dispuesto a llenar el Movistar Arena, pero él solo, sí, que es lo que es tendencia en estos momentos. La gente dice, lo llena Balvin, lo llena Shakira, lo puede llenar Karol G. Raycon, pues el hombre está a toda por el todo y parece que ya prácticamente la boletería va al 50%. Eso va para el 7 de noviembre. Se va a estar presentando solo Raycon, pero obviamente esos artistas dicen solos, pero resultan montando al escenario artistas invitados o con quienes hicieron algún featuring en algún momento.
0: Muy bien. 8:17. Muchas gracias, Ali. Nos vemos en segundos.
1: Bueno, ya viene jueves de TVT y viene Pido la Palabra.
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1: 8:22 minutos, seguimos aquí en Pido la Palabra a través de HJWK en esta mañana de jueves. Oye, el tiempo va volando, don Efraín, va muy rápido, caramba, carambita, ¿eh? ¿Qué hacemos? Y usted se mira al espejo y también va andando muy rápido.
2: Ay, no, el juvenil, pues, el juvenil. A mí se me está estrechando y usted.
1: Sí, usted se mira al espejo y cada vez se le ve más brillante los lados, ¿no? Se le ven más brillantes. Karina todavía no tiene preocupación en ese sentido.
2: No, ya no.
3: Hay que cuidarse también para...
1: Hay que cuidarse para el futuro.
3: Sea tan rápido.
1: Sí. André Felipe se mira al espejo y ya le preocupa, es que ya empezó a tener... baloncito, ¿no?
4: Baloncito. Sí, barriguita.
2: Y es verdad.
1: Sí,
2: es verdad, desde que se fue para su casa.
1: Claro, ya no le entra la S que se compraba.
2: Ya no.
1: Ya, cuando usted cambia de talla, ajá, ¿usted es M o no?
4: Claro. Ah. No, ya la talla ya tocó.
1: ¿Usted se da cuenta que ya está casado?
4: Sí, mis camisitas de las primeras de Inray ya no me quedan.
1: En ese momento usted ya sabe que está casado indiscutiblemente, no le diga. Pero bueno, aquí vamos, 8:23.
2: Preocúpese cuando llegue a 34 un pantalón.
1: Uy, Andrés, cuando llegue a 34 fue el tope, ¿oyó? Efraín, por ejemplo, ya van 36, hermano.
2: Sin comentarios.
1: Yo intenté el otro día un jean 32, dice que yo todo vanidoso. Pásame un 32.
2: Ajá.
1: ¿Cuál?
2: No.
1: No, ¿cuál? No. Me quedó aquí a mitad.
2: No,
1: o sea, donde me tomen una foto así, viringo.
2: Yo, total, no.
1: No me pasó de la rodilla.
2: No.
1: ¿Ah? No. Bueno, 36, 34 y Andrés Bata 34 también. Karina no se ría mucho también. Línea de contacto.
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2: 8 de la mañana, 25 minutos. Vamos con oyente. Buenos días, gracias por su espera en línea.
5: Buenos días, señores HJWK. Felicitaciones por el excelente programa. Señores HJWK, habla un ciudadano aquí del barrio del Jardín, que es la preocupación que se me pasa cada mes, porque es que mi casa queda pegando el batallón en la parte de arriba. Pero ¿qué es lo que pasa? Que esa, la hierba y la maleza que el batallón está cultivando ahí, me produce zancudos, culebras, grillos, sapos, ranas, y pues, mi casa está llena de toda cantidad de bichos. Y el señor comandante del batallón pues no se ha dignado el favor de hacer podar todo ese pasto que antes lo hacían cada 15 días, ahora no, ya tiene uno que buscar otra opción, y la única opción que yo veo es por intermedio de ustedes. A ver si por favor el comandante del batallón es tan amable de mandar a podar toda esa hierba, porque nos está perjudicando a los habitantes que tenemos casas pegadas al batallón en la parte de arriba del jardín.
3: Sí, señor, claro, con mucho gusto nos vamos a estar comunicando con el comandante del batallón Tenerife, que recordemos está recién posesionado, para consultarle sobre esta situación y qué labores se van a realizar pues con esta situación que ustedes denuncian.
2: 8 de la mañana, 26 minutos, línea celular. Buenos días, le escuchamos.
6: Muy buenos días, señores. Pido la palabra. Mira, son dos cositas. Lo que pasa es que hace ya, va a ser 15 días, estoy llamando a Canaima para una cita. No ha sido posible. Dicen que las citas las dan desde las 7 de la mañana. A las 7 de la mañana me pego del teléfono. Nada, nada. Eso timbra y timbra y eso preocupado. Bueno, cuando llego a coger ahí, llego a coger ya para las citas, llegan y me ponen a esperar. Luego me dicen que no hay cita, que no hay agenda, que llame mañana. Y lo he pasado en esas. Llame y eso, nada que le dan citas a uno. Si a las 7 de la mañana están dando las citas, entonces, ¿por qué cuando uno llama y le dicen que no, que ya no hay citas? Entonces, ¿desde cuándo las están dando? ¿A qué hora? Porque dicen que a las 7, pero uno llama y a las 7, 7 y cuarto, 7 y 10, que ya no hay citas, entonces.
1: Vale, perfecto. Vamos a comunicarnos con la gerente de la S, Carmen Emilia Ospina, en Canaima. ¿Cómo se llama la gerente? El día que la tuvimos en entrevista aquí no logré estar en la entrevista. Dice Karina, ¿cómo se llama la, sí, la gerente de
3: Adriana
1: la S?
3: Adriana Lozada.
1: Bueno, vamos a comunicarnos con Adriana Lozada. Si quiere, le buscamos un audio en este momento, sí, señor, para ver que hay quejas porque a las 7 de la mañana llaman los usuarios a pedir citas y ya no hay citas. Entonces, ¿qué está pasando con la oportunidad que tiene el usuario de poder obtener una cita? Hay una noticia nacional que tiene que ver con una nueva masacre que se ha presentado, de acuerdo con la información que entrega Indepaz, que precisamente consolida en Colombia todo lo que tiene que ver con hechos de violencia y paz. Dice que se presentó el pasado 27 de julio en el departamento de Antioquia, en el municipio de Andes, una nueva masacre, la 75 en lo corrido del gobierno Petro de este semestre, bueno, ya cumpliendo con el séptimo mes. Tres personas fueron asesinadas y con este es la masacre número 75 de grupos que actúan en esta zona, el Clan del Golfo, la Oficina del Valle de Aburrá y bandas de carácter local, quedan con la muerte, el asesinato de tres personas más en una masacre, la 75 en lo corrido de este año.
2: 8 de la mañana, 29 minutos, 8:29, línea habilitada, 320-327-5767, con Pido la Palabra de HJWK, línea directa con ustedes, nuestros oyentes, en este contacto telefónico. ¿Qué dice por aquí? Hola, buenos días, es para una atención, citas médicas. Bueno, ya la vamos a trasladar a nuestro equipo jurídico precisamente esta inquietud. 8 de la mañana, 29 minutos. Ya vendremos con invitados.
1: Muy bien, 8:29 minutos. Bueno, ahí ya tenemos oyentes en línea, Efraín.
2: Vamos por acá, buenos días.
7: Muy buen día.
2: Adelante.
7: Mira, quería poner una denuncia pública con respecto a los agentes de tránsito, el 076, el 123 y el 129. El día 27 de julio a las 4:45 me desplazaba por la carrera segunda con calle octava, donde iba en mi vehículo y pasando ese cruce me hicieron abrillar. Me solicitaron papeles, documentos del vehículo y personal, y el señor 076 reporta que me va a hacer un comparendo por el semáforo en rojo, cruce semáforo en rojo. Yo le dije que por qué me mostrara las pruebas, ¿sí? En este momento, pues, esos agentes del 076, en realidad, pues, yo creo que no tienen ni la cultura ni la forma de dirigirse al público, ¿sí? Entonces, quería, digamos, como mostrar que este tipo de agentes son dictadores y lo que ellos dicen y quieren, pues, le hacen el comparendo a las personas. Entonces, pues, quería poner esta denuncia pública y ahí a la Secretaría de Tránsito y Transporte, pues, que le pongan tema al asunto, ¿no? Yo tengo que comparecer en estos días y mostrar mis pruebas, pero contra ellos es muy difícil. Muchas gracias, muy amable.
1: Vale, no, pero mientras usted tenga la oportunidad de comparecer y demostrar que cumplió con las normas de tránsito, mientras usted pueda comparecer y demostrar que esos funcionarios públicos no actuaron conforme a la ley, por supuesto que se cae cualquier tipo de comparendo. Entonces, don Efraín, entonces por supuesto que usted tiene allí toda la oportunidad, uno, de comparecer primero para demostrar que el comparendo no es válido, reitero, por esas dos opciones. Entonces, vamos a trasladarle la inquietud a la Secretaría de Movilidad en ese sentido para que nos den una respuesta y se analice esta situación que usted ha querido hacer hoy pública.
2: 8 de la mañana, 32, ya viene una pausa. Oyente en línea, muy buenos días. Tiene la palabra. Buenos días. 320-327-5767, línea habilitada de nuevo. Vamos con una breve pausa y ya retornamos en Pido la Palabra.
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1: 8:36 a.m, oyente en línea, muy buenos días, le escuchamos.
2: Muy buenos días. Su merced, para comentar sobre el pago del adulto mayor, es que es una quejita. ¿Qué pasó? Que están pagando supuestamente un mes y debían un mes, ¿y por qué están pagando un solo mes? Dijeron que van a pagar doble. Entonces, ¿qué pasa? Para que me hagan el favor y me averigüe, por favor. Gracias, muy amable.
3: Bueno. Sí, efectivamente, pues es la comunicación que se ha establecido por parte de Prosperidad Social, también por la líder del programa Colombia Mayor acá en la ciudad de Neiva. Solamente se está pagando el mes de julio, correspondiente pues al sexto ciclo de pago del programa Colombia Mayor. Recuerden que también pues se va a realizar bajo la modalidad de pico y cédula para que los adultos mayores, y además evitar que se presenten congestiones en los puntos de pago. Es la única información, solo se está pagando el sexto ciclo de pago.
4: Bueno, hay que decir que en ese sentido, recordemos que llega un nuevo gobierno el próximo viernes, de este viernes en 8 días, y hay que esperar a ver qué pasa, ¿no? Es muy cierto, porque hay un endeudamiento, van a revisar temas de cuentas, y estoy seguro que va a haber allí una demora en los próximos pagos venideros. Eso ténganlo por seguro. ¿Que se va a dejar de pagar? No, porque recuerden que este es un tema de ley, es una obligación que el que llegue al gobierno tiene con nuestros abuelitos, con nuestros adultos mayores, pero que se van a presentar trabas, ténganlo por seguro. Eso ténganlo por seguro, y hay que estar preparados para eso. Abuelitos, quienes están a cargo de nuestros adultos mayores, deben tener en cuenta que eso va a sufrir traumatismos, y esta, por supuesto, no es una alerta ni una alarma, pero sí deben tenerlo en cuenta, porque va a pasar con la llegada del nuevo gobierno, un gobierno que es muy contrario al que va de salida. Así que los abuelitos y estos temas sociales van a sufrir traumatismo. Ojo, no estoy diciendo que no se vaya a pagar, no, se va a sufrir traumatismo en ese sentido. 8:38, tenemos más oyentes.
1: Línea celular, buenos días.
5: Hola, muy buenos días, señor periodista, un cordial saludo para su mesa de trabajo, bendiciones. No, es que yo llamo simplemente para apoyar a lo que la señora que dice que llama a las Carmen Emilias y que no contestan. Eso sí, la verdad, apoyo a la señora, muy cierto, uno llama y, como dice la señora, dicen que a las 7 llaman las personas a pedir cita y que no, que ya no, ya el teléfono no contestan, después que ya no hay, que no sé qué. Entonces, a mí me parece que eso es como una falta de respeto. Ya yo lo había publicado, lo anunciado por este medio emisora, pues para que le pongan de verdad un poquito más de conciencia a esa vaina, y pues la verdad no jueguen con los usuarios así de esa manera. Me parece una falta de respeto.
4: Vale.
5: Darle unas felicitaciones a todos los miembros de la Junta de Acción Comunal del barrio Monserrate por el reparto que hicieron, pues gracias a la gestión que hace cada uno de los miembros de esta junta, y pues que la administración, porque creo que se lo mandan a hacer después de la administración, ¿no? Y por el trabajo que hace cada miembro de cada junta. Entonces, una cordial salud y felicitaciones a todos los del miembro de la Junta de Acción Comunal del barrio Monserrate.
4: Qué bueno. Sí, para eso están las Juntas de Acción Comunal. En el barrio, por ejemplo, Efraín, usted es secretario, ¿no?, de la Junta de Acción. Oiga, Efraín.
1: Señor, ¿qué pasó con el barrio?
4: Pues que en el barrio el pasado lunes me invitaron a una reunión porque yo era suplente.
1: ¿Ah, sí?
4: Sí, yo era suplente.
1: ¿En la planilla?
4: En la convocatoria en el barrio yo era suplente. Era como el séptimo, octavo, pues yo, pues, suplente del consejo.
1: Pero está ahí.
4: Y me invitaron porque habían unos cambios, y don Javier, para que vaya. Yo, bueno, sí, está bien, yo voy a dar una vuelta por allá. Óigame, y me fui a la reunión. Terminé presidente del consejo.
1: Otra vez. No lo puedo creer. ¿Volvió?
4: Claro, me regañaron en la casa. Claro, pues no, porque eso requiere
1: tiempo.
4: Fernando de Ríos.
1: Porque le va a conseguir un bastoncito. 8:40 a.m.
4: Oye, me fui como suplente y llegué como presidente rojo en el barrio. Bueno, muchas gracias al barrio por el apoyo.
1: Eso significa una buena gestión administrativa por parte suya, señor.
4: Y trasnochadas de vez en cuando.
1: 8:40 a.m.
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1: 8:40 a.m, saludamos al gerente de Utrahuilca Zona Sur, la que está ahí en Timanco, que lleva los buenos años, prácticamente nació en esta comuna. Señor Fernando, bienvenido a los micrófonos de HJWK.
6: Bueno, Nefra, y muchas gracias a usted, a todo el sistema INRAI y HJWK por los espacios que le da a nuestra cooperativa. Muchas
1: Luis
6: gracias.
1: Fernando Mota lleva buen tiempo gerenciando esta cooperativa en el sur de la ciudad. Muchos somos los afiliados en esta zona. Y primero, hagamos la invitación, la importancia de por qué afiliarnos, ser socios de la cooperativa.
6: Bueno, asociarnos a la cooperativa Utrahuilca es muy importante para todos nosotros porque es una oportunidad de crecimiento. No solamente para nosotros como asociados, sino para nuestras familias y nuestras comunidades, porque la cooperativa Utrahuilca pues apoya a través de sus recursos, de su personal administrativo, operativo en las diferentes comunas, pues apoyamos a todas las actividades, y de eso venimos a hablar en este día, de qué hay disponible en este momento de Utrahuilca, de la Fundación Utrahuilca, para nuestras comunidades y para nuestros asociados.
1: Iniciamos entonces hablando para la juventud, para la niñez, hombre, para que esa niñez y esa juventud, ese hombre del mañana sean de bien. Ustedes a través de la cooperativa tienen tema de fútbol, patinaje. ¿Cómo es la dinámica y a quiénes está dirigido precisamente?
6: Sí, don Efraín, Utrahuilca tiene una fundación que se llama Funda Utrahuilca, con la cual tenemos la posibilidad y la capacidad de formar a nuestras comunidades, a nuestros asociados, a nuestras bases sociales, y por eso en esta oportunidad semestralmente nosotros estamos haciendo en nuestras oficinas pues la apertura formal de los cursos de artes y oficios, y lo que tiene que ver para nuestra niñez pues obviamente las diferentes disciplinas deportivas, para que los interesados se acerquen a todas las oficinas o a la cooperativa, a la Fundación Utrahuilca, con el fin de que empiecen a hacer ya las inscripciones. Por lo menos en la zona sur de Neiva, comunas 6, 8 y 13, tenemos fútbol y tenemos patinaje. En Rivera tenemos música, tenemos patinaje y tenemos también fútbol. Entonces es la oportunidad de a nuestros niños pues ponerle ese entretenimiento sano para que se despeguen del celular, de la mala junta, de los resabios, como decimos nosotros vulgarmente en la casa. Pero pues entonces Utrahuilca nos invita a que estemos atentos a nuestros niños, y que Utrahuilca le está dando esos espacios disponibles a nuestra niñez, a nuestra infancia, para que ocupe su tiempo libre, y pues obviamente que quien quita que de aquí a allá tengamos deportistas que representen cantera, al Huila, claro. Utrahuilca, Colombia. Entonces, Utrahuilca brinda esos espacios para nuestros niños.
1: 8:43, estoy observando por acá, es que hay mucho por conocer definitivamente. Colegios públicos y privados en esta oportunidad con la cooperativa tienen oportunidad en Neiva y Rivera, entre 7 y 10 años los jóvenes, para concurso de fonomímica. ¿Cómo le fue a usted, Lizeth, actuando la fonomímica en el colegio? ¿Bien?
3: No, bien, yo participaba bastante, ¿para qué?
4: La única manera de cantar. De resto yo no le canto nada.
6: ¿Ya? Tiene cara de cantante.
4: Yo, no, pero sí, pues cara sí, pero voz no tengo de cantante. Yo no le subo notas, no sé, alguien me decía, un especialista, un cantante me decía, no, un cantante profesional me decía, no, pero ustedes deben por supuesto, tienen la voz, hacen radio, la voz para cantar. No, pero no, nunca pude. La fonomímica me cae muy bien. Muy bien.
6: Sí, es un buen espacio, porque adicionalmente cuando hacemos esos concursos, en las finales la fundación procura es no solamente que los colegios hagan el esfuerzo como para que hagan ese reconocimiento de sus talentos, sino que viene un trabajo enlazado con la fundación, en donde en esas finales pues hace como unos cursos con el fin de que ellos perfeccionen este talento, porque es que es un talento natural.
4: Sí, claro. Niños. Es el comienzo, ¿no?
6: Exactamente.
4: Sí, es el comienzo.
6: Entonces, pretendemos es formar esos talentos con los cuales nosotros lo estamos utilizando a ellos para diferentes espacios en las grandes plataformas de comercio, en el Único, en el Unicentro, en el San Juan Plaza, en todos esos almacenes de cadenas grandes. Nosotros mostramos ese talento a nuestros niños, porque pues, eso es lo importante, que nosotros seamos una ventana comercial para nuestros adultos, con el fin de que promocionen sus ventas, sus artículos, pero para nuestra niñez también, que ellos se sientan importantes de que hay una empresa que los representa y que los avala. Y por eso nosotros tenemos un gran cantante que salió de las filas de Utrahuilca, del entrenamiento
1: Robinson.
6: De Utrahuilca, que fue Robinson, que
4: ganó. Ah, qué bueno.
6: Entonces, recordando de que ese es el fin último de nosotros, formar personas integrales a través de todas estas escuelas, de formación en todas las artes. Entonces es lo más bonito y lo más especial que tiene nuestra cooperativa Utrahuilca y la Fundación Utrahuilca para nuestras niñas.
1: Entre 7 y 10 años hasta el 3 de octubre la eliminatoria, ¿no?
6: Sí, es muy importante que recordemos esas fechas porque hay eliminatorias por zonas, ¿sí? Entonces yo por lo menos tengo a cargo la de zona de Rivera, entonces allá asisten 4 municipios aledaños y hacemos una final. En otros municipios hacen finales zonales y la gran final pues es aquí en Neiva en una próxima fecha, pero lo importante es para nuestros colegios, sean asociados, sean vinculados o no a nuestra cooperativa, pues obviamente que empecemos a mirar cuáles son esos representantes de nuestras bases sociales, de todos los centros educativos, tanto públicos como privados. Recordamos que es para todo el mundo que quiera participar en niños entre 7 y 10 años, plazo máximo para la eliminatoria, octubre 3. Entonces pueden enviar esa información a cualquiera de las oficinas donde estén cerca esos niños, donde viven esos niños, o que se acerquen directamente a la Fundación Social Utrahuilca.
1: Bueno, señor gerente, hablemos de esa segunda fase, la segunda etapa de la campaña Coopera y Gana para niños y adultos.
6: Bueno, recordemos que el mes pasado
1: escucha
6: fue el cambio de nuestros puntos por artículos. ¿Cómo se obtenían los puntos? Nuestros asociados adultos podían por vinculaciones, por abrir cuentas, por pagar puntual sus créditos, por hacer aportes adicionales, por todos los conceptos de movilidad de sus cuentas en Utrahuilca tenían acceso a puntos. Y esos puntos estaban en la plataforma donde los asociados podían consultar cuántos puntos habían acumulado en estos 4 meses y los canjearon. Esos artículos ya se están entregando en las oficinas. Viene la segunda fase y aquí entonces no queremos desconocer tampoco a nuestros niños. Esto es un combo, un paquete completo para nuestros asociados y por eso así hay para adultos como también para niños. Entonces ya todas las operaciones que empezaron a hacer los niños a partir del mes de este primero de julio, ya todos esos puntos se están acumulando nuevamente. Entonces los invitamos a todos nuestros asociados adultos y adultos e infantiles para que estén haciendo esas operaciones y lo más importante que para nuestros niños también las hay, pero con ellos hay un complemento adicional de capacitaciones, de formaciones, de cursos, de actividades para que ellos se animen y que sepan que Utrahuilca es más que el ahorro y que el crédito.
1: 8:48, ya cerrando esta información, señor gerente Luis Fernando Mota, hablemos, noticia muy positiva para los comerciantes. Por ejemplo, yo tengo un administrador gerente de una empresa de animales, de mascotas en un centro comercial y quiere inyectarle recursos económicos porque desea ampliar su planta de trabajo. Tasa de interés para comerciantes en tema de crédito siendo asociados, ¿de cuánto estamos hablando? Y para los asalariados y pensionados, ¿desde cuánto para adquirir créditos?
6: Bueno, desde un salario mínimo en adelante, la gente puede tomar el crédito con nosotros, sin importar la cuantía

0: una tasa privilegiada por ser asociado a Utrahuilca, que es mucho más económica que en otras partes. Uh-huh. Dos, que entre más antiguo el asociado, la tasa es mucho más bajita. Tres, en las ofertas que hacemos, como en este momento que hay una oferta también para compra de cartera, para comerciantes. Y pues obviamente para todos tenemos la devolución de 4.5% de los intereses por pago puntual de todas las cuotas de los créditos que tengan en Utrahuilca. Entonces este paquete de beneficios no solamente es en números, sino también en servicios, el portafolio digital, la asesoría en el negocio. Todo esto está a disponibilidad sin ningún costo para nuestros asociados.
1: ¿Horarios de atención?
0: 8 a 11 y media de la mañana, 2 a 4 y media de la tarde, ordinariamente entre semana, jueves de 8 a 11 y media y de 2 a 4 de la tarde, sábado de 8 a 11 y media en las oficinas básicas, las pequeñas que están adicionales a las grandes. Esa entre semana están desde la 1 de la tarde hasta las 7 de la noche y los fines de semana de 2 a 5 de la tarde.
1: Ok, gerente muy amable, Luis Fernando Mota, por acompañarnos.
0: Bueno, gracias, bendiciones para todos, muchas gracias.
1: 8:50 minutos.
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1: 851, línea celular, buenos días.
3: Aló, buenos días.
1: Sí, adelante.
3: Dale que sí, leche.
1: Dale, escuchamos, ¿aló? Dígame.
3: Efraín, Javier, mire, aquí en el barrio de San Martín hay se rebotó una cantarilla de agua negra. Aquí ya he llamado tres veces, hermano, así me colaboran, dale el favor, hermano.
1: Recuérdeme la dirección del barrio.
3: Calle Barrio San Martín, calle Primera D. Uh-huh. Número 15B, la de Burro 73.
1: Listo. ¿Botadero de agua o alcantarillado?
3: Agua negra.
1: Ok, alcantarillado. Listo, vale. Con mucho gusto, Lice. Ya tomó nota. Usted muy ágilmente recepcionó ese número de dirección. Línea celular, buenos días.
4: Muy buenos días.
1: Adelante.
4: Amigo, con un favor, le hablo aquí al barrio Ventilador en la carrera 19. Es que tengo un problemita que hace unos días vinieron los de las empresas públicas aquí a mi casa donde mi madre y le suspendieron el servicio. Entonces ya se hizo un acuerdo de pago hace como 20 días, ya se hizo un acuerdo de pago y se canceló allá en las empresas públicas. Y tenemos el problema que cuando vinieron a suspender el servicio le taparon completamente la tubería por donde viene la red principal de acá de la casa. Entonces ya van 4 órdenes de trabajo, que yo en el proceso de los 20 días, que sí, que en el transcurso del día, que en el transcurso de 24 horas, que y esta es la fecha que estamos sin gota de agua. Y mi madre ya es una adulta mayor. Entonces mi pregunta es, a ver, acudo a ustedes, a ver si por medio de ustedes o el doctor Miller puedo poner una acción de tutela o algo para que por favor venga lo más pronto posible.
5: No, hagámoslo más rápido. Si usted tiene una orden de trabajo, tiene la información pertinente, envíenos por WhatsApp ya la orden de trabajo, la información que tiene y nosotros directamente le enviamos al gerente de las Ceibas Empresas Públicas de Neiva para que haya una actuación rápida y ágil en ese sentido. A este mismo teléfono donde nos está llamando, envíenos por favor la información y ya nosotros nos comunicamos con el gerente para ayudarlo en ese sentido. Pero tiene que ser ya para que en este momento hagamos la tarea.
1: 8 de la mañana, 53 minutos. Tenemos comunicación 320-327-5767. Línea directa con Pido la Palabra. Tenemos mensajes de voz. ¿Qué dice la gente?
6: Diga, ¿cómo amanecieron? Para contarle y decirle a ustedes que estén tranquilos, que ahora mismo de entrada Abelardo, entonces tienen que acabar el noticiero. O sea, tienen que acabar el programa Pido la Palabra porque la demora es que entra Abelardo y él se le soluciona todo. Le soluciona todo a ustedes, uribistas de mierda.
5: Uy, ¿es un audio? ¿Es un audio?
1: Sí, es un audio.
5: Tengo
1: el número.
5: No, pero ¿por qué tan sentido? Sí. ¿Es un hombre o una mujer?
1: Una dama.

0: De acuerdo al audio que tengo aquí. Ya le comparto.
1: Pero uno tan viejito y tan grosero.
0: Sí.
1: Uno no puede ser grosero. Pero ¿por qué les duele tanto? Yo no me invento los hechos de corrupción. ¿Cómo se llama la señora?
0: Magnolia, me registra aquí.
1: ¿Magnolia?
0: Sí, señor.
1: Magnolia, venga Magnolia, respire profundo. Tómese una agüita de toronjil, ¿se llama?
2: De toronjil.
1: Sí. Respire profundo, mi abuelita, tranquila. ¿Por qué tiene que decirnos que nosotros somos de mierda? No, yo nunca la trato así. ¿Usted la trata así, Efraín?
0: No, jamás. Y eso la verdad lo incomoda a uno en el sentido del servicio que brindamos.
1: Mire, yo no soy uribista, yo no soy petrista, yo no soy abelardista, yo no soy santista, yo no soy uribista. Yo soy colombiano. Pero tranquila, doña... ¿Cómo se llama?
0: Magnolia.
1: Doña Magnolia, respire tranquilo, no se preocupe. Tranquila, doña Magnolia. Un abrazo desde esta casa radial.
0: 8:55, más comunicaciones. Tenemos por acá rápidamente 320-327-5767, la línea directa con la mañana de HJ.
1: Sin apasionamiento, sí. No se me apasione. Nosotros contamos las noticias que se originan. Y pues hoy vino el senador Forero y nos contó las noticias. Y lo que un senador, ojo, ¿sabe quién vino? ¿Sabe quién estuvo aquí? El presidente de la Comisión Séptima del Senado de la República. Es la comisión más importante del Congreso. Y estuvo contando el cómo y el por qué y qué ha pasado con el tema de salud. Ojalá doña Magnolia no haya estado haciendo filas 4 horas para reclamar medicamentos.
0: O desde la noche anterior. Línea celular, buenos días.
3: Sí, muy buenos días.
0: Señora.
3: Hola, Francito, habla con Yolanda Narváez.
0: ¿Cómo me le va, Yolanda?
3: Bien, corazón. No, es para, digamos, una observación para las personas que son así como groseras, como atrevidas, porque nosotros como pueblo, como gente del común o sin voz ni voto, como le dice, tenemos es quien más bien agradecerle a ustedes, a HJWK, a todo el personal, porque se preocupan por nosotros. Entonces, pues no veo por qué la señora grosera, pero bueno, pues ahí hay de todo en la viña del señor. Ahora no es que alguien vaya a llamar de pronto, también después de las 8, a regañarlos, que porque ustedes se ríen, que porque ustedes dicen alguna cosa. No, eso nos alegra, a mí personalmente, Yolanda Narváez, me alegra cuando ustedes empiezan a recochar. Muchas veces uno ni les entiende ni saben qué están hablando, pero uno se ríe. Uno se ríe aquí porque ustedes están allá y uno se ríe.
1: Bien,
3: sabroso, Yolanda. Porque ve, están sabrosos allá. Entonces era para eso, corazón. Y Ale. Mucho respeto con Nachota Oleca porque es la única que vela por el pueblo.
1: Gracias. Y ahí vamos. Yolanda. Yolanda, muchas gracias. Sí, nosotros, pues es que hay que sacarle también una sonrisa a la vida.
0: Este país bien.
1: Aquí no puede jodido, ser todo lamento, tristeza, llorando. No, no puede ser eso, por supuesto. Respetamos el hecho de que existan personas seguidores del señor presidente de la República, Gustavo Petro. Faltan 8 días para terminar su gobierno, lo hemos dicho, por supuesto. Y pues ya ustedes sabrán si el gobierno lo hizo mal, bien, regular, si van a continuar apoyándolo. Eso son cosas políticas y en eso no nos vamos, por supuesto, a meter en ese sentido, ni vamos a entrar en una polémica y en un debate. Nosotros informamos. Tal vez sean más las noticias lamentables que llegan como las positivas, pero eso es lo que hay y es lo que estamos informando.
0: No dejen que su apasionamiento lo destruya.
1: Sí, el apasionamiento destruye. Vamos a comunicarnos con doña Magnolia Quiroga. Aquí tenemos el número, doña Magnolia. No hay que decir groserías. Voy personalmente a llevarle una agüita de toronjil.
0: Toronjil.
1: Sí. De toronjil. Voy a llevarle una cajita de toronjil para que respire profundo. Último oyente.
0: Sí, creo que tenemos otro oyente. Y nos vamos porque ya viene no toronjil, sino viene la radiola. Llamado, buenos días.
4: Buenos días, mire. Señores, hablo de la Nueva Granada sobre la Junta de Acción Comunal. Es que no ha querido entregarle a la nueva Junta de Acción Comunal. Entonces, no sé por qué motivo la nueva Junta ya está, pero la anterior se va a subir a entregar. Entonces nosotros queremos saber qué pasa en este momento. Si han hablado de la Junta de Acción Comunal, entonces esta, ¿por qué no ha querido entregar? Y lo felicito también a todos y también le pido a la señora respeto para contra ustedes, los de HJWK, que tanto nos ayuda a la comunidad. Muchas gracias, Dios los bendiga.
1: Vale, sí, señora, muchísimas gracias. Muy amable por su respaldo. Bueno, en ese sentido, creo que es la Oficina de Participación Ciudadana.
2: Sí.
1: Tarea, Karina.
2: Sí, señor.
1: Escríbala, Karina.
2: Siempre la escribo.
0: F8.
1: Escríbala, Karina. ¿Cómo? Porque es que nos deja una duda nuestra oyente. ¿Cómo si una Junta de Acción Comunal saliente no entrega la documentación, el puesto, cómo hacer para que esa Junta de Acción Comunal lo haga? O sea, ¿cuál es el deber ser? ¿Cuál es el procedimiento? Sí. Que puede ser, de hecho, Karina, no solamente este ejemplo. Pueden existir otros ejemplos en donde el 7 de agosto no se quieran ir. Entonces, toca revisar bien ese ejemplo de cómo las Juntas de Acción Comunal que no se quieran ir deben entregarla, porque así lo ordena la ley. 9 en punto, nos vamos. Muchísimas gracias. André Felipe Quintero, que a esta hora está juicioso allí en el máster alterno que tenemos. Ah, tenemos la respuesta. Tenemos,
2: sí, señor,
1: la respuesta.
2: Antes de ir,
1: ¿no? Aquí hacemos la tarea. Usted diciendo que Karina no anotaba, Efraín. ¿Sí ve?
2: Sí ve,
1: Efraín.
0: Sí, director.
1: ¿Quién da la respuesta, Karina?
2: La respuesta la entrega la gerente de la S, Carmen Emilia Ospina, Adriana Lozada, sobre el tema de las inquietudes que tenían usuarios con relación al tema de las citas médicas. Bien. Allí en la sede Canaima. Efraín me va a reproducir el audio. Hágane. Entonces, la gerente de la S, Carmen Emilia Ospina, Adriana Lozada.
5: La S. Carmen Emilia Ospina cuenta con números de teléfonos habilitados para solicitar las citas médicas, un número de WhatsApp 304-385-0213 y cada una de las EPS con un número de teléfono adicional, Sanitas 608-863-0992, Nueva EPS 608-863-0413, Salud Total 608-863-1290 y un número general al que se pueden comunicar, 608-863-2828. De igual manera, recordarles a los usuarios que en cada uno de los centros de salud contamos con las cabinas telefónicas para la solicitud de las citas médicas y contamos con las oficinas de atención al usuario. Recordarle a la comunidad que de manera diaria la S. Carmen Emilia está asignando más de 1,600 citas, pero recordarles también que debemos solicitarle el cumplimiento de esas citas médicas que cada uno saque a través de las líneas telefónicas, para que por favor le den la oportunidad a la gente que realmente necesita las citas. Nosotros estamos en este momento perdiendo más de 540 citas semanales que la población está inasistiendo. Sin embargo, hemos realizado un plan de contingencia y estamos realizando el recordatorio de esas citas a esta población. También queremos recordarle a la comunidad los horarios que hemos ampliado en la S. Carmen Emilia para la atención de las consultas. Para los centros de salud de Granjas, de Eduardo Santos, IPC y Palmas, hemos ampliado un horario de 6 de la mañana a 6 de la tarde, y en Canaima tenemos un horario establecido de 6 de la mañana a 7 de la noche. De igual manera, las personas que están quedando pendientes por cita, hemos ampliado el horario los sábados y hemos habilitado el servicio en Palmas, en Granjas y en Canaima para medicina general, enfermería y odontología.
1: Bueno, 1,600 citas diarias, ¿le entendí?
2: Sí, señor.
1: 1,600 citas diarias. Eso es mucha cita. Pero en el audio no nos cuenta exactamente por qué se congestiona, que era la pregunta que nos estaba haciendo nuestra. Oye, además no cogí ningún número. Entonces, vamos a terminar de indagar. A nuestros oyentes le prometemos, lo importante es que hubo una respuesta de la gerente, pero vamos a indagar. Me parece muy interesante el tema de las 1,600 citas. Ahora, ¿qué preocupa? 540 se pierden semanalmente porque la gente no va a las citas. Y la oyente llamándonos a pedir auxilio porque no le asignan cita. Y otros 540 que no llegaron a las citas. Me acordé de Efraín, que tenía cita hace 2 días. 9:03. André Felipe Quintero, Lizeth Karina Díaz, José Efraín Valdés Castaño y quien les habla con mucho gusto, Javier Leitón Álvarez. Respiren profundo, tómense una agüita de toronjil. No se apasionen por la política. ¿Y saben por qué les digo eso?
0: A ver.
1: Porque los políticos de izquierda, de derecha, de centro, de arriba, de abajo,
0: del
1: de atrás, de adelante, de la flor, del cuaderno, del lápiz, de la espada, del serrucho, salen a pelear y después en restaurantes y cafeterías y en apartamentos se toman tintos y whiskies y se abrazan. y usted como un pendejo peleando por ellos. Nos vamos, Efraín.
0: Viene la radiola de la mañana.
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0: bien, ya tenemos en Colombia las 9 de la mañana, 6 minutos. Son las 9, 6 en Colombia.
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Muchas gracias. Aquí técnicamente muy amable, señor. Vamos de una vez, vamos por acá rápidamente. Permítame, señor, pero ya está haciendo la tarea. Ok, listo, no hay inconveniente. Aquí le sostenemos, no hay problema. 9:07. Recuerden que nos pueden escuchar a través de www.hjwkhuila.com. Ahí podrán encontrar todo el entretenimiento, la información, actualizarnos, disfrutar con HJWK. Vámonos por acá rápidamente, recordando que estaremos con actualización sobre las 10, sobre las 11 de la mañana y sobre las 12 del mediodía con HJWK. Vamos por acá rápidamente para nuestros seguidores en la mañana de este jueves ya, ¿no? 30 de julio del año 2026. Se acaba este mes y pues la programación no se detiene a través de los 8:40 de HJWK. 9, 8 minutos.

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0: 9 y 38 minutos.
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0: Bueno, parece que ahora sí nos vamos a centrar a trabajar un poco más en la mañana con este nuevo sistema rápido, ágil, dinámico, como le encanta a doña Giselle Mata. Hola a todos, buenos días. Aquí estamos de nuevo con la radiola de la mañana. William Sabía en la programación, Pablo Charri en los baches. Ahora el nuevo sistema, loquillo. La dirección general es de Javier Leitón Álvarez y con mucho gusto acompañándoles el amigo de todos. Ese soy yo.
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0: Ay, cómo suena de bonito. Suéltela, carepalo. Esto lo hace Arely Senao. La canción Flores en Vida.

Recordando un poco de la música con Compañía Ilimitada, son las 9 de la mañana, 53 minutos en nuestra Radiola de la Mañana. Ya vendremos con la pausa, actualización de noticias y desde luego los mensajes de cumpleaños y los mensajes de clasificados, porque muchos desean tener su anuncio, venta, permuta, arriendo o alquiler.

Vamos con esto del gran Martín Elías y el viejo Juancho de la Espriella. Óyelo. El boom del momento.

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2: Las 10 de la mañana en Colombia, 2 minutos en nuestra radiola de la mañana. Vamos con la actualización de noticias, señor. Hágame el favor, a través de la mía, la suya y la nuestra. Vamos a esperar a nuestro equipo del sistema informativo INRAI, el imparcial en esta mañana. Hoy estamos ya a jueves, día 30 de julio del año 2026. Lizeth Karina, buenos días.
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4: Feliz mañana de jueves para usted, Efraín, y los oyentes que a esta hora nos escuchan. Vamos con una actualización de noticias. Les contamos que trabajadores de Neiva denunciaron que desde hace 2 semanas se presentan bloqueos en el sector de Campodina y Ecopetrol para exigir que los empleos sean ocupados por personas de la región, asegurando que esta situación ha provocado la salida de varios trabajadores neivanos de empresas petroleras y de gas.
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4: A nivel departamental, contarles también que 2 hombres fueron capturados en flagrancia por la policía en la ruta 45 en el tramo entre Campo Alegre y Neiva cuando se movilizaban en una motocicleta sin placa visible. El procedimiento se realizó en medio de controles para frenar los constantes hurtos que afectan a los viajeros en este importante corredor vial del Huila.
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4: A nivel nacional, el presidente Gustavo Petro va a viajar este viernes a La Habana, Cuba, en lo que sería su última visita oficial al exterior antes de finalizar su mandato. Durante la agenda, el mandatario va a sostener una reunión con el presidente cubano Miguel Díaz-Canel en medio de la difícil situación económica y social que atraviesa la isla.
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4: Contarles también que el Ministerio Público en Neiva activó un puesto de mando unificado tras las manifestaciones que se han registrado en el sector de Campodina, donde un grupo de personas exige mayores oportunidades. Habla María Catalina Salas, personera delegada en Derechos Humanos.
5: La Administración Municipal convocó un PMU virtual. Ahí participamos varias entidades y dentro de ello, pues, las empresas, los operadores, los contratistas de Ecopetrol y Ecopetrol expusieron algunas vías de hecho que están tomando algunos ciudadanos y solicitaban el apoyo tanto al Ministerio Público como a la Administración para que esto se levantara y ellos continuar con sus operaciones. De igual forma, dentro del PMU y uno de los compromisos que se fijaron fue que el día lunes a las 3 de la tarde habrá una reunión de manera presencial junto con las personas que están manifestando y presidentes de las veredas para escucharlos y asimismo llegar a alguna solución.
4: Como resultado de esta reunión, se acordó instalar una mesa técnica el próximo lunes con los manifestantes y las entidades competentes con el propósito de buscar soluciones.
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4: Y en la cifra del momento, contarles que mañana viernes 31 de julio vence el plazo para acceder al 5% de descuento por el pago oportuno del impuesto predial en la ciudad de Neiva. La administración advirtió que a partir del 1 de agosto las obligaciones pendientes van a comenzar a generar intereses de mora.
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2: Bueno, está bien, ya tenemos en Colombia las 10 de la mañana, 7 minutos preparados porque en minutos vendrá la sección de saludos de cumpleaños para cada uno de nuestros oyentes y también para los que están de celebración. Ese mensaje espectacular a través de la mía, la suya y la nuestra. La gente que quiere hacer negocios con HJWK, la mía, la suya y la nuestra. Y también los que quieren vender, tranquilos, el espacio ya viene a través de los 8:40 de HJWK. Señor, 10 de la mañana, 8 minutos, son las 10, 8 en la radiola.
6: Las 10 y 8 minutos.

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0: clásico romántico con la voz de Roberto Carlos en este encuentro de la Radiola de la Mañana. Gracias a todos los viajeros, toda la gente que a esta hora nos escucha por el lado del municipio de Palermo, Huila. Un abrazo para cada uno de ustedes. La gente que está ahí muy bien conectada con la Radio Positiva, la familia Ramírez Caicedo. A ellos muchas gracias de verdad por estar siempre con la Radio Positiva de Colombia en este encuentro musical de las mañanas, señor.
1: 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Las 10 y 20 minutos.
0: Bueno, está bien, gracias, hombre, muy querido. 10:20, gracias entonces a la gente de Palermo, Huila. Ahí con la mía, la suya y la nuestra, esta hora disfrutando de los 8:40 del AM. Vámonos con esta. A ver, pero permítame por acá. Con el señor que estaba ahí de fondo, no me la cambie, déjeme la quietica, hombre, con los señores Cabra.

0: Listo, ¿para que Brian o no? Día 31, ya vendremos con los negocios, pilas preparados, porque en minutos estaremos con ese mensaje de venta, permuta, arriendo o alquiler. 10 de la mañana, 32 minutos, el agradecimiento para toda la gente que está ahí en el Parque Santander, a los profesionales en el embellecimiento del calzado, a todos ustedes, señores, que ahí en el parque, en las bancas del Parque Santander, por toda la calle séptima, entre carrera quinta y cuarta, comparten de la señal 840.
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0: ¿Qué tal si nos vamos con una canción de señor? El gran Martín Elías más adelante. De momento, vámonos con algo que le encantaría a usted escuchar, señor, con los Zuleta Poncho y Emiliano.
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0: ¿Le parece bien si la escuchamos, señor? Mira, mi Dios, mira, mira, mira.

10 de la mañana, 37 minutos en la Radiola de la Mañana con HJWK. Gracias a todos los oyentes que a esta hora están conectados a la expectativa de lo que vendremos a las 12 del día, pero mucho antes tendremos desde luego la programación de la, señor, a las 12 del día, la información del sistema informativo INRAE, el imparcial a las 12 del mediodía. Estamos en la tarea, no sé, me estrese, compa, son las 10 de la mañana. 38 minutos, 10:38. Señor, vámonos a ver si suena por acá. Yo soy Esteban.

¿Cómo dijo al final? ¡Miau! 10 de la mañana, 45 minutos, 10:46. Cambia aquí el minutero a través de los 8:40 de HJ, la agrupación Rosa, o mejor, Trío Rosa. La señor, son cubanos, definitivamente, por allá, fundada en el año 1943. Trío La Rosa. Le encanta a usted, ingeniero, ¿no? El trío, vaya, hágame el favor. 10:46 en la radio.

0: Es la voz de...
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0: Alan Ramírez, este paisa hombre también con mucho sentimiento popular, con ese gran tema... Enfermo de amor. Muchos por ahí enfermos de corazoncito por esa otra persona, por ese ser que tal vez no los apreció mucho, pero en fin, son las historias del corazón y la música es la mejor forma de expresarlo. Enfermo de amor, la canción con Alan Ramírez en nuestra programación de la Radiola de la Mañana. Son las 10 de la mañana, 54 minutos, 10:54, señores.
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0: Ya vendremos con la actualización de noticias. Esto lo hace Vicky. Para esos cincuentones, sesentones, dicen por acá. Recordando a esa gran voz, Vicky. Amor amargo en la radiola.

0: las 10 y 58 minutos.
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0: Están escuchando HJWK, la mía, la suya y la nuestra. Nos vamos de actualización a esta hora de la mañana con nuestro equipo periodístico del sistema INRAI, precisamente con Andrés Felipe Quintero Peña, Lizeth Karina Díaz, que hoy están, como siempre, atentos, muy dinámicos para lo que será la actualización de noticias con HJWK en la ciudad de Lima. Andrés Felipe, lo saludo por acá, señor. Buenos días.
1: Buenos días, Efraín. Un saludo muy especial para usted y todos los oyentes del Sistema INRAI quienes están conectados con nosotros. Inicio hoy en este avance informativo contándoles de que trabajadores de Endeavor denunciaron que desde hace 2 semanas se presentan bloqueos en el sector de Campodina y Ecopetrol para exigir que los empleos sean ocupados por personas de la región. Aseguran que esta situación ha provocado la salida de varios trabajadores neivanos de empresas petroleras y de gas. A nivel departamental les contamos de que las autoridades mantienen alerta por riesgo de deslizamientos en el sur del Huila, en los municipios de Palestina, Pitalito y San Agustín. Estos están en alerta naranja, mientras que Acevedo e Isnos en alerta amarilla. Esto debido a la saturación de los suelos por las lluvias recientes. El llamado también a esta zona del departamento del Huila es a extremar precauciones en zonas de ladera y alta pendiente. A nivel nacional es tendencia la visita del presidente Gustavo Petro porque canceló su viaje a Estados Unidos y anunció que su última visita internacional será a Cuba. El mandatario calificó este desplazamiento como un gesto de respaldo a lo que él denominó la Cuba agredida. El viaje se realizaría por 48 horas e incluirá un encuentro con el presidente Miguel Díaz-Canel. Alerta en el norte del departamento del Huila por los efectos del fenómeno del Niño en el sector cacaotero. Municipios como Tello, Villavieja, Colombia, Aype, Rivera y Palermo registran una fuerte disminución en los caudales, lo que pone en riesgo los cultivos. Escuchemos a Armando Molina, jefe de la oficina de Fede Cacao en el departamento del Huila.
2: De hecho, pues el sector que más se puede tener afectaciones son la zona norte del departamento del Huila, exclusivamente la zona de Tello, Villavieja, Colombia, parte de Rivera, la zona de Aype también es muy afectada, ya que pues hay una disminución bastante drástica de caudales de agua, la zona también de Palermo también se afecta, porque hay una disminución de las fuentes donde la gente toma el agua para regar sus cultivos, entonces especialmente la zona norte es la que más sufre con esta afectación del fenómeno del Niño.
1: Y es que el gremio recuerda que durante el fenómeno del Niño del año 2015 se registraron fuertes afectaciones, especialmente por la falta de lluvias, lo que provocó desfoliación y daños en etapas clave como la floración. Ante este panorama y la recomendación que entregan es realizar el uso racional del agua. Y finalmente, en la cifra del momento, 17 municipios en el departamento del Huila están en alerta roja por incendios forestales, entre ellos Neiva, Aype, Palermo y Villavieja, debido a las altas temperaturas y las condiciones recientes del clima. Otros 5 municipios están en alerta naranja y 2 más en amarilla, por lo que autoridades piden evitar quemas y extremar las medidas de prevención. Siendo las 11 de la mañana con 3 minutos, a las 12 del mediodía, espere más información de Neiva, Huila y Colombia aquí en HJWK.
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0: Después de la actualización, qué grato seguir, continuar con la programación a través de los 840 de HJWK, en la mía, la suya y la nuestra, agradeciendo al viejo Eduardo, Fernando y toda la familia Villarreal Villegas con HJWK, que a esta hora se la gozan, la disfrutan por los lados, por el sector. Esto es el barrio, espere tantico, miro acá el barrio, allá en el sector de San Carlos y en el barrio 20 de Julio con HJWK. A ellos, muy amables con la radiola de la mañana, 11:04 minutos.

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11 de la mañana, 8 minutos en la radiola con HJWK. Esto es un gran clásico. Se traslada uno en el tiempo, dicen por acá, con el maestro Roberto Carlos. Amada, amante, desempolvando. Esta es su radiola, nuestra radiola de la mañana.

0: Ajá, y lo pillaron. 11 de la mañana, 17 minutos en la radio. La saludo para el viejo Antonio Cantorre. Ahí está el hombre en full sintonía con los 840 de HJWK. Muchas gracias, viejo Toñito.
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0: Profesional en la conducción, en su taxi a esta hora por las vías de la ciudad de Neiva. Feliz, contento. Y dice, qué buena música. De eso se trata, viejo Toño. Pasarla bueno en las mañanas. Esta canción lo hacen los Caballeros de la Cantina. Le dicen así, vea, conmigo, perdiste. Los Caballeros de la Cantina, 11:18 en la mañana.
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1: Bueno, 11:36, vamos a vender con HJWK. ¿Qué me hicieron en el aparato celular? Ahora se llevaron el celular, no le digo. 320-327-5767, marquen ya para que haga el negocio de su vida con HJWK en la mía, la suya y la nuestra. Línea celular, buenos días.
2: Buenos días, don Efraín.
1: Señor.
2: Bueno, para reiterar, mire, estoy arrendando el apartamento en el barrio Jardín de Neiva.
1: Sí.
2: Y dos alcobas, sala comedor, cocina integral, los servicios, parqueadero de moto.
1: Ajá.
2: También tenemos el local para arrendar en el barrio centro de Neiva, para una cafetería, corresponsal, lo que quieran poner ahí. Mm. También tengo para la venta una camioneta Duster modelo 21, bonita, casi para estrenar. Ajá. Primer dueño. 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Mi emisora es HJWK, la mía, la suya y la nuestra, con el patrocinio de la Clínica Odontolay.
1: Eso, muchas gracias a nuestro oyente con Clínica Odontolay. Muévame la caja registradora. Ahí está la llamada, buenos días. Buenos días.
3: Buenos días.
1: Sí.
3: Sí, mire, estoy, se está esperando la sesión de cumpleaños, pero no lo dieron, ¿no?
1: Estamos en eso, estamos en ese proceso, sí, señora. ¿Pero quién está de cumpleaños?
3: Es para saludar a mi hermana Marta Cecilia Manios, sí, que está cumpliendo hoy años en el barrio El Faro, 20 de julio. De parte de la Luz, de la otra hermana Ángela y de los hermanos, que la queremos mucho. Que el Señor la bendiga. Bueno. ¿Me la complace con el disco Tu Cumpleaños?
1: De Dios.
3: Muchas gracias.
1: Listo, con mucho gusto. A nuestro oyente, 320-327-5767, está habilitado con esa sonrisa. Por ejemplo, al señor gerente de zona, director HJWK, Javier Layton, lo voy a llevar a Clínica Odontolife para que esa sonrisa de los 50 años le quede perfecta. No, todavía no utiliza prótesis dental. Dientes de leche, todavía dicen por ahí. 11:38, buenos días.
4: Muy buenos días.
1: Señora.
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1: ¡Eso!
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4: 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Y mi emisora de toda la vida, HJWK. Dios los bendiga.
1: Bueno, muchas gracias a usted por la sintonía con HJWK. Buenos días. Buenos días. ¿Aló? ¿No? Bueno, habilítemela de nuevo. Línea celular para los oyentes de la Radio Positiva con Los Negocios. Buenos días.
5: Buenos días, don Efraín.
1: Señora.
5: Don Efraín, para anunciar que vendo una colchoneta en perfecto estado, tiene 90 de ancho por 220 de largo.
1: Sí.
5: También se venden televisores o barrigoncitos y plasma como para repuestos.
1: Uh-huh.
5: También se vende un lote de terreno en Palermo, en la urbanización El Porvenir. Tiene acueducto, sí, y alcantarillado.
1: Ajá.
5: Se da supremamente barato. 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Dios lo bendiga, don Efraín, y la emisora, la mejor, la única, HJWK. Muchas gracias, don Efraín.
1: Bueno, muchas gracias a ustedes, los oyentes de HJWK, línea celular, habilitamos con nuestro patrocinador oficial, la gente de la Clínica Odontolife. Por acá, buenos días.
6: Buenos días, don Efraín.
1: Sí.
6: Bueno, se está comprando un corral para bebé, así no sea fino, no interesa, que sea sencillito. Y se venden dos juegos de sanitario, uno de color gris y otro blanco.
1: Uh-huh.
6: Y se encima un lavamanos más. 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Quedan bien baraticos. Gracias, muy amable, Dios los bendiga.
1: Bueno. Gracias a ustedes, nuestros oyentes, la gente que patrocina, vende, anuncia con HJWK, la mía, la suya y la nuestra, desde la ciudad de Neiva con Clínica Odontolife. 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
1: Claro que nos encanta verte sonreír. Por ejemplo, cuando usted pasa, ingeniero Pablo, te estoy lleno de hoy de puros ingenieros, ¿no? Cuando pasa por el frente de la oficina del gerente de zona, director HJWK, esa sonrisa radiante como la luna, ¿no? Radiante como el sol. Línea celular, buenos días. ¿O no hay llamada por allá? Vamos por acá. Entonces, buenos días. ¿Qué vende hasta ahora? Aló. Buenos días. Ahí hay una llamada. Buenos días a la una. Buenos días. No, chao. 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Buenos días.
7: Muy buenos días.
1: Señora.
7: Mire, para es tan amable para felicitar a mi nieta querida que está hoy de happy en el barrio El Salitre.
1: Sí.
7: Angie Brice Cedeño Firigua. Que el Señor me la llene de bendiciones, que me le permita cumplir muchos años más, que siga hacia adelante y berraca como es. Que la quiero mucho y saludo de toda la familia, muchas bendiciones y la quiero enormemente. Y gracias a HJWK, la mejor del Huila.
1: Gracias a ustedes, los oyentes, por la participación en la radiola de la mañana. Tenemos llamada por dónde. Miremos acá rápidamente. 320-327-5767. Buenos días. Buenos días. Aló, ¿qué vende? Ah, bueno. Eso, no, cerveza no quiero hasta ahora. Llamada por la línea celular para ir cerrando. Buenos días.
8: Aló, buenos días, tocayo.
1: Señor.
8: ¿Cómo me la acaba de ir?
1: Bien, gracias a Dios.
8: Ah, bueno, gracias al Señor Dios Todopoderoso. A nombre de Clínica Odontolife, para anunciar que se vende una casa en el municipio de Rivera, se está vendiendo una casa en el municipio de Rivera. También se vende un lote en el municipio de Campo Alegre. Este lote se vende o se permuta en la urbanización Acrópolis de Campo Alegre. También se están vendiendo varias casas y varios lotes en diferentes sectores de la ciudad de Neiva. Mayores informes al 312-384-7917. Lo repito, 312-384-7917. Y la mejor programación, la mejor música están aquí en HJWK, la número uno de Colombia. Que Dios le bendiga, que Dios lo acompañe.
1: Bueno, muchas gracias a nuestro oyente con HJWK en la mía, la suya y la nuestra. 320-327-5767, patrocinador con HJWK en la mía, la suya y la nuestra. ¿Listo? ¿Qué tenemos por acá? Tenemos más llamadas. Línea celular. Ahí está, mírela. Buenos días con Odontolife. Buenos días. No quiere, no le entra la llamada. Que marque por otra línea para que logre el objetivo de clasificar con HJWK. Buenos días. Buenos días.
9: ¿Aló?
1: Sí, buenos días.
9: ¿Aló?
1: Sí, buenos días.
9: ¿Aló?
1: Buenos días.
9: Buenos días.
1: ¿Qué vende?
9: Mire, para anunciar que estoy vendiendo una nevera de dos puertas.
1: Uh-huh.
9: Es gris oscura. Está en buen estado. Y una lavadora también de 15 kilos. También está también en buen estado. Y una cama en madera doble. Al teléfono 315-327. 315-229-6645.
1: Bueno. ¿Y cuál es la emisora
9: gracias,
1: suya?
9: Gracias, muy amable. La emisora mía es la HJWK. Muy agradecida.
1: Bueno, a ustedes por la participación con Clínica Odontolay. Buenos días. Buenos días.
10: Sí, señor, buenos días.
1: Adelante. ¿Qué vende?
10: Su merced, se vende dos casas, una en el barrio Ventilador y otra en el conjunto Altos de San Nicolás,
1: ajá,
10: al oriente de Neiva.
1: Sí.
10: Y se vende un lote en Rivera, a 5 minutos del centro del parque de Rivera.
1: Bueno.
10: Se vende una parcela en la isla La Gaitana.
1: ¡Escuchas! Sí.
10: Mayor información al 311-5306-391.
1: Bueno, listo. Con mucho gusto. Dios me la bendiga. Gracias por estar siempre con HJWK. Son las 11:47, pero con la otra, por favor.
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1: 11:47 minutos.
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¿Cómo dice el coro? ¿Cómo dice? Los hombres no deben llorar. Un clásico de King Clave, dijo nuestro programador William, desempolvando Ando. ¡Nos vamos! A todos muchas gracias. Me disculpan lo mal atendido. Si algo se me queda, pues de verdad les ofrezco excusas. Hay gente que a uno a veces no le cae bien, como pasó esta mañana, ¿no? Qué cosas, ¿no? Señor, le ofrezco excusas a los oyentes, de verdad. No somos pues una moneda de oro para caerle bien a todo el mundo, pero pues somos humanos y cometemos errores, fallas, y la idea es perfeccionar o por lo menos mejorar o tomar mejoras de acción lo más pronto. Muchas gracias, los queremos mucho. Y estoy hablando demasiado ya. En minuto me uno al staff de noticias con El Imparcial. Muchas gracias, ya vienen las noticias con HJWK.

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1: En el Sistema INRAI son las 12 en punto.
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1: En Algeciras, Huila, se suspendieron clases en algunas veredas por temor de la comunidad ante presuntas reuniones citadas al parecer por grupos disidentes de las FARC. Esta situación generó preocupación entre padres de familia y docentes, especialmente en sectores como la vereda El Líbano.
2: Personal de salud del Hospital San Antonio de Pitalito denuncia aumento en la jornada laboral y menos tiempo de descanso. Aseguran estar trabajando en condiciones complejas y anuncian plantón convocado por el sindicato Indesa para exigir soluciones.
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1: En Rivera buscan ponerle freno al desorden sin acabar con la tradición. En agosto será presentado un proyecto para regular las cabalgatas tras denuncias por caos vehicular, afectaciones al turismo y posibles casos de maltrato animal en el municipio. La iniciativa será radicada durante el periodo de sesiones ordinarias.
2: La alcaldía de Neiva realiza dos jornadas de socialización para presentar los avances del Plan de Ordenamiento Territorial POT. Los encuentros se llevarán a cabo en la Biblioteca del Banco de la República y en la Asamblea Departamental, donde se abordarán el proceso de participación ciudadana y los avances.
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1: Trabajadores de Neiva denunciaron que desde hace dos semanas se presentan bloqueos en el sector de Campodina y Ecopetrol para exigir que los empleos sean ocupados por personas de la región. Aseguran que esta situación ha provocado la salida de varios trabajadores neivanos de empresas petroleras y de gas.
2: Un incendio de cobertura vegetal fue controlado en el municipio de Garzón. La emergencia se registró en el barrio Villa Laura Campestre, donde una hectárea de pasto y rastrojo resultó afectada. El cuerpo de bomberos voluntario atendió el caso y confirmó que el evento ya fue extinguido.
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1: Autoridades mantienen la alerta por riesgo de deslizamiento en el sur del Huila. Palestina, Pitalito y San Agustín están en alerta naranja, mientras que Acevedo e Isnos en alerta amarilla debido a la saturación de los suelos por las lluvias recientes. El llamado es a extremar precauciones en zonas de ladera y alta pendiente.
2: Por otro lado, 17 municipios están en alerta roja, entre ellos Neiva, Aype, Palermo y Villavieja, debido a las altas temperaturas y condiciones recientes del clima. Otros 5 municipios están en alerta naranja y 2 en amarilla, por lo que autoridades piden evitar quemas y extremar medidas de prevención.
0: El imparcial.
1: Los embalses de Betania y El Quimbo se mantienen en condiciones normales, según el más reciente reporte hidrológico. Ambos registran niveles superiores al 70% con compuertas cerradas, sin descargas por vertedero y operación estable mediante turbinado.
2: El sector cacaotero del Huila comenzó a prepararse frente a la llegada del fenómeno del Niño. Las mayores preocupaciones se concentran en el norte del Huila, donde municipios como Tello, Villavieja, Colombia, Aype, Rivera y Palermo ya reportan una disminución significativa en los caudales de las fuentes hídricas.
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1: La administración de Neiva señaló que continuará acatando las disposiciones de la JED mientras las autoridades judiciales competentes resuelven el conflicto sobre la titularidad del cementerio central. Frente al predio, la parroquia ha manifestado su reclamación sobre la propiedad.
2: Los beneficiarios de Colombia Mayor podrán reclamar el subsidio hasta el 18 de agosto en los puntos autorizados de su red con pico y cédula. La programación establece atención por el último dígito del documento de identidad desde el lunes, del lunes a sábado, mientras que los martes y domingos se podrá cobrar con cualquier número de cédula.
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1: Mañana, viernes 31 de julio, vence el plazo para acceder al 5% de descuento por el pago oportuno del impuesto predial en la ciudad de Neiva. La administración municipal advirtió que, a partir del 1 de agosto, las obligaciones pendientes comenzarán a generar intereses de mora.
2: Un ciudadano denunció la presencia de maquinaria pesada en el sector del Chiflón, sobre el río Yaya, en límites entre Neiva y Palermo, donde al parecer se estarían realizando actividades de extracción de material. La comunidad solicitó la intervención de las autoridades ambientales.
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1: El Consejo de Neiva realizó una invitación a los secretarios de Hacienda, Competitividad, Cultura y a la jefe de la Oficina de Contratación. Además, durante la jornada se realizará una exaltación al magistrado del Consejo Nacional Electoral, Álvaro Hernán Prada.
2: Un total de 29 familias de apicultores en el municipio de Guadalupe Huila serán beneficiados con la entrega de equipos, herramientas y asistencia técnica como parte del convenio entre la CAM y la Administración Municipal. La iniciativa busca fortalecer la producción apícola.
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1: Padres de familia denuncian cambios inesperados de jornada en la sede María Montessori de Pitalito, situación que habría afectado a cerca de 15 estudiantes. Según indican, la decisión no fue socializada previamente con las familias. Advierten que acudirán a una tutela si no se garantizan los derechos.
2: La policía capturaron a 5 personas que estarían implicadas en el crimen de María Camila Potosí, la joven de 21 años que tenía 8 meses de embarazo y fue hallada sin vida en zona rural de Cali. Las detenciones se realizaron mediante operativos en Cali y Tuluá, donde también se incautaron celulares y una motocicleta.
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1: Las autoridades adelantan una investigación para esclarecer la muerte de Myron David Castañeda Ángel, un bebé de 8 meses que falleció tras presentar graves lesiones en la cabeza. El menor fue ingresado inicialmente al hospital de Acevedo en estado crítico mientras permanecía bajo el cuidado de sus familiares.
2: Un ataque con explosivos se registró la noche del 29 de julio contra la vivienda del representante a la Cámara Ariel Rodríguez en el municipio de Los Patios Norte de Santander. De acuerdo con las autoridades, las granadas fueron lanzadas hacia el inmueble, de las cuales una detonó y la otra no logró activarse.
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1: El presidente Gustavo Petro canceló su viaje a Estados Unidos y anunció que su última visita internacional será a Cuba. El mandatario calificó este desplazamiento como un gesto de respaldo a la Cuba agredida. El viaje se realizaría por 48 horas e incluiría un encuentro con el presidente Miguel Díaz-Canel.
2: Y en deportes, el defensor colombiano John Lucumí vuelve a ser el protagonista en el mercado europeo tras despertar el interés del Como de Italia. El club que jugará la Champions League estaría dispuesto a ofrecer cerca de 22 millones de euros al Bolonia por su fichaje.
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1: El desarrollo de estas y más noticias en contados segundos aquí en el Sistema Informativo INRAI, El Imparcial.
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4: 12 del mediodía, 8 minutos, 12, 8 minutos, la radio va contigo siempre. A esta hora saludamos a todos nuestros oyentes, avanzamos en esta segunda emisión del Sistema Informativo INRAI, El Imparcial. Les habla Javier Leitón Álvarez, bienvenidos a esta segunda emisión, a esta media jornada de ya hoy, 30 de julio de este 2026. Van pasando rápidamente los días de este año 2026, con una alta temperatura, sensación térmica ya en Neiva, en este momento sobre los 34 grados Celsius. Tiempo de actualizar las noticias de Neiva, Huila y Colombia. Vamos a hablar en segundos de los operativos que están desarrollando las autoridades en las últimas horas. Vamos a hablar de la suspensión de clases en las veredas de Algeciras. Esto por temor de la comunidad ante presuntas reuniones de grupos armados ilegales en la zona rural. Hablamos hace algunos minutos con el comandante de la novena brigada, el general, quien va a entregar detalles de lo que está sucediendo en este sentido. También si finalmente se van a regular o no las cabalgatas en el departamento del Huila. Recordemos que en la ciudad de Neiva el consejo en algún momento las reguló. Se pensaba por allí que iban a ser un número menor, pero finalmente terminaron autorizando 12 cabalgatas en la ciudad de Neiva, una por mes, y creo, sin temor a equivocarme, somos una de las ciudades capitales, ojo, porque cabalgatas se hacen muchas en el país. Hay ciudades, por ejemplo, como Río Negro, hay zonas como Río Negro, zonas del Eje Cafetero, zonas de los Llanos, en donde se hacen cabalgatas, con amigos, con vecinos. Pero es que estas cabalgatas, en el caso de la ciudad de Neiva, son oficiales, una mensual. Y sin temor a equivocarnos, es la ciudad capital con mayor número de cabalgatas oficiales. Hacemos un recorrido por los municipios para saber qué está pasando en ese sentido. Adicionalmente, también estaremos hablando de los trabajadores de los campos petroleros que se pronunciaron sobre los bloqueos que están pasando allí en esa medida, qué podría pasar con el empleo. Y adicionalmente, también hablamos del personal de salud del Hospital Departamental de San Antonio, esto en Pitalito, que han expresado su preocupación por el incremento de la jornada laboral. A diferencia, por ejemplo, de Don Efraín, que sí está a las 42 horitas, hay otra gente que tiene que estar muchas más horas. Eso sí, por el mismo sueldo, Don Efraín, para que usted vaya cogiéndole ritmo a las 42 horas. Recuerde, Efraín, que si usted trabaja más de 42 horas, hombre, pues le van a pagar las horas extras indiscutiblemente también. 12:11, alta la temperatura en la ciudad, por eso mientras usted se moviliza en su vehículo particular, en el servicio público, continúa en su punto de trabajo o realiza sus actividades en casa, nosotros lo actualizamos. Bienvenidos, aquí están las noticias.
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4: 12 del mediodía, 12 minutos, 12 minutos. Andrés Felipe Quintero, ¿qué está pasando en zona rural del municipio de Algeciras? Entendemos, por supuesto, que existe una influencia muy grande de grupos al margen de la ley que delinquen en esta zona, que se lo pasan entre Campo Alegre, Algeciras y todos estos municipios, pero hay una preocupación porque finalmente la comunidad, los estudiantes, los niños, los jóvenes no pueden ir a clases. Andrés, buenas tardes.
5: Buenas tardes, Javier. Así es, pues el municipio de Algeciras se enfrenta a un panorama de tensión. Esto tras el asesinato iniciando semana del líder comunal Nordey Bermúdez Conde y además de conocerse la suspensión de clases en varias veredas por temor de la comunidad. La víctima, quien había sido elegido presidente de la Junta de Acción Comunal, fue hallada sin vida en su vivienda en la vereda La Perdiz. Frente a este caso y el asesinato, se pronunció también el brigadier general César Augusto Suárez Giraldo, comandante de la novena brigada, sobre los avances de la investigación.
6: Por el momento, pues todo es materia de investigación. Esta persona, pues, fue asesinada allá sobre el sector de Algeciras. No sabemos exactamente cuáles fueron los móviles porque la investigación la está llevando la Policía Nacional y realmente lo que yo le diga aquí en esta entrevista, pues, no puede ser una información certera de cuáles fueron los móviles para que pudieran asesinar a esta persona.
5: Y es que la información que se tiene es que este hombre al parecer se habría negado a realizar el pago de algunas extorsiones que se estarían presentando en esta zona del departamento del Huila y debido a esta situación los grupos al margen de la ley le habrían quitado la vida. Pero paralelamente en veredas como el Líbano se reportó la suspensión de clases durante varios días debido a presuntas reuniones en zona rural que generaron temor entre padres de familia y docentes.
6: Nosotros hemos recibido varias denuncias e información de las personas que quieren reunir a gente en algunos sectores, en algunas escuelas, y la gente de esta área está preocupada porque pues finalmente los niños no pudieron asistir a las escuelas 3 o 4 días por unas reuniones que aparentemente, digo aparentemente, fueron generadas por grupos al margen de la ley. No quiero pues mencionar que realmente haya sido así, pero la gente fue lo que denunció, la misma gente de la vereda, la misma gente de otros sectores que fueron a algún sector casi que obligados. Nosotros hicimos presencia allá para proteger la población civil, que es lo que hacemos nosotros, y estuvimos muy pendientes de lo que pasó. Eso ocurrió durante 2-3 días allá sobre la vereda del Líbano. Afortunadamente todo salió de la mejor manera, las guardias campesinas pudieron hacer su reunión sin ningún problema, y nosotros siempre atentos a proteger la población civil, sobre todo el departamento, y especialmente cuando se presentan situaciones especiales en el departamento y en el municipio de Algeciras.
5: Y es que el ejército reiteró que mantiene presencia en las veredas de Algeciras con tropas de batallón de alta montaña. Además, se realizó la invitación a la comunidad a denunciar cualquier hecho sospechoso.
6: Bueno, para todos los habitantes de Algeciras, decirle que ahí tenemos todo un batallón de alta montaña que siempre está presto a apoyarlos, y cada denuncia que recibimos, cada llamada que recibimos, estamos prestos para ayudarlos a actuar, apoyarlos, acompañarlos en cualquier vereda del municipio de Algeciras. Decirle a todos también que pueden comunicarse con la línea 147 de nuestro Gaula de Ejército, y también tenemos una línea, la 107, que es la línea antiterrorismo, en donde nos pueden brindar cualquier información, y lógicamente pues mantenemos la reserva de las personas que puedan comunicarse allá, y lógicamente si la información de alguna manera es muy buena, también tendrá una recompensa por esta información que nos puedan dar. También pues decirle gracias a todos los que se han comunicado con estas líneas y todos los que se han comunicado conmigo, con el comandante de la brigada, quienes somos los que han hecho posible de que el departamento del Huila y ahora el municipio de Algeciras pues estén más tranquilos.
5: Y es que esta suspensión de clase en varias veredas de Algeciras, por temor de la comunidad ante las posibles situaciones de orden público, generó que los padres de familia decidieran no enviar sus hijos a las instituciones educativas. Por el momento las autoridades hacen presencia y hacen monitoreo de la situación, esto en zona rural del municipio de Algeciras, Javier.
4: Muchas gracias, Andrés Felipe, pues esperamos la situación sea superada, porque preocupa indiscutiblemente el hecho de que los niños, de que los jóvenes no puedan asistir a clases. Esa es una real preocupación. Problemas que tenemos para educar a los jóvenes hoy por hoy, y se suspenden por estos hechos que aparentemente son motivados por grupos al margen de la ley, pues la preocupación sigue siendo mayor. 12:16 minutos, hablamos del sector petrolero. Los campos petroleros que al parecer no le estarían brindando oportunidades a los neivanos. ¿Cómo es la historia? ¿Qué es lo que está pasando? ¿Y qué hay detrás de todo esto? En los bloqueos y en algunas manifestaciones de los últimos días. Elizabeth Karina Díaz, buenas tardes.
7: Buenas tardes, Javier. Sí, crece la preocupación por las manifestaciones que se registran en los campos petroleros de Neiva, como Campo Dina, Campo Balcón y San Francisco, donde un grupo de manifestantes exige a Ecopetrol y a las empresas contratistas que la contratación de personal sea exclusivamente para habitantes de las veredas del área de influencia. Escuchemos la denuncia.
8: ¿Qué está pasando en la ciudad de Neiva y en todas sus veredas donde que pertenecen a la ciudad de Neiva, y que se está, hay protesta en los campos petroleros donde están exigiendo, donde le están exigiendo a Ecopetrol que toda la mano de obra calificada y no calificada tiene que ser de la región? Entonces ellos quieren sacar a un personal que está en este momento en la planta de gas, que vienen trabajando desde que iniciaron la construcción de esta planta, y otros trabajos, pidiendo el cargo de instrumentistas, electricistas, mecánicos, todo lo que abarca en el sector petrolero, y la comunidad de Neiva quede sin trabajo, que es lo que está pasando en este momento. Ellos dicen que no quieren ver a ninguno de Neiva, y yo creo que ahí sí estamos equivocados. No hay el derecho al trabajo. Si hacemos parte de esta ciudad y nacimos y nos criamos aquí en la ciudad de Neiva y nos hicimos en los campos petroleros, porque ellos están con la mezquindad de que Neiva no tiene derecho a trabajar en ningún campo petrolero, como lo es San Francisco, como lo es Campo Balcón, como lo es Campo Dina.
7: La situación ha generado rechazo entre trabajadores de Neiva, quienes aseguran que desde hace varios años laboran en estos campos y temen perder sus empleos ante las exigencias planteadas durante las protestas.
8: Ni el Ministerio de Trabajo, ni los agentes, ni la personalidad jurídica de Neiva, ni la Defensoría del Pueblo, nadie hace nada. Entonces queremos colocar en evidencia aquí en este momento esta denuncia, porque es difícil cómo la gente adquiere un documento sin haber asistido a una capacitación para poder tener, sustentar las teorías, para tener una buena experiencia, porque la experiencia se adquiere en campo. Y la gente de Neiva lo ha adquirido, pero la gente de la región no quiere conseguir todo fácil. Y todo fácil no, todo en la vida tiene un tiempo donde usted adquiere su experiencia y lo contratan las empresas. Pero aquí ha sido lo contrario. Quieren atropellarlos sacándolos, que todo el trabajo tiene que ser para ellos, que Neiva tiene derecho. Ustedes, invito a la gente de Neiva, a la comunidad de Neiva, a las juntas de acción comunal de Neiva, que salgan a protestar. Está el caso también de los muchachos que están estudiando en el SENA, no les quieren dar oportunidad para que ellos hagan sus pasantías en las empresas de campo del sector petrolero, porque todos quieren dárselo a la comunidad.
7: Según los líderes, de darse esta situación, se irían a vías de hecho para que se les garantice sus derechos.
8: Y periodista Lizeth, tenga la plena seguridad que la gente que está en este momento trabajando, de experiencia, que viene laborando en planta de gas o en las diferentes áreas, soldadura y esto, nos llegan a sacar, nos veremos abocados a un paro, a un cierre de vías, a un plantón. Y nosotros quisiéramos ya como entrando en detalle y cambio de gobierno, pues quisiéramos dar también a conocer esto también a la Defensoría del Pueblo a nivel nacional, a los entes, al Ministerio del Interior, a la Presidencia de la República. En este momento, con este nuevo presidente, a ver que cuadre todas estas problemáticas, pero dándole un derecho de igualdad. Porque esto no puede ser solo ellos. ¿Cómo va a creer usted que en una misma familia haber cinco trabajando? O en los campos petroleros también tiene que haber trabajo. Tiene que haber el derecho al trabajo, pero también tiene que haber gente que no pueda entrar. Entonces uno ve que están falsificando documentación.
7: Los afectados hacen un llamado a las autoridades y a las empresas para que se garantice el derecho al trabajo y se promuevan soluciones mediante el diálogo, evitando que el conflicto afecte a quienes históricamente han prestado sus servicios en la industria petrolera.
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1: Son las 12:22 minutos.
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4: 12 del mediodía, 25 minutos, vamos al sur del departamento del Huila. Hoy precisamente hablábamos con el congresista y presidente de la Comisión Séptima del Senado, Andrés Forero, sobre los temas de salud. Tiene salida la crisis de salud de nuestro país. La entrevista completa que obtuvimos esta mañana ya la tenemos en redes sociales para las personas que quieren de pronto indagar un poco sobre qué puede pasar a futuro. Lo más importante, hablando con el senador, es que sí existen unas salidas y cómo se pueden superar para llegar a un feliz término y regresar a una salud pues más amable, a un servicio de salud más amable en nuestro sistema. Vamos al sur del departamento del Huila, donde hablamos de temas de salud. Fernanda Cortés a esta hora habla de la preocupación que tienen los trabajadores del hospital. Allí convocan a un plantón. ¿Por qué? ¿Qué está pasando con los trabajadores allí? Fernanda Cortés en HJW Capitalito. Buenas tardes.
5: Muy buenas tardes, Javier. Es un gusto poderlo saludar a ustedes, la mesa de trabajo y, por supuesto, todos los oyentes. Efectivamente, como usted ya lo menciona, pues los trabajadores del Hospital Departamental San Antonio de Pitalito manifestaron su preocupación por las condiciones laborales que, según afirman, vienen enfrentando en la institución. A través del sindicato Indesa, el personal denunció un incremento en la carga laboral y convocó a un plantón por la dignidad del personal de salud con el propósito de exigir mejores condiciones de trabajo. Entre las principales solicitudes se encuentra el salarios justos, mejores condiciones laborales, suficiente dotación de insumos y medicamentos, así como el cese de sobrecarga de trabajo que, según los trabajadores, viene afectando al personal asistencial. Escuchemos más detalles de lo que ocurre con el personal médico con Amanda Lucero Ordóñez, quien es presidenta de este sindicato.
6: Muy buenos días para la amable audiencia. Pues nosotros somos trabajadores de la salud del Hospital Departamental San Antonio de Pitalito. En este momento somos los trabajadores de planta, los más antiguos del hospital. Y a partir del año pasado, más o menos en el mes de abril, empezaron a quitarnos derechos laborales que ya traíamos con años de antelación, casi desde la creación del hospital, en donde nos aumentaron horas laborales al mes. Entonces ya no laboramos 174 horas que se laboraban antes, para pasar a laborar 198 horas en el cuadro de rotación.
5: La dirigente sindical aseguró que una de las mayores preocupaciones es el aumento de la jornada laboral. Indicó que mientras en otros sectores del país se avanza en la reducción de las horas de trabajo por disposición del gobierno nacional, en el hospital, según la denuncia, ha ocurrido todo lo contrario. Además, afirmó que también se habría reducido los tiempos de descanso y vacaciones del personal.
6: Esto pues significa un retroceso en los derechos, puesto que se nos quitan tres, cuatro días de descanso al que tiene derecho todo trabajador. Para nosotros es inaudito que si el gobierno nacional ha empezado a disminuir las horas a los trabajadores y nosotros al contrario estamos en 198 horas al mes. Ese es uno de los motivos. Otro de los motivos es que en este mes de julio nos dimos cuenta que las personas que van saliendo a vacaciones también le recordaron vacaciones. ¿Cómo lo hicieron? Contando el día sábado como laborado.
5: Otro de los aspectos expuestos por el sindicato tiene que ver con las incapacidades médicas. De acuerdo con la presidenta de Indesa, los trabajadores han manifestado preocupación porque presuntamente existirían restricciones para la expedición de incapacidades, situación que, según afirma, estaría afectando al personal de la institución.
6: y otros, por ejemplo, tienen orden los médicos en urgencias de que no se den las incapacidades a los compañeros, ¿sí? Creen que una incapacidad es uno la pide para descansar y eso no es así. Usted sabe que la ética médica tiene que aplicarse. Si un compañero tiene una enfermedad y amerita una incapacidad, pues sin mayor reparo tiene que hacerlo, pero ellos tienen la orden de no darla. Y además, pues no, estos nosotros somos los de planta, somos 97 nomás, pero tercerizados son cerca de 1000 trabajadores. Ellos sí no tienen ningún absoluto derecho.
5: Finalmente, Amanda Lucero Ordóñez señaló que aunque se han adelantado algunos espacios de diálogo con la gerencia del hospital, hasta el momento no se han logrado acuerdos concretos. Informó que para este jueves fue convocada una nueva mesa de conversaciones con la expectativa de alcanzar soluciones que permitan atender las inquietudes planteadas por los trabajadores.
6: Entonces, a raíz de eso, nos hemos organizado, hemos pedido unas mesas de diálogo que venimos desde abril de este año, con el acompañamiento de la oficina de trabajo, con el acompañamiento de la CUT, con el acompañamiento del sindicato nacional para estas mesas de diálogo. Pero ya hicimos una en el mes de abril y la verdad no hay ninguna voluntad de que esto se cambie. Teníamos para el día de hoy otra segunda mesa de diálogo social y resulta que a última hora al parecer la cancelaron. Yo no fui notificada y soy la que solicito la mesa, pero no he sido notificada, solo el rumor de que se canceló.
5: El plantón estaba previsto para el día de hoy a las 7:30 de la mañana, sin embargo, posteriormente se informó que a eso de las 11 de la mañana la gerencia del Hospital Departamental San Antonio convocó a los representantes del personal para adelantar una mesa de diálogo. Se espera que este encuentro surjan acuerdos que permitan mejorar las condiciones laborales y garantizar la adecuada prestación de los servicios de salud y, por supuesto, estaremos muy atentos a estas conclusiones. Son las 12 del mediodía con 31 minutos.
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1: 12 del mediodía con 31 minutos. Hay unas noticias muy importantes en lo que tiene que ver con los incendios forestales y una de las medidas que han tomado uno de los municipios en el departamento del Huila, como lo es el caso del municipio de Palermo, donde se ha declarado en calamidad, o mejor, en emergencia ante el alto riesgo de incendios forestales por la intensa temporada seca asociada al fenómeno del Niño. La medida busca anticiparse a posibles afectaciones, teniendo en cuenta antecedentes como la pérdida de más de 13.500 hectáreas de bosque en eventos anteriores. Las autoridades locales encendieron las alertas por el aumento de las temperaturas y la disminución de las fuentes hídricas. De acuerdo con el alcalde Kleiber Oviedo, ya fueron activados los comités de gestión de riesgo con el fin de coordinar acciones de prevención y respuesta. Entre las principales estrategias se encuentran campañas dirigidas a la comunidad para evitar prácticas como las quemas controladas, que en temporadas secas pueden salirse de control y provocar emergencias de gran magnitud. El llamado también de las autoridades es especialmente a los habitantes de las zonas rurales, donde estas prácticas son más frecuentes. Insisten en la importancia de hacer un uso responsable del fuego y del recurso hídrico para evitar afectaciones ambientales y proteger los ecosistemas del municipio.
7: 12 del mediodía, 32 minutos. En más noticias, la alcaldía de Neiva recordó a los contribuyentes que mañana viernes 31 de julio finaliza el plazo para acceder al 5% de descuento por el pago oportuno del impuesto predial, uno de los beneficios tributarios establecidos por la administración municipal. Las autoridades hicieron un llamado a los propietarios de predios urbanos y rurales para que aprovechen las últimas horas de este beneficio y eviten dejar vencer el plazo, ya que a partir del 1 de agosto las obligaciones pendientes comenzarán a generar intereses de mora, incrementando el valor total a pagar. La Secretaría de Hacienda también reiteró que los ciudadanos pueden realizar el pago a través de los canales autorizados y en los puntos habilitados por el municipio. Asimismo, invitó a quienes aún no han cumplido con esta obligación a ponerse al día, destacando que los recursos recaudados por impuesto predial son fundamentales para financiar obras.
8: Son las 12 del mediodía, 33 minutos, 12:33. Mucha atención porque el Congreso de la República elegirá al nuevo Contralor General de la República el próximo miércoles 12 de agosto durante una sesión plenaria convocada para las 2 de la tarde en el Capitolio Nacional. El funcionario ejercerá el cargo durante el periodo 2026-2030. La convocatoria se realiza luego de cumplirse las etapas previstas en la convocatoria pública para la elección del jefe del organismo de control control fiscal. El proceso avanza conforme a la resolución 005 de 2026, la ley 1904 de 2018 y la ley quinta de 1992. En la sesión, los congresistas definirán quién asumirá la dirección de la Contraloría General, entidad encargada de vigilar el manejo de los recursos públicos. El nuevo contralor tendrá la responsabilidad de liderar el control fiscal del país durante los próximos 4 años.
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7: Son las 12 del mediodía, 34 minutos.
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5: Del mediodía con 36 minutos, el concejal de Rivera, Andrés Calderón, anunció que presentará en agosto un proyecto de acuerdo para regular las cabalgatas en el municipio ante los múltiples problemas de movilidad, desorden y presunto maltrato animal que se vienen registrando.
6: Para empezar, lo primero que hay que decir es que yo no soy de todo. Yo no estoy en contra, digamos, de que se realicen este tipo de eventos. Yo no soy caballista, nunca lo he sido, pero pues, digamos, respeto a las personas que les gusta y viven, digamos, también de ese oficio. Mueve también la economía de alguna forma y pues a la gente le gusta en general, ¿no? Está muy ligada a nuestra cultura, pero el desarrollo en el municipio, digamos, nos ha dejado hartos sinsabores. Nosotros hemos tenido problemas a partir del desarrollo de esas cabalgatas, principalmente con la movilidad. Creo que es necesario en ese escenario establecer unos términos claros para su desarrollo y crear una ruta para no generar conflictos de movilidad. También está el tema de protección animal. Normalmente las cabalgatas se establecen a una hora que nunca se cumple. Terminan tarde de la noche y terminan esos caballos desbocados por las principales calles del municipio hasta altas horas de la noche. Obstaculizando totalmente la movilidad y afectando el turismo.
5: Y es que el proyecto contempla exigir condiciones como pólizas, organización logística, protección animal y garantías de seguridad para participantes y los espectadores.
6: Eso, por supuesto, está ligado también al tema de maltrato animal, ¿no? Y el control de eso, y pues también se generan accidentes. El día siguiente el pueblo amanece desorganizado, oliendo a estiércol. Mejor dicho, presenta una serie de inconvenientes que los ciudadanos riverenses, digamos, no estamos dispuestos a seguir permitiendo. Por eso la intención, la iniciativa de poder regular esto, repito, no es prohibirlas, sino es regularlas, es presentar un proyecto acuerdo que establezca unos lineamientos claros, que las personas que vayan a realizarlas tengan la idoneidad, conozcan del tema, garanticen la organización del evento, el control, la seguridad de los animales, el aseo, los pagos de las pólizas, etcétera. Entonces, digamos, en eso consiste, para poderle dar un orden, un poquito más de orden al municipio. Porque a pesar de que tenemos serios problemas de movilidad por la cantidad de vehículos que llegan el fin de semana que borda nuestra capacidad vial, digamos, y de control de las autoridades, y pues si a eso le sumas una cabalgata cada tanto, pues el municipio se nos vuelve un caos, y en vez de generar los beneficios, lo que va a hacer es afectar el turismo, sobre todo la parte hotelera y restaurantera.
5: Y es que Andrés Calderón, concejal del municipio de Rivera, afirmó de que la iniciativa será radicada durante el periodo de sesiones ordinarias que inicia el 1 de agosto.
6: Sí, señor, nosotros hemos programado de sesiones ordinarias para el mes de agosto. Normativamente es a partir del 1 de agosto, es el tercer periodo de sesiones ordinarias. Y es allí donde lo puedo presentar, o podría ser en noviembre, pero pues ya estoy trabajando en el documento, estábamos con el equipo de trabajo, y yo creería que muy probablemente lo presentamos ahorita en agosto para su discusión, y esperando ojalá los compañeros entiendan y apoyen la iniciativa.
5: Pues son las declaraciones que entrega el concejal frente a este proyecto que está en desarrollo en el municipio de Rivera y que se espera presentar. Lo que se busca es ponerle freno al desorden sin acabar con la tradición. En agosto sería presentado para regular las cabalgatas tras denuncias por caos vehicular, afectaciones al turismo y posibles casos de maltrato animal en la localidad.
7: 12 del mediodía 40 minutos, ya empresarios del sector turístico del Huila manifestaron su preocupación por el impacto que ha generado la revaluación del peso colombiano sobre la actividad turística, situación que, según aseguran, ha reducido la competitividad del destino y afecta la rentabilidad de las empresas. Escuchemos a Fabián Cortés, líder turístico y presidente de la Asociación de Desarrollo Económico y Turístico del Huila, ADEC.
8: El tema del peso se ha venido fortaleciendo en Colombia en comparación con el dólar. El fortalecimiento de una apreciación cercana ya al 20% en el último año, y pues eso está afectando al turismo receptivo en Colombia. El turismo emisor no se siente tan afectado, pero los que recibimos turistas sí se nos presenta cierta afectación. El Huila no se menciona específicamente en muchas fuentes de la literatura de turismo y del efecto del dólar. Sin embargo, el impacto nos pone ante varios retos del sector. ¿Qué nos está pasando en este momento? Hay una caída de llegadas de enero a mayo del 2026. Los visitantes no residentes han venido cayendo en Colombia. Son ratos, se está haciendo una afectación, una disminución aproximadamente del 6.1% al mes de mayo. Normalmente, para estas épocas de principio de año, llegaba bastante turismo internacional, pero como el dinero les alcanza para menos actividades, o sea, necesitan más dólares, con cada dólar le van a dar menos pesos. Cuando transforman en sus tasas en pesos, pues se ve la afectación. Diferente a los turistas que tienen un tema de compra de paquetes anticipado, que tiene asegurado, y el que termina afectándose es la agencia receptiva, el hotel, la guianza, porque van a recibir pues menos pesos cuando ha hecho la negociación en dólares.
7: De acuerdo con la Asociación Colombiana de Agencias de Viajes y Turismo, ANATO, cerca del 60% de las agencias de viajes del país han visto disminuir su rentabilidad debido al fortalecimiento del peso frente al dólar.
8: El peso fuerte incentiva que los colombianos viajen al exterior. La salida de colombianos ha aumentado casi el 12.6%, pero encarece para que en Colombia lleguen el extranjero, porque nos hace menos competitivos frente a otros destinos. Se está viendo un problema de una asfixia financiera, sobre todo para las agencias receptivas y los DMC, que son organizaciones consolidadoras, que recibimos o reciben sus ingresos en dólares, porque como se pagan los costos en pesos, sufre una pérdida hasta el 20% de los ingresos reales. Por decir algo, si antes, pasando de dólar a peso, recibía 100 pesos, no voy a recibir 100 pesos, sino recibo 80. Entonces voy a ser menos competitivo como agencia. Esto se agrava cuando se venden paquetes por lo menos con 6 o 24 meses de anticipación, que nosotros ya lo tenemos vendido y tenemos que garantizar la venta y la prestación del servicio a largo plazo. Entonces, cuando hay unas caídas muy fuertes en el mercado de un paquete que se vendió hace 6 meses, 1 año, 2 años, pues hay una afectación fuerte.
7: Los operadores turísticos señalaron que esta situación representa un reto para el turismo regional, por lo que hicieron un llamado a fortalecer las estrategias de promoción del Huila y a implementar medidas que permitan mantener la competitividad.
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9: Son las 12 del mediodía, 43 minutos. Vamos con el desarrollo de hechos también trascendentales en el departamento del Huila como en el departamento del Caquetá. Inicialmente vamos a Pitalito porque padres de familia denuncian cambios de jornada sin previo aviso. ¿En dónde? ¿En qué institución? ¿Qué sede? Fernanda Cortés.
10: Efectivamente, Efraín, nuevamente buenas tardes, y es que un grupo de padres de familia en la sede educativa María Montessori en el municipio de Pitalito denunció presuntas irregularidades por el cambio de jornada de varios estudiantes, una decisión que, según afirman, fue adoptada sin consulta ni notificación previa, afectando la organización familiar y el proceso académico de sus hijos. Los acudientes aseguran que el cambio se realizó de manera repentina y que al solicitar explicaciones ante la institución y la Secretaría de Educación, la respuesta habría sido que quienes no estuvieran de acuerdo con esta nueva jornada tendrían que buscar un nuevo cupo en otra institución. Hemos dialogado con varios padres de familia que nos cuentan la problemática que están viviendo por esta situación.
11: Sí, pero la problemática que se nos viene presentando es que nos están obligando a pasar a nuestros hijos de la jornada de la tarde a la jornada de la tarde. Este cambio lo están haciendo arbitrariamente, no nos dan opción de escoger jornada ni de nada. Lo informaron de un día para otro, en menos de 24 horas nos dicen su hijo, nos llaman el lunes, su hijo mañana martes empieza a las 7 de la mañana a estudiar, no nos dan tiempo de organizarlo ni de nada. No se nos informó por escrito, no nos dan ninguna opción para escogerlo. No podemos traer a nuestros hijos a esa jornada porque el trabajo nos lo impide hacer. Entonces, en ese orden de días, si nuestros hijos, nosotros embargo, para ver y no lo reciban en la tarde, se van a quedar sin educación y están esperando el derecho a la educación de nuestros hijos. Esta problemática la manifestamos el miércoles con el secretario de Educación. La única solución viable que él dijo es que si no nos servía esa jornada, tendríamos que conseguir un poder de institución.
7: Los padres consideran que la medida resulta aún más preocupante porque se presenta en la recta final del calendario escolar, lo que a su juicio podría afectar el rendimiento académico y el proceso de adaptación de los estudiantes. Además, aseguran que han intentado abrir espacios de diálogo para obtener, sin obtener ninguna solución.
12: Prevalece el principio del niño ante cualquier nota administrativa, la afectación de la dinámica de nuestras familias, la parte de estabilidad familiar, que tal impacto en la salud integral y el rendimiento académico de nuestros niños. De la noche a la mañana ningún niño se va a levantar tan temprano, ya teniendo rutinas establecidas. Tenemos la vulneración del derecho a la participación de la comunidad educativa. Entonces, frente a esto, pues queremos que nos escuche a Personería Municipal, queremos que el alcalde Chidemuna también nos escuche, que se apersone en nuestro caso.
7: Frente a esa situación, los acudientes informaron que ya radicaron un derecho de petición solicitando explicaciones formales sobre la decisión y las razones que motivaron el cambio. Según indican, hasta el momento no han recibido una respuesta que permita resolver esta situación.
13: Ya se está haciendo toda la gestión, pero pues también queremos de que la escuela, bueno, la Secretaría de Educación, pues nos explique y nos dé por escrito, porque no nos han notificado nada, solo fueron palabras que nos dieron y vinieron a imponernos. Nos dijeron que sí o sí, que ellos iban a hacer esto y que queríamos traer los niños, los podíamos traer, o sino que ya era problema de nosotros, que ya de ellos se les salía de las manos y además que... queríamos así de la nada imponiéndonos.
7: Sí, satisfactoria. Al considerar que podrían estar siendo vulnerados los derechos de los estudiantes y de sus familias.
11: Estamos esperando que nos conteste, si no, pues ponemos la queja en la profundidad y inmediatamente la acción de tutela pues, para que se respeten los derechos de nuestros hijos, el derecho fundamental a la educación que se está violando en ese momento y pues los derechos de nosotros, las familias, nuestras rutinas laborales y todo eso, porque están en juego. O sea, si yo, hay muchos padres que dicen, si traemos a las 8 de la mañana, podemos tratar de llegar tarde a nuestros trabajos y que nos echen in. Entonces también está en juego todo eso que ellos no lo han tenido en cuenta, no lo han estudiado, simplemente vieron ahora.
7: De acuerdo con los padres, cerca de 15 estudiantes se habrían visto afectados por esta decisión. Hasta el momento, ni la institución educativa ni la Secretaría de Educación de Pitalito ha emitido un pronunciamiento oficial sobre las razones que motivaron el cambio de jornada. Este medio queda muy atento, por supuesto, a conocer la versión de las autoridades educativas para ofrecer un balance completo de la situación. Estaremos muy pendientes, por supuesto, de que se le brinde solución a esta población estudiantil. Son las 12 del mediodía con 47 minutos.
14: En más noticias, también vamos ahora al municipio de Garzón con Juan Fajardo, donde se oficializó la firma de un convenio con bomberos. ¿De qué se trata? Buenas tardes.
15: Buenas tardes. La alcaldía del municipio de Gigante oficializó la firma de un convenio con el Cuerpo de Bomberos Voluntarios de esa localidad con el propósito de mantener la capacidad operativa del organismo de socorro frente a incendios, rescates, accidentes y demás situaciones de emergencia, según indica Mayra Alejandra Amaya, comandante de la institución bomberil en la capital cacaotera.
16: Se logró la firma del convenio interinstitucional entre la Administración Municipal y el Cuerpo de Bomberos. Ese convenio asciende a la suma de 80 millones de pesos hasta el 31 de diciembre. Se llegó pues a un acuerdo con el alcalde para poder garantizar el servicio de bomberos durante el resto del año.
15: Aunque el monto del convenio no era el que se esperaba, los recursos permitirán que a 31 de diciembre el Cuerpo de Bomberos de Gigante cuente con personal disponible las 24 horas del día, los 7 días de la semana, para el pago de combustibles y cubrir otros gastos de funcionamiento. El organismo de socorro deberá recurrir a recursos propios.
16: Ese recurso nos alcanza pues para garantizar el personal 24/7 en la institución, teniendo en cuenta pues de que las emergencias pues no nos indican a qué hora va a pasar la emergencia ni nada de eso. Entonces, para nosotros poder garantizar un mínimo de personal en la institución disponible para la atención de estas emergencias.
15: El convenio con la Administración Municipal de Gigante fue oficializado ayer. Sin embargo, en los últimos días, el Cuerpo de Bomberos Voluntarios ha tenido que atender varias emergencias emergencias ocasionadas por quemas prohibidas, que afortunadamente fueron controladas a tiempo, evitando un mayor impacto ambiental.
16: Durante esta semana se han presentado entre 5 y 6 quemas prohibidas. El 98% de los incendios forestales son provocados por la misma comunidad, por la misma gente. Se han logrado atender de manera oportuna en algunos casos.
15: El Cuerpo de Bomberos del municipio de Gigante actualmente cuenta con 25 voluntarios, máquinas y herramientas que han sido de gran ayuda para atender distintas emergencias. Juan Fajardo Cerquera con las noticias para el Sistema INRAI, Radio Positiva de Colombia.
5: Gracias a Juan Fajardo. Vamos a continuación al departamento del Caquetá, porque se va a realizar una importante obra de pavimentación en el municipio de Valparaíso. La información con nuestro compañero Jonathan Rodríguez. Buenas tardes.
17: Los saludamos desde la ciudad de Florencia y a esta hora les contamos las noticias más importantes. Anuncian pavimentación en concreto hidráulico del tramo La Variante de la Y en la vía Valparaíso. Este sábado 1 de agosto se hará ante las comunidades a beneficiar la socialización de la obra. Ese día también se conformará la veeduría ciudadana. Escuchemos a Arsbens Pérez Quintero, alcalde del municipio de Valparaíso.
18: Hemos logrado la gestión y la consecución de los recursos para un importante proyecto con la gobernación del Caquetá. De esa manera agradecemos a nuestro gobernador, el médico Francisco Ruiz Aguilar, por poner los ojos en Valparaíso, un municipio que venía rezagado en este ejercicio, y es por ello que el próximo sábado, 1 de agosto, a la 1 de la tarde, en el

0: con una inversión aproximada de 2.007 millones de pesos. Finalizamos el informe con esta noticia. Hacen un llamado urgente a la Superintendencia y al Ministerio de Salud y Protección Social para que intervengan de manera inmediata frente a la crisis que enfrenta el departamento tras el cierre de servicios a los usuarios de la EPS Asmed Salud. La capital caqueteña registra una temperatura de 28 grados centígrados, informa Jonathan Rodríguez para el sistema informativo INRAI. 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
2: A las 12:52 minutos viene la información deportiva porque continúa, siguen las emociones por la Copa Sudamericana, porque hoy Santa Fe, ya en territorio venezolano, tendrá una, esperamos, buena presentación. Steven, buenas tardes.
3: Así es, el conjunto bogotano tiene su examen el día de hoy, hizo los deberes en el partido de ida en el estadio Nemesio Camacho. El Campín sacó una buena ventaja, 2-0. Hoy buscará mantener esa ventaja y meterse en una nueva fase de Conmebol Sudamericana. Con esta noticia iniciamos la información deportiva con las buenas tardes compañeros, buenas tardes a todos los oyentes que están conectados a esta hora al sistema informativo en Rey El Imparcial. Iniciamos una nueva información. Hoy 7:30 de la noche, hora Colombia, el Independiente Santa Fe de Bogotá espera afianzar su clasificación a una nueva fase de la Conmebol Sudamericana, torneo que ya supo ganar en el 2015. Es que está todo dado para el que el conjunto Cardenal hoy certifique su clasificación. Ganó en el partido de ida 2-0 con goles de Hugo Rodallega y Franco Fagundes. Hoy repetiría nómina el conjunto bogotano. Cambiamos de deporte y de competencia. Ahora nos vamos para los Juegos Centroamericanos y del Caribe que se llevan a cabo en Santo Domingo, Colombia. No para de ganar. Importante destacar que en las últimas horas, Elizabeth Castaño y Lina Hernández sumaron un nuevo oro en ciclismo de pista. Y también ya pasó la presentación del equipo colombiano en todo lo que tiene que ver con el tiro con arco, donde también se ganaron varias medallas, tanto de plata y de bronce. Escuchemos a Santiago García, que compone el equipo de tiro con arco, esto le dijo a Deporte Colombiano.
4: Bueno, igual me siento muy emocionado por tener la medalla de plata junto con Ana María, pero pues sabíamos que el oro se podía conseguir de esta buena manera. Sabemos que México es un rival muy bueno, pero pues se queda con una buena sensación, tengo medalla y contentos es para casa ya para poder descansar.
3: De esta manera, Colombia sigue de segundo en el medallero general, solo por detrás de México. Hasta aquí la información deportiva. Hoy inicia la segunda jornada de la Liga Betplay y durante el fin de semana van a haber buenos partidos como el de Junior de Barranquilla frente a Millonarios.
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5: Del mediodía con 55 minutos, existe alerta en el norte del departamento del Huila por los efectos del fenómeno del Niño en el sector cacaotero. Municipios como Tello, Villavieja, Colombia, Ipe, Rivera y Palermo son los más afectados de presentarse este fenómeno, así lo afirmó Armando Molina, jefe de la oficina de Fede Cacao en el Huila.
6: De hecho, pues el sector que más se puede tener afectaciones son la zona norte del departamento del Huila, exclusivamente la zona de Tello, Villavieja, Colombia, parte de Rivera, la zona de Aipe también es muy afectada, ya que pues hay una disminución bastante drástica de caudales de agua, la zona también de Palermo también se afecta, porque hay una disminución de las fuentes donde la gente toma el agua para regar sus cultivos. Entonces, especialmente la zona norte es la que más sufre con esta afectación del fenómeno del Niño.
7: Doce del mediodía, 56 minutos. La Secretaría de Salud de Neiva realizó una mesa técnica con las EPS e IPS del municipio para socializar la ruta de atención destinada a pacientes con sospecha de sarampión. Al respecto, la jefe de la cartera, Lilibeth Galván.
8: En el marco de todas las acciones de promoción y prevención frente al evento de interés en salud pública de sarampión, la Secretaría de Salud Municipal ha hecho la mesa técnica de socialización con la red prestadora, con nuestras EAPB e IPS involucradas en esta estrategia de respuesta para la contención del sarampión, teniendo en cuenta la situación epidemiológica que venimos.

0: Estamos afrontando en países vecinos y en Colombia con los casos importados que se han dado hasta el momento. ¿Qué buscamos con esta ruta? Seguir socializando qué hacer en caso de presentar contactos estrechos con personas que puedan tener sarampión y que vengan en ruta de terminal de transportes o aeropuerto, dándole cumplimiento a la circular 020, o las medidas generales que tenemos que garantizar en caso de que una persona que haya podido tener contacto estrecho con alguna persona que tenga sarampión o que pueda estar desarrollando síntomas.
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2: Son las 12 del mediodía, 57 minutos. Finaliza la presente entrega en este jueves, día 30 de julio, año 2026. Les hemos acompañado
3: Lizeth Díaz,
4: André Felipe Quintero Peña,
5: Fernanda Cortés
2: y quien les habla, José Efraín Valdés Castaño. Todos bajo la dirección general de Javier Leitón Álvarez. Los invitamos para que permanezcan en nuestra sintonía.
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0: Las 12:59.
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1: Ok, sí, señores. De regreso al rancho. Aquí estamos una vez más, mi gente. En esta, oye, otra tarde calurosa, ¿no? Aquí en la ciudad de Neiva, aunque como ya comienza como que a bajar la temperatura. Pero aquí estamos, compartiendo con ustedes su regreso al rancho.
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1: Por el caminito largo y ancho, de regreso al rancho, mis amigos, como siempre, en una presentación. Sí, el aplauso. 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
1: Muy bien, vamos hasta las 6 de la tarde, como siempre, a través de HJWK, lo mejor de la música popular. Como siempre, la dirección de Javier Litton Álvarez y quien les habla, legal y les parla, su amigo, el viejo Willy Sabino.
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1: 320-327-5767. 320-327-5767. Nuestra línea habilitada para esta tarde de jueves. Oiga, cerrando esta semana ya. Jueves 30 de julio, mis amigos. Jueves 30 de julio ya. Se nos acabó. Hasta la vista, Julio. Bueno, fue Julio. Viernes y chao. Horas, horas, y se nos viene el mes de agosto. Aquí estamos, recuerden, 320-327-5767. Vamos a compartir estas dos horas con lo mejor de la música popular. De regreso al rancho, que continúa.
2: Bueno, Willy, ¿qué tal si me mandas un alamero, mero macho, güey?
1: A la mera, mera, morenaza. Que llega don Vicente Fernández. Me dio ese otra vez. A ver.

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2: Ok, sí señores, la música popular aquí en HJWK todas las tardes. Para compartir con ustedes nuestros oyentes. 4 de la tarde, 21 minutos. Un abrazo por aquí. Oiga, me cuentan a esta hora de la tarde que para el sur del departamento del Huila, oiga, está sabrosito el clima, que está lloviendo a esta hora allí en la vereda La Morena del municipio de La Plata. Qué bueno para nuestros amigos campesinos, en especial ahí de la vereda La Morena, ¿no? Que a esta hora están gozando de un aguacerito sabroso, una lluvia sabrosa. Allí para doña Gloria Vargas, don Gerardo. Nuestro cariño también para usted, don Gerardo Suárez. A esta hora ellos...
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2: Pero pues ahí como escampándose un poquito, ¿no? Escampándose un poquito, pero bien, oiga. Bien, doña Gloria, me alegra entonces eso de que ya por ese sector pues les haya llegado agüita, porque es que las temperaturas también estuvieron siempre alticas.
3: ¿Aló?
2: A través de la línea celular, don Iber, buenas tardes.
4: Don William, muy buenas tardes.
2: ¿Cómo me le va, don Iber? Bienvenido a De Regreso al Rancho.
4: Don William. Una tarde maravillosa, agradable.
2: ¿Ah, sí?
4: Fresca la tarde.
2: ¿Pero en dónde?
4: ¿Cómo?
2: ¿En dónde está fresca?
4: Bueno, un saludo especial para todos nuestros oyentes de los diferentes municipios, veredas, corregimientos. Escuchen esta casa radial HJWK. Un saludo especial muy maravilloso a la gente del campo.
2: Sí.
4: Está cogiendo cafecito. En la allá en San Antonio, Anaconia, Vega Larga.
2: Sí, señor.
4: En Guayabal, por allá, la vereda La Libertad. Un saludo especial a mi familia por allá.
2: Correcto.
4: A Jairo Primero, a Vicente Romero, a toda la familia Córdoba, por allá, en Guayabal, Caquetá.
2: Listo, saludo con mucho especial. Gusto.
4: Hágame favor, William, hágame favor. Señor. Me saluda con la canción de Oliver Montana, Tres Engaños.
2: Los Tres Engaños, sí. Oiga. Bendito
4: los tres
2: Dios.
4: Engaños que le ponen a mujeres a uno. Uy,
2: no,
4: tremendo.
2: Eso sí, lo ponen a uno a sufrir. Oiga, hay mujeres pobres, hombre.
4: ¿Yo qué? Mucho gusto.
2: Muchas gracias, mi amigo. Gracias por estar esta hora en sintonía. Compartiendo esta hora de regreso al rancho por el caminito largo y ancho. 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Listo. Más mensajes por aquí a esta hora. Don Iber, un abrazo. Feliz tarde. Atrás de la línea celular, buenas tardes.
5: Buenas tardes, William.
2: Órale, buenas tardes. ¿Con quién tengo el gusto?
5: Con Marleni.
2: Oh, hola, doña Marleni. Desde Palermo, Huila, ¿no? Allá en...
5: Sí, señor.
2: Allá en la ruta Santa Rosalía.
5: Sí, señor.
2: Ah, bueno. Hey, ¿está lloviendo por allá o no? Por allá sigue siendo calorcito.
5: Está lloviendo, pero sol y calor.
2: créame, por aquí estamos igualitos, ¿oyó?
5: Y triste.
2: ¿Por qué? ¿Qué le pasó?
5: Porque mi marido me lo mataron.
2: Ay, bendito Dios. ¿Eso cuánto fue?
5: El 6 de junio.
2: ¿Este año?
5: Sí, señor.
2: Ay,
5: que mataron el curso de Junca en la camioneta.
2: Ay, no, pues nuestro abrazo solidario. Y la verdad no lo sabíamos. No lo sabía.
5: No. Sí, señor.
2: Sí, ah, bueno. Pues nuestro abrazo solidario. Y bueno, pues mucha resignación.
5: Gracias.
2: Mucha resignación.
5: Sí, señor, sí, vamos para adelante, porque así la vida.
2: Sí, sí, sí, verdad que sí.
5: Para... Señor.
2: Bueno, listo, me alegra entonces saludarle y bueno, y cuéntenos.
5: Bueno, señor, señor, me hace el favor, me saludan Milena Díaz, doña Ana Pajoy, que es una feliz oyente.
2: Sí.
5: Y mi hija, que está aquí conmigo pagando el dolor, el nieto, el nietecito.
2: Sí.
5: Y aquí vamos, William.
2: Sí, sí, la verdad, sí. Toca seguir adelante. La vida continúa ahí.
5: Sí, William.
2: Y bueno.
5: Sí, señor.
2: Hay que continuar.
5: Imagen Fama me pone el canción. Ay.
2: ¿Cuál?
5: Esta canción que le gustaba a él.
2: ¿Cuál de tantas le gustaba a él?
5: Adiós a un amigo.
2: Adiós a un amigo. La que hace don Juan Carlos a la banda.
5: Sí, señor.
2: La que hace...
5: Y póngame el de la canción del cementerio, Chichical, creo que...
2: Ah, ese es otro adiós.
5: Ese, sí, señor. Me puede poner otro disco, que le gusta dos canciones.
2: Ajá, adiós a un amigo. Aquí está. Uh-huh. Y la del Chacal. Listo, sí, ya sé cuál es la del Chacal. Uh-huh. Listo. Listo, mi amiga. Feliz tarde entonces y bueno, pues mucha fuerza, mucha fortaleza. Uh-huh. Y lo más importante, pues mucha oración también.
5: Bueno, señor, gracias, William.
2: Bueno,
5: saludos, William, que esté bien.
2: Hasta doña Marlene, un abrazo para todos nuestros amigos allí en municipio de Palermo, en Santa Rosalía. Para doña Marlene, pues. Dios la bendiga y le dé mucha fuerza. 4:26 minutos.
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2: Olider Montana y don Juan Carlos Arabanda.

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1: Ok, con mucho gusto, la hora 4:33 minutos, son las 4 de la tarde, 33 minutos.
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0: Bueno, ahora sí les puedo decir que ya pues, comienza a bajar un poquito la temperatura. Sí, ya comienza a bajar un poquito la temperatura. A las 4 de la tarde, 42 minutos, de regreso al rancho por el caminito largo y ancho. A ver qué... ¡Ay, nuestro amigo allí desde la vereda Chía! ¡Qué bueno tenerlo por acá! ¿Ah? Viejo Rafa, buenas tardes.
1: Muy buenas tardes, don William. Aquí más, estamos Rafa, de regreso al rancho por el caminito largo y ancho. Como todos los días, como fiel oyente, aquí escuchándolo en la buena programación que realizan a esta hora de 4 a 6 de la tarde.
0: Sí.
1: En pura música popular y con los buenos oyentes allá, los de la Fuerza Amarilla, un camello, don Parmenio, Gorravieja, el gordito Julián y a todos aquellos de los carritos amarillos que recorren la por la ciudad de Neiva, un cordial saludo. Sí. Por ser fieles oyentes, un abrazo. También para saludar a don Jorge Sala, doña Yolanda Reyes, a doña Elfina Castellanos y a todos los fieles oyentes, a doña Gloria Vargas allá en La Morena, en La Plata. Sí. A Blanquita allá en Garagoa, a doña Mireya, las delicias de mi casa, a un gentil hermosa en Campo Alegre, en Palmar Alto. Ajá. Y a Nuri Trujillo.
0: Sí.
1: Y a todos, a Aidín, a Sandra, a todos ellos un cordial saludo, que son las primas, un cordial saludo para ellas. Uy. Ahí en Campo Alegre, en el barrio Gaitán.
0: Un abrazo para las primas.
1: A todos ellos un cordial saludo.
0: Sí.
1: También a doña Olga Silva ahí en el barrio Los Molinos, a don Rulber Soriano en el barrio, en el Palmar Bajo también.
0: Sí.
1: A ellos son fieles oyentes, ahí lo estamos saludando. A doña Judy Quiñones acá en la vereda Chía, un cordial saludo para ella. Y a doña Gloria, a doña Olga Riañez allá en la Arenosa, un cordial saludo también. Y don William, para un doble caso.
0: A ver.
1: Jamás de Luisito Muñoz y Sobreviviré de Jesse Uribe, de Darío Gómez, que lo canta Jesse Uribe. Don William,
0: ah, bueno.
1: Aquí una tarde agradable, fresquita, y porque paramó por acá, pues no duro, ¿no? Pero paramó y está la tarde agradable. Una feliz tarde, don William. Me alegro mucho compartir con ustedes en esta música popular de HJWK. Claro. La suya, la mía y la nuestra, la emisora familiar, la emisora de todos. En los 840M. Don William, feliz tarde, Dios te bendiga.
0: Buena tarde para usted, mi amigo. Y también pues me alegra, oiga, tenerlo por aquí, saber que usted se encuentra muy bien, mi amigo, y que pues también le refrescó la tarde, ¿no? Por los lados de Chía, mi menos que por Campo Alegre también ha caído un poquito de agua. Oye, a propósito, sí, si nos están escuchando en otro municipio, cuéntenos a ver cómo está el tema de la temperatura. ¿Les llovió o no les llovió? Sería bueno, ¿sí o no? Hay que nos contaran a ver cómo está el tema de la temperatura. Ya por La Plata, Huila, nos dijeron, Campo Alegre llovió, o sea que me imagino que por el centro también tiene que estar disfrutando. Oiga, por la ciudad primaveral, me dice por acá, Willy, hoy es víspera, víspera Chupi Chupi, una feliz tarde. Hoy sí, no, pere, mi amigo. Aguanta el viaje, mi amigo Gerardo Terrano. Mañana después de las 6 de la tarde, papito, para las que sea, dice por ahí un amigo, ¿no? Don Pedro Gómez, el hombre de la celosa.
2: William, buenas tardes, reportando sintonía total desde acá de la calle 10, acá en compañía de todos los de las droguerías, las óticas
0: Bueno.
2: Y la universidad. William, un saludo especial para toda la gente, los del combo madrugador. Yo no salgo casi en el aire, pero siempre estoy pendiente de vez en cuando. William, bueno. Gracias por todo.
0: No, señor, mucho
2: un
0: gusto.
2: Un saludo especial a todos los de siempre del barrio San Martín, mi familia y amigos y conocidos. Ahí para una canción con Juan Charrasqueado, porque la mía ya sonó de primero, la que más me gusta. Entonces, con Juan Charrasqueado.
0: Juan Charrasqueado, bueno, listo.
2: Gracias, William, y buena tarde.
0: Bueno.
2: Buena tarde en este momento.
0: Oiga, sí, se está nublando, parece que va a llover. Pues esperemos que sí, ¿no? Esperemos que sí, que llueva. 4 de la tarde, 46 minutos, de regreso al rancho.
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0: Bueno, y para mi amiga allí en Palermo, Huila, aquí está el Chacal del Sur. Acompañado de Jesse Uribe.

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1: Sí, señores, avanzamos.
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1: 5:02 p.m. Son las 5:05 de la tarde, 2 minutos.
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1: Cinco de la tarde, doce minutos.
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1: Por el caminito largo y ancho seguimos en esta tarde de jueves 30 de julio. Una hora muy especial ahí para don Parmenio Vargas. Nuestro cariño para usted, don Parmenio, amigo ahí de La Fuerza Amarilla. La Fuerza Amarilla de HJWK. Presente esta hora, mensajes por aquí a esta hora de la tarde. Bueno, sí, fue hace ratito.
2: Estoy pendiente, don Willy, para que me salude a la
1: ¿a quién? Madre,
2: a la, mi esposa María Cristina Maecha Perdomo.
1: ¿Y eso?
2: Y a mis hijos, Julián Ramiro Ariza, mi hijo Samuel Ariza, mi hermano Margarita Ariza,
1: ¿sí?
2: Luis Ariza, Olga Carvajal Correa.
1: Ajá.
2: Mi hermana Elsa, mi hermano Carlos.
1: ¿Y dónde?
2: Pues el encargo, Willy.
1: Hágale,
2: no
1: hágale.
2: Me abandone.
1: No, nada. Ay, tardecito, pero llegamos que es lo importante, mi amigo. Oiga, pero solamente le faltó que me hubiera dicho de dónde me está escuchando, de qué sector de la ciudad de Neiva. ¿Qué será que me dice?
2: Don Willy, un saludito para toda mi familia, por favor.
1: Hágale, ya la escuchamos.
2: Familiariza Maecha, don Willy.
1: Listo, familiariza.
2: Bueno, Willy.
1: Mi abrazo, mi cariño para ustedes. Y aquí estamos, oiga, compartiendo, ni más faltaba, nunca lo vamos a olvidar. El abrazo también para doña Marta Ruiz, que nos comparte esta hora, dice aquí en sintonía. Y más conocida como la reina del despecho, doña Sorani Hurtado, a esta hora también compartiendo de regreso al rancho por el caminito largo y ancho. Más mensajes a esta hora de la tarde, a ver qué me dicen. Bueno, esta es Tamara, buenas.
3: HOTK, vivo Electrolima.
1: ¿Sí?
3: Más de fauna te... Pesaro Sarabanda.
1: ¿Cuál?
3: Una musiquita. Ibagué Tolima.
1: Ajá. Una de Juan Carlos Sarabanda. Ah, bueno, listo, papá, esa, mi amigo. Un abrazo a propósito para toda mi gente en el departamento del Tolima, que también nos escuchan a esta hora. Ni más falta, un abrazo especial para ustedes. Aquí estamos, como siempre, disfrutando de lo mejor de la música popular. Oiga, ¿qué tal si recordamos esta?
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1: Esta es la propia Juan Carlos Sarabanda, ¿sí o qué? Alguien dice que

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3: Ding dong dan, la hora 5:32, ding dong dan, 5:32.
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0: 8.
1: Bueno, aquí estamos, señores, ya. 5 de la tarde, 38 minutos, sí, 5:38 minutos. De regreso al rancho. De regreso al rancho en esta vida, en esta tarde de viernes, ¿no? Ya cerrando esta tarde. Ay, bendito Dios con esto. 5:39, ya cambió por aquí el relojito, 5:39 minutos. Compartiendo con ustedes, nuestros oyentes, un abrazo muy especial y las buenas tardes. Buenas, buenísimas tardes para nuestros oyentes que a esta hora comparten de regreso al rancho. Aquí creo que no los tengo, ¿no? Bueno, vamos a buscarlo esta hora. Esto, a ver qué dice.
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1: La hora 5:40 minutos, avanzamos, compartimos de regreso al rancho por el caminito largo y ancho. 5:40 minutos.
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1: Bueno, sí, señores, continuamos de regreso al rancho por el caminito largo y ancho. 5:41 minutos, señores, 5:41, seguimos.

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